0: junto con la palabra de Dios, este camino que hemos iniciado junto con Carlos Guzmán y el Mago, para poder llevarles una palabra de aliento, una reflexión, acompañarlos en su vida diaria. Desde el Principado de Asturias, aquí en la ciudad de Langreo, en España, mi nombre, Alfredo Musante. Les doy la bienvenida a este programa que lleva por nombre uno de los cuantos títulos que tiene Jesús en el libro del Apocalipsis, el Alfa y la Omega. Por supuesto, ¿qué más puedo decir? Y ya los nombré a los dos. En la operación técnica, el Mago. Y desde la Argentina, el señor Carlos Guzmán.
1: Que la paz, el amor y las bendiciones de Dios estén con todos y cada uno de ustedes. Una alegría reencontrarnos como cada semana en el éter de la radio, en estas 29 emisoras que en 11 países de Latinoamérica retransmiten este programa que está en su 33ª temporada. Desafío y orgullo para nosotros poder seguir sosteniendo el mensaje de Dios, la palabra de Jesús, el Evangelio hecho vida a través de lo que modestamente intentamos compartir semana a semana.
0: Hemos comenzado el mes de mayo. Vamos a tener en el tema de tapa de nuestro boletín digital de Anunciar Informa, el número 78 del mes de mayo, justamente va a estar dedicado a este mes de mayo, que es una flor muy especial para la Madre de Dios. Y por supuesto tendremos otras novedades, como siempre que tenemos aquí dentro del Alfa y el Omega. Pero sé que también se viene una música, Mago, que estuvo preparando nuestro compañero desde la Argentina, Jolín. A ver, cuéntenos, Guzmán.
1: Exactamente, estamos celebrando junto a esta banda argentina los 40 años del álbum Signos, y me refiero a la banda que compusieran Gustavo Cerati, Celta Bocio y Charlie Alberti, y me refiero a Soda Stereo. Hoy estamos justamente celebrando los 40 años de este álbum y elegimos 5 temas para que compartan ellos con nosotros. El Mago ya nos ha largado el primero, Prófugos, estará Persiana Americana, Signos, que le da el nombre al álbum, En Camino. Así que con Soda Stereo nos vamos a la música y luego regresamos con todo lo que trae hoy el Alfa. Y la...

0: Hola amigos de El Alfa y la Omega, hoy les traigo el tema de tapa del mes de mayo del año 2026 en la edición número 78 de nuestro boletín digital Anunciar Informa, que lleva por título El mes donde la fe florece. La portada presenta la imagen de la Virgen María, pero de espalda, y está dedicado especialmente a la Madre de Jesús, en reconocimiento al profundo significado que este mes tiene para quienes la honran y mantienen viva su memoria en la tradición cristiana. A lo largo del tiempo, la Iglesia Católica ha consagrado el mes de mayo a la devoción mariana, estableciendo un período especial de homenaje a la Madre de Dios. Esta práctica, lejos de surgir de manera aislada, encuentra sus raíces en antiguas celebraciones vinculadas a la naturaleza y la fertilidad. En la Grecia clásica, mayo estaba asociado a Artemisa, considerada diosa de la fecundidad, mientras que en Roma, el mismo período se vinculaba con Flora, divinidad de la vegetación. Durante esas festividades, especialmente hacia finales de abril, se realizaban los llamados juegos florales, en los que se invocaba protección y abundancia. Con la llegada de la Edad Media, estas expresiones evolucionaron hacia prácticas centradas en la renovación de la vida y el fin del invierno, otorgando al primero de mayo un carácter simbólico como punto culminante de la primavera. Antes del siglo XII comenzó a difundirse una devoción particular conocida como Tricesimum o 30 días dedicados a María, que se desarrollaba entre el 15 de agosto y el 14 de septiembre y que aún hoy se conserva en ciertos lugares. Más adelante, durante el período barroco del siglo XVII, se consolidó la idea de dedicar un mes completo a la Virgen. Aunque en sus inicios no estaba fijado en mayo, esta práctica incluía ejercicios espirituales diarios orientados a honrar a María de manera sostenida. Con el paso del tiempo, ambas tradiciones convergieron, dando forma a lo que hoy se conoce como el mes de María en mayo, una celebración que adquirió gran impulso en el siglo XIX y que continúa vigente dentro de la vida litúrgica. Las manifestaciones de esta devoción son múltiples y se adaptan a las distintas comunidades. En muchas parroquias se promueve el rezo cotidiano del rosario y la instalación de altares dedicados a la Virgen, donde se destaca su imagen. Entre las prácticas más representativas se encuentra la coronación de mayo, que consiste en colocar una corona floral sobre la figura de María. Este gesto simbólico no solo resalta su pureza y virtudes, sino que también invita a los fieles a imitarlas en su vida diaria. En diversas regiones, esta ceremonia se convierte en una celebración significativa que suele realizarse fuera del marco de la misa. No obstante, estas expresiones no se limitan al ámbito parroquial. También es posible reproducirlas en el entorno familiar, integrando la devoción mariana en la vida cotidiana y fortaleciendo el vínculo espiritual. Reconocer a María en este tiempo no responde únicamente a una tradición, sino al valor que representa como madre universal, cercana y atenta a cada necesidad, incluso en los aspectos más simples de la vida. Por esta razón, mayo se consolida como un período especialmente dedicado a su honor. Este es el tema de tapa del mes de mayo del año 2026, edición número 78 de nuestro boletín digital Anunciar Informa, que lleva por título El mes donde la fe florece. 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
2: ¿Quiénes estuvieron presentes el día de Pentecostés? Primera parte. Todos los cuadros, pinturas y estampas de Pentecostés suelen mostrar al Espíritu Santo bajando en forma de lenguas de fuego sobre la Virgen María y los 12 apóstoles. Estas imágenes han hecho creer a la gente que solo esas 13 personas estuvieron presentes el día de Pentecostés. Incluso cuando rezamos el rosario, en el quinto misterio glorioso, solemos meditar la venida del Espíritu Santo sobre los apóstoles y la Virgen María. Pero, ¿solo María y los apóstoles recibieron el Espíritu Santo el día de Pentecostés? Claro que no. Se trata de un lamentable error. Basta leer el capítulo 2 de los Hechos de los Apóstoles, donde aparece este relato. Allí se dice: cuando llegó el día de Pentecostés, estaban todos reunidos en el mismo lugar. De pronto, vino del cielo un ruido como el de una ráfaga de viento impetuoso que llenó toda la casa en la que estaban. Y aparecieron unas lenguas como de fuego que se repartieron y fueron posándose sobre cada uno de ellos. Todos quedaron llenos del Espíritu Santo y comenzaron a hablar en otras lenguas, según el Espíritu les permitía que hablaran. Hechos 2, del 1 al 4.
3: La narración empieza diciendo que el día de Pentecostés estaban todos reunidos en la casa. Pero ¿quiénes eran esos todos? El texto no lo dice. Pero podemos averiguarlo si retrocedemos al capítulo 1, en donde sí aparecen mencionados todos los que estaban reunidos aquel día. Sin embargo, aquí encontramos un problema. El capítulo 1 nos presenta dos reuniones distintas, con dos grupos diferentes de asistentes. La primera es una reunión habitual y ordinaria de algunos cristianos de Jerusalén que se habían juntado para rezar. El texto dice lo siguiente: en la habitación superior de la casa donde se alojaban estaban Pedro, Juan, Santiago y Andrés, Felipe y Tomás, Bartolomé y Mateo, Santiago el hijo de Alfeo, Simón el Celota y Judas, hijo de Santiago. Todos ellos perseveraban unidos en la oración junto con algunas mujeres, con María, la madre de Jesús, y con sus hermanos. Esto lo vemos en Hechos 1:13-14.
2: Pero parece que no fue la única, porque luego el libro de los Hechos relata una segunda reunión, esta vez extraordinaria, en la que un grupo más amplio de cristianos se junta para elegir al reemplazante de Judas, que había muerto. El párrafo dice: por aquellos días se reunieron los hermanos, unas 120 personas, y Pedro les dijo: hermanos, era necesario que se cumpliera la escritura sobre Judas. Este hombre, que guió a los que arrestaron a Jesús, era uno de los nuestros y trabajaba con nosotros. Pero fue y compró un terreno con el dinero que le pagaron por su pecado. Luego se cayó de cabeza, su cuerpo se reventó y se desparramaron sus entrañas. Esto lo supieron todos los habitantes de Jerusalén y a ese campo lo llamaron Azeldama, que en su lengua significa campo de sangre. Debemos, pues, elegir a un hombre para que con nosotros atestigüe la resurrección de Jesús. Presentaron a dos: a José, llamado Barsabás, apodado Justo, y a Matías. Y oraron así: tú, Señor, que conoces el corazón de todos, muéstranos a cuál de los dos has elegido por ocupar este cargo. Eligieron por sorteo entre ellos y le tocó a Matías, que fue agregado a los 11 apóstoles. Hechos 1, del 15 al 26. Y a continuación viene el famoso relato de Pentecostés, en donde estaban todos reunidos.
3: Nos preguntamos entonces, ¿cuál de estos dos grupos estaba presente en Pentecostés? Hay dos posibilidades. Una es que aquellos todos mencionados en Hechos sean los de la primera reunión, es decir, los de la reunión ordinaria. De ser así, los presentes en Pentecostés serían los 11 apóstoles nombrados, sin Judas, que ya había muerto, algunas mujeres, que por el Evangelio de Lucas sabemos que habían seguido a Jesús desde Galilea, entre ellas María Magdalena, Susana, Juana la esposa de Cusa, María la esposa de Santiago, y la familia de Jesús, es decir, su madre, María, con sus hermanos. Ahora, la segunda posibilidad es que todos los presentes en Pentecostés sean los participantes de la reunión extraordinaria que eligió el sucesor de Judas. Entonces, la lista de los presentes sería aún mayor, los 12, acompañados de unas 120 personas. ¿Cuál de estas dos opciones debemos elegir? Del libro de los Hechos deducimos que la segunda, porque esta reunión es la que figura inmediatamente antes de la escena de Pentecostés. En cambio, la reunión de los 11 está más lejana en el texto, o sea que, según los Hechos, quienes recibieron el Espíritu Santo en Pentecostés fueron los 12 apóstoles más los 120 hermanos y no los apóstoles solos, como erróneamente decimos siempre.
2: Sin embargo, resulta difícil aceptar que ese grupo de los 12 más los 120 hermanos sea el que participó de Pentecostés. ¿Por qué? En primer lugar, porque según el libro, en esa reunión Pedro les dice a los 120 hermanos que Judas compró un campo en Jerusalén, que tuvo un accidente y se mató, que todos se enteraron de la noticia y que con el tiempo el lugar fue llamado Campo de Sangre. Ahora bien, para que todo esto hubiera sucedido, hacía falta mucho tiempo. No pudo haber sucedido antes de Pentecostés, apenas a los 50 días de la Pascua. Además, el hecho de que hubiera 120 personas presentes en la reunión da a entender que la comunidad había crecido. Es decir, supone que los apóstoles ya habían salido a predicar y habían conseguido nuevos adeptos. En tercer lugar, porque Pedro llama a los presentes hermanos, y el término hermano, entre los cristianos, se empezó a usar mucho después de Pentecostés, cuando ya estaba constituida y formada la comunidad cristiana. Por lo tanto, este relato supone los recuerdos de un episodio sucedido más tarde. En cuarto lugar, porque en Pentecostés, cuando los discípulos salen a predicar, la gente exclama: ¿no son todos estos galileos? Hechos 2, 7, 8.
3: Si aquel día todos los discípulos eran galileos, es más fácil suponer que se trata de la primera reunión, los 11 apóstoles, las mujeres y la familia de Jesús, que efectivamente eran todos galileos. Finalmente, resulta extraño que la reunión de los 120 para elegir al sucesor de Judas se haga justamente cuando Jesús acaba de ascender al cielo y el Espíritu Santo todavía no bajó. En esos 10 días de intervalo que hubo entre la subida de Jesús y la bajada del Espíritu, cuando están sin Jesús y sin el Espíritu, ¿se van a reunir los apóstoles para elegir un reemplazante? Es más factible que esa reunión haya sido después de Pentecostés y no antes, como dice el libro de los Hechos.

y busca agradar a Dios. Hay quienes consumen sus energías tratando de agradar a todos y al final del día terminan tristes y agotados, pues comprueban con pesar que no lo han logrado. Algunos tienen este comportamiento no por verdadero amor hacia el prójimo, sino porque ellos mismos están sedientos de amor y de aceptación, lo cual puede llevar a que resignen elementos valiosos de la propia identidad. Deja de autoengañarte. Por mucho que te esfuerces, jamás agradarás a todo el mundo. Entre otras muchas cosas, porque es algo que en definitiva no depende de ti y que escapa a tu control. Por lo tanto, haz lo que tengas que hacer, hazlo lo mejor que puedas, disfruta de lo que estás haciendo y deja en las manos de Dios los resultados. Si intentas agradar a todos, no agradarás a nadie. Leemos en el segundo libro de Samuel: el Señor me premió porque yo era justo y era inocente ante sus ojos. Tú eres bondadoso con los buenos y eres íntegro con el hombre intachable. Eres sincero con los que son sinceros y te muestras astuto con los falsos.

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Nuestra Señora de Luján. La historia comienza en el siglo XVII, cuando Antonio Farías Saá, un hacendado portugués afincado en Sumampa, en la provincia de Santiago del Estero, aquí en la República Argentina, le escribió a un amigo suyo de Brasil para que le enviara una imagen de la Virgen en cuyo honor quería levantar una ermita. El amigo le envió dos, la que le había sido encargada y otra de la Virgen con el niño Jesús. Al llegar a Argentina, ambas imágenes fueron colocadas en una carreta y partieron desde Buenos Aires a Santiago del Estero, pero al llegar a las proximidades del río Luján, la carreta se detuvo por una fuerza misteriosa contra la que no pudieron las dos yuntas de bueyes que la arrastraban. Eso hizo que el boyero decidiera aliviar el peso de la carga. A pesar del escaso tamaño de la imagen de la Virgen, en el momento que bajaron el cajón que la transportaba, los bueyes insinuaron la posibilidad de reanudar la marcha, por lo que intentaron acomodarla nuevamente entre la carga, pero al subirla, nuevamente la carreta tornó a detenerse. Descendida por segunda vez la imagen, una vez más el vehículo pudo andar. Parecía imposible que el pequeño envoltorio y su mínimo peso impidieran mover la carreta. El boyero entendió entonces que lo único que podía impedir la continuidad de la marcha era el deseo de la Virgen de quedarse en ese lugar. Los hombres comprendieron que estaba ocurriendo algo milagroso. Al ver que la imagen no quería marcharse, se dirigieron a la casa más cercana, la de don Rosendo. La familia se emocionó al ver la imagen de la Virgen y la colocaron en su casa. La noticia corrió por toda la región y se enteraron hasta en Buenos Aires. Las personas empezaron a viajar al lugar y entonces don Rosendo construyó una pequeña capilla entre los pajonales de la pampa y además le dedicó a la Virgen un negrito para cuidarla y encargarse de mantener encendida una lámpara al pie del oratorio que cada vez fue más popular a raíz de los milagros que, según relata Manuel, comenzaron a registrarse. En este lugar permaneció María desde el año 1630 hasta 1674. La tradición nos dice que Manuel realizaba curas milagrosas con el cebo de las velas de la capilla y relataba a los peregrinos los viajes de la Santa Virgen, que salía de noche para dar consuelo a los afligidos. Manuel guardaba de los viajes de la señora los abrojos que se desprendían del vestido de la Virgen. Con los años, don Rosendo falleció y el lugar quedó casi abandonado. Pero este hombre fue siempre fiel y continuó al servicio de la Virgen. Doña Ana Matos, viuda de Siqueiras, era una señora que tenía gran cantidad de tierras a orillas del río Luján y quería llevar la imagen a su casa y realizarle una capilla. Para ello, en el año 1674, habló con el cura Juan de Oramas, administrador de los bienes de don Rosendo, y la colocó en su casa. Pero la Virgen desapareció y la encontraron en su antigua ermita. Doña Ana volvió a llevar la imagen a su casa y por segunda vez esta regresó a la estancia de don Rosendo. La dama consultó entonces a las autoridades eclesiásticas y civiles, quienes viajaron al lugar y examinaron lo sucedido. Esta vez la Virgen fue trasladada en una devota peregrinación y en compañía de Manuel. Desde ese momento la imagen no retornó más a su antigua capilla. Doña Ana donó el terreno para la realización del nuevo templo en el año 1677, lugar en donde actualmente se encuentra la Basílica de Luján. El clérigo don Pedro de Montalvo estaba muy enfermo y desahuciado, y en el año 1684 viajó a Luján casi moribundo, fue llevado a la capilla. El negro Manuel le ungió el pecho con el cebo de la lámpara que ardía en el altar y le dio de beber una infusión con abrojos de los que solía desprender del vestido de la Virgen.
Don Pedro sanó milagrosamente y agradecido se quedó como primer capellán de lo que es hoy la Basílica de Luján.

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3: Persiana americana. Soda Stereo irrumpió en la segunda mitad de los años 80 con un sonido que mezclaba la sofisticación del New Wave con la urgencia del pop rock latinoamericano. En ese cruce estilístico nació Persiana americana, uno de los mayores emblemas de la banda. La canción fue publicada el 22 de septiembre de 1986 como primer sencillo del álbum Signos, el tercer disco de estudio del trío argentino. Este tema no solo marcó un punto de inflexión en su carrera, sino que también definió una estética sonora que atravesaría toda una generación. Persiana americana no narra un amor tradicional ni un encuentro romántico directo. Se trata de una historia de deseo contenido, casi obsesivo, narrada desde la mirada de un observador. El protagonista prefiere la distancia, la ilusión, la imagen desenfocada de alguien a quien nunca llega a tocar del todo. La letra tiene una fuerza visual poderosa. La escena transcurre detrás de una persiana, una barrera física y simbólica que permite mirar sin ser visto. Y es desde ese lugar, entre sombras y rendijas, donde se construye una tensión que nunca se libera del todo. Yo te prefiero fuera de foco, inalcanzable. Con esta frase se abre la canción y con ella se sella el tono. La atracción no surge de la cercanía, sino de la imposibilidad. El deseo se intensifica en la distancia y es precisamente esa lejanía la que alimenta la fantasía. Tus ropas caen lentamente. Soy un espía, un espectador. La sensualidad es sutil pero explícita. El narrador no participa, observa, espía. Se excita con lo que no puede tocar. Hay una carga erótica que no necesita de lo físico para ser intensa. Cada gesto se convierte en un evento, cada movimiento en un espectáculo privado. Estamos al borde de la cornisa, casi a punto de caer. Este es el clímax emocional del relato. La cornisa representa el límite entre el deseo y la acción, entre la fantasía y la realidad. El vértigo es parte del placer. No se trata de llegar, sino de mantenerse en el borde, justo antes del salto. Musicalmente, Persiana americana es una combinación precisa de guitarras con efectos de delay, una base rítmica veloz y constante y un bajo que sostiene la tensión armónica. Charlie Alberti, Zeta Bosio y Gustavo Cerati logran una química que se traduce en sonido pulido pero visceral. La producción muy cuidada a cargo de la propia banda refleja una obsesión por los detalles, reverberaciones intensas, texturas limpias y melodías que se graban en la memoria. El impacto de esta canción fue inmediato. Sonó en todas las radios de América Latina y acompañó a Soda Stereo en una gira histórica que los llevó a recorrer gran parte del continente. Con el tiempo, Persiana americana fue considerada una de las mejores canciones del rock iberoamericano, destacada por revistas como Rolling Stone y Al Borde. Más allá de los rankings, el verdadero valor de esta pieza está en cómo logró conectar con el imaginario colectivo. Todos, alguna vez, fuimos espectadores de un deseo que no pudimos alcanzar. Casi 40 años después, la persiana sigue entreabierta. Deja pasar una luz tenue suficiente para mantener viva la fantasía. Porque mientras exista esa distancia cargada de tensión, mientras haya algo que mirar sin tocar, Persiana americana seguirá sonando como una declaración de deseo eterno.

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0: El mayo francés.
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0: Se conoce como mayo francés o mayo del 68, la cadena de protestas que se llevaron a cabo en Francia, y especialmente en París, durante los meses de mayo y junio de 1968. Esta serie de protestas fue iniciada por grupos estudiantiles de izquierda, contrarios a la sociedad de consumo, a los que posteriormente se unieron grupos de obreros industriales, y finalmente, y de forma menos entusiasta, los sindicatos y el Partido Comunista Francés. Como resultado, tuvo lugar la mayor revuelta estudiantil y la mayor huelga general de la historia de Francia, y posiblemente de Europa Occidental, secundada por más de 9 millones de trabajadores. Estuvo vinculado con el movimiento hippie que se extendía entonces.
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2: La magnitud de las protestas no había sido prevista por el gobierno francés y puso contra las cuerdas al gobierno de Charles de Gaulle, que llegó a temer una insurrección de carácter revolucionario tras la extensión de la huelga general. Sin embargo, la mayor parte de los sectores participantes en la protesta no llegaron a plantearse la toma del poder ni la insurrección abierta contra el Estado, y ni tan siquiera el Partido Comunista Francés llegó a considerar seriamente esa salida. El grueso de las protestas finalizó cuando de Gaulle anunció las elecciones anticipadas que tuvieron lugar el 23 y 30 de junio.
0: Los sucesos de mayo y junio en Francia se encuadran dentro de una ola de protestas protagonizadas principalmente por sectores politizados de la juventud que recorrió el mundo durante 1968. Estos sucesos se extendieron por la República Federal Alemana, Suiza, España, México, Argentina, Uruguay, Estados Unidos y Checoslovaquia.
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2: La crisis de mayo del 68 en Francia surge al término de una década de prosperidad económica sin precedentes. Sin embargo, desde hace un año se manifestaban los primeros síntomas serios de un grave deterioro de la situación económica. El número de desempleados aumentaba de forma notoria y al empezar 1968 ya eran 500.000. La juventud se veía particularmente afectada y las circunstancias habían llevado al gobierno a crear en 1967 la Agencia Nacional del Empleo. La crisis industrial amenazaba ya a muchos sectores y la larga huelga de los mineros de 1963 había sido muestra del profundo malestar de la minería francesa ante un declive imparable.
0: En las afueras de las grandes urbes, unas extensas barriadas de chabolas, los bidonvilles, se habían extendido desde mediados de los años 50. El más poblado, el de Nanterre, alcanzaba los 14.000 habitantes y se encontraba justo enfrente de la universidad donde iban a surgir los primeros movimientos contestatarios estudiantiles.
2: Internacionalmente, la década de los 60 vivió una serie de cambios a nivel mundial que llevaron al cuestionamiento del sistema de dominación europeo y sobre todo estadounidense sobre los territorios coloniales o recientemente independizados de África, Asia y América Latina. El triunfo de la Revolución Cubana y el auge de movimientos izquierdistas en Latinoamérica, y especialmente la Guerra de Vietnam, generaron un amplio movimiento de solidaridad en gran parte de Europa y de los propios Estados Unidos, que canalizaron la oposición al imperialismo.
0: Los años 60 en Francia, al igual que en el resto de Occidente, fueron una época de acelerados cambios culturales. La época estaba caracterizada por la aceleración del éxodo rural y el surgimiento de la sociedad de consumo, cada vez más influida por los medios masivos de comunicación que generalizaban las culturas de masas. Es además en los años 60 cuando los jóvenes se convierten en una categoría sociocultural, logrando su reconocimiento como un actor social que establece procesos de adscripción y diferenciación entre sus opciones y las de los adultos. Estos procesos se desarrollan a través de las subculturas juveniles, nacidas a partir de finales de los 50, dentro de movimientos contraculturales como la cultura underground, los movimientos beatnik y hippie. Esta juventud tenía sus propios ídolos musicales como los Beatles, los Rolling Stones, cantautores como Bob Dylan, Leo Ferré y muchos otros. Muchos de estos movimientos cuestionaron y criticaron al estilo de vida plástico ofrecido por el mercado de consumo y la organización capitalista de la guerra.
2: El punto de inflexión del movimiento se da en la noche del 10 de mayo, conocida como las noches de las barricadas. decenas de miles de estudiantes acuden a la barricada del barrio latino. Las negociaciones iniciadas con el rectorado de la Sorbona fracasan, al tiempo que las autoridades siguen sin aceptar la liberación de los detenidos. La policía disuelve las barricadas por la fuerza, produciéndose los más duros enfrentamientos de todo el mes de mayo con cientos de heridos. Al día siguiente, carros blindados se desplegan por la capital francesa.
0: Ante los sucesos de los días anteriores, se convocaría una huelga general para el lunes 13 de mayo. La manifestación de ese día congregó 200.000 personas, mientras 9 millones de trabajadores en toda Francia seguían la convocatoria de huelga. Tras la misma, grupos de estudiantes marcharon a la Sorbona, que había reabierto sus puertas hasta la llegada del primer ministro Georges Pompidou, de un viaje por Asia Central. La toma de la Sorbona estaba dirigida por un comité de ocupación que dotará a la universidad de una serie de servicios básicos para los estudiantes alzados. Al día siguiente, los trabajadores de Sud Aviation en Nantes y los de Renault en Cléon, Flins, Le Mans y Boulogne-Billancourt ocuparon sus fábricas. Poco a poco la huelga se extiende, paralizando la mayor parte de la Francia industrial.
2: Ante esta situación, el gabinete de Pompidou acepta el 25 de mayo el abrir negociaciones con los representantes de los obreros en huelga. Estas negociaciones se plantean dar tres bandas: patronos, sindicatos y gobierno. Las negociaciones concluyen el 27 de mayo con los acuerdos de Grenelle, en los que se recoge un incremento del 35% en el salario mínimo industrial y del 12% de media para todos los trabajadores. Sin embargo, la mayor parte de los trabajadores en huelga rechazan el acuerdo. Al día siguiente, François Mitterrand, en rueda de prensa, pide al gobierno de De Gaulle su dimisión, afirmando que desde el 3 de mayo no había estado y se postula como candidato a la presidencia.
0: El 12 de junio, De Gaulle decreta la disolución e ilegalización de los grupos de extrema izquierda y prohíbe las manifestaciones callejeras durante 18 meses. En total, una decena de colectivos izquierdistas son ilegalizados, sus publicaciones prohibidas y varios de sus líderes arrestados. El día 15, Raymond Marcelin, ministro del Interior, amnistió a 50 militantes presos condenados por asesinato, entre los que se encontraban generales de la extrema derecha como Roland Salan, con el objetivo de crear grupos de acción ciudadana contra los elementos incontrolables. Durante un violento mes de junio, la totalidad de los centros de trabajo vuelven a la normalidad, bien por acuerdo de los trabajadores o bien por la intervención policial.
2: Para las elecciones de junio, el gobierno francés reconoció la necesidad de emprender una política de reformas profundas para hacer frente al malestar social existente en el país. En abril de 1969, se celebró un referéndum sobre el proyecto de regionalización. Una de las principales reivindicaciones políticas de aquellos momentos era una mayor descentralización del Estado. Y si la reforma del Senado que De Gaulle planteó como un plebiscito sobre su gestión al anunciar que abandonaría la presidencia si no triunfaba, el sí. Sin embargo, los franceses votaron mayoritariamente por el no, provocando la retirada de De Gaulle de la escena política. Estos resultados mostraron que De Gaulle y su generación no eran para la población francesa, los que pedían llevar a cabo la reforma social y política que necesitaba el país. La derrota de De Gaulle marca el inicio del fin de la generación de líderes políticos que habían dirigido a Europa Occidental desde el fin de la Segunda Guerra Mundial, al tiempo que enterraba el modelo de liderazgo personalista que hasta el momento había marcado la Quinta República Francesa. 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
1: El día 12 de octubre de 1504, otorgó su testamento, cuya extensión, así como las muchas y graves materias sobre las que da sus últimas disposiciones, demuestran que su entendimiento se hallaba en el más completo y perfecto estado de lucidez. En este notable documento resaltan los sentimientos de la virtud más pura y de la piedad más acendrada. La reina de dos mundos dejó consignado en este último acto de su vida un ejemplo insigne de humildad, mandando que se la enterrara en el convento de San Francisco de Granada, vestida con hábito franciscano, en sepultura baja y cubierta con una losa llana y sencilla. El 23 de noviembre de 1504, 3 días antes de su muerte, Isabel firmó en Medina de

fundamentales del gobierno de los monarcas españoles en el Codicilo, además de expresar su deseo de reafirmar lo que había dispuesto en el testamento, abordaba por un lado cuestiones que afectaban directamente al gobierno peninsular y por otro mostraba su preocupación por la política que estaba ejerciendo España en el Nuevo Mundo. El Codicilo comenzaba con una breve salutación a la divinidad para ratificar a continuación lo expresado en el testamento. Siguen las 17 cláusulas que constituyen el cuerpo del Codicilo y finalmente la rúbrica de la reina. Un extracto de dicho cuerpo lo relata Isabel I de Castilla.

yo, la reina. También mando que en cuanto que el Papa nos concedió las islas y tierra firme del mar océano, exploradas y por explorar, y como fue mi intención procurar, inducir y atraer a los pueblos que las pueblan a la fe católica y enviar a las islas y tierra firme, prelados, religiosos y clérigos y otras personas doctas para instruir a los moradores de aquellas en la fe católica y enseñarles buenas costumbres. Además, suplico al Rey, mi Señor, muy afectuosamente, y encargo y mando a la princesa, mi hija, y al príncipe, su marido, que así lo hagan y cumplan, y que esto sea su principal fin, y en ello ponga mucha diligencia, y que no consientan ni den lugar a que los nativos, vecinos y moradores de las Indias y tierra firme, ganadas y por ganar, reciban agravio alguno en sus personas ni bienes. Antes, al contrario, que sean bien y justamente tratados. Y si han recibido algún agravio, que lo remedien y provean para que no se sobrepase en cosa alguna lo que en las cartas apostólicas de dicha concesión se mandaba y establecía.

El codicilo tenía fecha del 23 de noviembre de 1504. Se escribió en tres hojas de pergamino avitelado, con una más que sirvió de cubierta sobreescrita por cinco testigos y por el mismo notario presente en el testamento. En el documento, la reina Isabel hace mención al tema del Nuevo Mundo. Al parecer, su conciencia estaba algo preocupada por los agravios que podrían haberse hecho o hacerse en el futuro a los indígenas. Por ello, ruega a su esposo Fernando, a su hija la princesa Juana y a su yerno, el archiduque Felipe el Hermoso, que remedien toda posible injusticia y que recuerden que el principal fin por el que, según la reina, les habían sido concedidos las nuevas tierras exploradas era la evangelización de sus moradores. La noticia de la enfermedad de la reina ya es conocida en todo el reino. La misma ha llenado de tristeza y consternación al pueblo y a la nobleza. Los más pobres, que no habían tenido la oportunidad de conocerla en persona, se entregan a las más fervorosas oraciones, suplicando por la salud de su señora. Lentamente, irremisiblemente, la vida de Isabel se extingue, llenando de dolor a toda su gente. Los físicos, así denominados en ese entonces a los médicos, no han dicho todavía la última palabra, que era terrible en su devastadora exteriorización de impotencia humana.

0: pero la palabra, no dicha, se adivina en todos los semblantes, en los ojos rojos por el llanto y el insomnio, y en las manos nerviosas enclavijadas en ininterrumpida oración. Isabel, sin embargo, consciente de que la ciencia nada puede hacer para su mal, se niega a ingerir pócimas y alimentos. Desconsolado, su médico de cabecera, Juan de Guadalupe Álvarez, procura convencerla pacientemente, como si fuera una criatura.
1: Majestad, por favor, debe tomar una cucharada de esta pócima y verá que sus dolores se verán disminuidos y la fiebre bajará. Con esa actitud, mi señora, usted se está matando.
2: ¡No! ¡No insista más! ¡No, no quiero más esas horribles pócimas! Necesito que me den de beber agua. La sed me está matando.
1: Mi señora, en el estado en que está, no es conveniente que tome solo agua.
0: Las pupilas verde azuladas de la reina, que encendieron la hoguera de mil entusiasmos, se apagaban lentamente, y su frágil cabeza, que con tanta dignidad llevara a la corona, hoy se hunde en una almohada, destacándose su pálida y ancha frente, cobijo de mil nobles y generosos pensamientos. A su lado, Beatriz, la inseparable amiga, reza en silencio, sin apartar sus miradas del rostro de su reina. Llegó el momento que Fernando, en lo más profundo de su alma, no quería que llegara. Con paso lento y tembloroso, cruza los pasillos y los salones. Se aproxima a la alcoba donde reposa Isabel, que lucha entre la vida y la muerte. Beatriz de Bobadilla lo acompaña unos metros atrás, conteniendo las lágrimas. Ingresa a la alcoba, se sienta en el sillón que está al lado de la cama. A su alrededor están Gonzalo Chacón, Andrés de Cabrera, Fray Hernando de Talavera, su médico de cabecera, el físico Juan de Guadalupe Álvarez y el embajador Gutiérrez Gómez de Fuensalida. Andrés de Cabrera mira compungido a su esposa Beatriz de Bobadilla y ella, mirándolo, mueve su cabeza, indicándole que la reina está en manos de Dios. El rey toma la mano de la reina. Ella abre sus ojos. Fernando, incorporándose, besa su frente y luego la mira a los ojos y le dice:
3: mi señora, nada de lo que hicimos juntos se perderá, te lo juro. Velaré por todos nuestros logros y guardaré memoria del inmenso amor que he sentido por ti siempre.
0: Isabel, mirándolo con sus ojos cansados y entreabiertos, expiró. El rey, don Fernando II de Aragón, se incorpora y con lágrimas en los ojos, dándose vuelta, exclama con voz lastimosa y entrecortada:
3: la reina ha muerto.
0: Es el miércoles 26 de noviembre de 1504. Toda España siente la desgarradora y tremenda noticia de un dolor que no tiene consuelo. Isabel I de Castilla, la católica, la santa y maternal reina, ha fallecido. De boca en boca corre la frase angustiosa y la repiten los nobles en sus castillos, los prelados en sus celdas, los labriegos en sus campos. Todos saben que con su muerte termina la página más brillante y más humana de la historia española.

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1: Había algo disonante en la escena. El rey a solas, en un único trono, sin la reina a su lado.
2: Almirante, nada de lamentaciones. Tengo más trabajo del que puedo abarcar ahora que no está mi señora, la reina. Vayamos al grano.
1: Colón le comunicó al rey que deseaba ser nuevamente virrey de las Indias. Fernando II de Aragón frunció el entrecejo, por unos segundos se quedó pensando y mirando a de Fonseca, quien le cruzó su mirada como si le diera la respuesta, se dirigió al almirante diciéndole:
2: Es imposible usted, almirante. Es demasiado viejo. Se ve por su semblante y el médico que lo acompaña, su salud ya lo ha abandonado.
1: Colón le señaló al monarca español que llevaba ya varios años sin recibir el 12.5%, es decir, un octavo de todas las ganancias obtenidas del Nuevo Mundo, a lo cual se adelantó Fray Juan Rodríguez de Fonseca.
3: Mi señor, ¿ha escuchado lo que ha dicho este hombre? Nadie puede aspirar a tener un octavo de los beneficios que la corte obtenga en este otro Nuevo Mundo, como usted lo llama.
4: De Fonseca, sepa comprender el estado de mi padre. Creo que estaría más tranquilo si mi señor pudiera dejar por escrito una garantía por la cual su almirantazgo ha de pasar en línea de sucesión directa a sus hijos, o sea, a mi hermano Fernando y a mí.
2: Diego, sabes que eso es imposible. Los almirantazgos no son hereditarios.
4: Pero, majestad, la reina...
2: La reina está muerta.
1: Colón señaló al rey que sus hombres no habían recibido la paga por el servicio prestado en este cuarto viaje de exploración, ni se habían tenido en cuenta a los familiares de los que perecieron en esta travesía.
3: Mi señor, si me permite...
2: Prosiga, de Fonseca.
3: Almirante, a sus hombres se les dio el pago de 6 meses y después de esos 6 meses no hicieron nada que pueda calificarse como un servicio a la corona. Me he tomado el trabajo de examinar todo con detalle desde principios de 1503 hasta mediados de abril. Se dedicaron a hostigar a los nativos del Istmo y a saquear el oro. Eso no puede considerarse un servicio a la corona.
1: En eso interrumpe a de Fonseca, Bartolomé Colón.
5: De Fonseca, disculpe mi atropello. Si usted cree que eso no puede considerarse un servicio a la corona, déjeme que le recuerde que la masacre que realizó el gobernador Nicolás de Obando, conocido suyo, en el cacicazgo de Jaragua, donde asesinó a mujeres, niños y ancianos, la mayoría quemándolos vivos y luego ahorcando a la cacica Nacaona sin ninguna necesidad, cuando nunca presentó un peligro en Santo Domingo. ¿Qué piensa de eso? ¿Eso sí fue un servicio a la corona?
6: Bartolomé, cállate. ¡Basta! ¡Deja ya de gritar! ¡Basta!
5: ¡Pero Cristóbal!
6: ¡Basta, he dicho! ¡Cállate, Bartolomé!
3: Majestad, después de estas interrupciones, ¿puedo continuar?
2: Prosiga, de Fonseca, y al grano, por favor.
3: Como seguía diciendo, desde el 16 de abril hasta el 25 de junio, estuvieron en alta mar luchando para no irse a pique. Eso no puede considerarse un servicio a la corona. Del 25 de junio de ese mismo año al 7 de marzo de 1504, quedaron atrapados en una isla inhóspita. Eso tampoco puede considerarse un servicio a la corona. Del 7 de marzo al 7 de noviembre, se lo pasaron haraganeando en carabelas alquiladas, una para dirigirse a la Española y la otra con rumbo a España. Solo Dios sabe cuántos meses fueron de holgada estancia en las playas entre una fecha y la siguiente. Eso tampoco puede considerarse un servicio a la corona.

El sevillano sostenía fuertemente del brazo a Bartolomé Colón, que deseaba desenfundar su espada y destripar a De Fonseca, y Fernando Colón observaba con cierta repugnancia lo que el vil religioso esgrimía en la corte. Mientras tanto, el rey estaba como alucinado y a la vez asombrado por el informe descrito por el prelado. El enfrentamiento entre el almirante y De Fonseca llegó a ser insostenible, pues cada uno procuraba, de cualquier manera, la caída en desgracia del otro. El tercer viaje colombino fue una muestra de ello, ya que tardó muchísimo tiempo en ponerse en marcha por estas mismas desavenencias. Lo mismo ocurrió con el cuarto viaje. La mala administración en la Española por parte de Colón y su destitución como virrey en el año 1500 parecieron otorgar la victoria a De Fonseca, quien desde ese mismo instante se volcó en llevar a la práctica sus ideas teóricas sobre el gobierno de América y la organización eclesiástica del nuevo continente. Ya en 1499 había quebrado los privilegios colombinos al obtener la libre navegación hacia América, bajo autorización del rey, es decir, sin intervención directa de Colón. Pero su labor más eficaz y destacada fue la creación de la Casa de Contratación de Sevilla, en 1503. Su posición de preeminencia en este organismo fue mucho más visible después de la muerte de Isabel en 1504, ya que Fernando delegó en De Fonseca prácticamente todos los asuntos relacionados con el Nuevo Mundo, tamizados por esta Casa de Contratación.

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0: es la indiferencia? La indiferencia es una actitud emocional que, en apariencia, representa una neutralidad total frente a los estímulos del entorno, ya sean positivos o negativos. Se trata de una disposición en la que la persona no demuestra interés, entusiasmo ni aversión. Lejos de ser una condición uniforme o simple, la indiferencia puede responder a múltiples causas y expresarse en diversos matices. Aunque socialmente suele interpretarse como frialdad o falta de empatía, en muchos casos se trata de un mecanismo complejo de adaptación emocional. Muchas veces se asume que quien actúa con indiferencia simplemente no siente, pero esta interpretación es reduccionista. Existen personas que, tras haber experimentado heridas emocionales profundas o decepciones reiteradas, desarrollan una especie de coraza afectiva que les permite protegerse del daño. La indiferencia, entonces, no siempre nace de la falta de emociones, sino de un intento de resguardar la dignidad o evitar más sufrimiento. En otros casos, esta actitud puede surgir como una estrategia consciente para mantener el equilibrio interno frente a situaciones emocionalmente desgastantes. Este fenómeno puede clasificarse en al menos tres formas distintas. En primer lugar, está la indiferencia negativa, que suele ser dolorosa tanto para quien la recibe como para quien la ejerce. Surge, por ejemplo, cuando una persona importante para nosotros deja de mostrarse presente o afectuosa, generando una sensación de vacío emocional. Este tipo de indiferencia es frecuente en relaciones afectivas donde una de las partes se desvincula sin dar explicaciones claras. Lo curioso es que, a veces, actuamos con indiferencia hacia otros sin ser plenamente conscientes de ello, dejando una huella emocional sin proponérnoslo. Por otro lado, existe una forma de indiferencia positiva que implica una toma de distancia voluntaria y saludable frente a situaciones o personas que anteriormente generaban un gran impacto emocional. Es común en quienes han aprendido a no engancharse con dinámicas dañinas, optando por una postura de observación sin involucrarse afectivamente. Esta actitud no implica desinterés, sino más bien una forma de autocuidado, un modo de no exponerse innecesariamente a estímulos que antes producían ansiedad, ira o tristeza. También podemos hablar de una indiferencia desapercibida, es decir, aquella que ocurre sin intención consciente. En estos casos, una persona puede mostrarse neutral o ajena a una situación relevante para otros, simplemente porque no percibe su importancia. Esto puede suceder, por ejemplo, en contextos laborales, donde se requiere participación activa y alguien opta por no involucrarse porque no siente conexión con el grupo, desconociendo que su actitud puede afectar negativamente el resultado colectivo. Es importante aclarar que ser indiferente no es un trastorno ni una patología. Existe una condición clínica llamada alexitimia, que puede confundirse con la indiferencia. Las personas con alexitimia tienen una dificultad marcada para identificar y expresar sus emociones debido a alteraciones neurológicas y suelen presentar un comportamiento que aparenta desinterés o desconexión emocional. A diferencia de la indiferencia consciente, la alexitimia no es una elección ni una actitud, sino un trastorno que requiere atención especializada. La indiferencia, como toda actitud humana, genera impacto. Puede ser interpretada como rechazo, desinterés o incluso desprecio, dependiendo del contexto y la sensibilidad de quien la percibe. No obstante, en ciertos escenarios puede convertirse en una herramienta valiosa. Alguien que se mantiene emocionalmente distante en una situación cargada de tensión puede aportar objetividad, claridad y perspectiva, cualidades que a menudo se pierden cuando las emociones nublan el juicio. En algunos casos, lo que parece indiferencia es, en realidad, confusión emocional. Cuando no tenemos claridad sobre lo que sentimos, podemos reaccionar con pasividad, no por falta de interés, sino por la incapacidad momentánea de comprender nuestras emociones. En estos momentos, lo más sabio puede ser darnos tiempo y espacio para procesar sin presionarnos por obtener respuestas inmediatas. Conozco tus obras, no eres frío ni caliente. Ojalá fueras frío o caliente. Por eso, porque eres tibio, te vomitaré de mi boca. Ese pasaje de Apocalipsis 3, 15, 16 es profundamente relevante para el tema de la indiferencia, porque expresa una crítica directa a la neutralidad emocional o espiritual. En el contexto bíblico, Dios se dirige a la iglesia de la Laodicea, acusándola de tibieza, es decir, de no tomar una postura clara, ni comprometida, ni fervorosa, caliente, ni abiertamente contraria, fría. Esta actitud de indiferencia, de desinterés o apatía, es tan inaceptable que se compara con algo que provoca rechazo o repulsión. Este versículo resalta cómo una postura neutral o desapegada puede ser vista no como equilibrio, sino como falta de compromiso o sensibilidad frente a lo que importa. Así como en la Biblia se exhorta a elegir un camino claro, también en la vida emocional se sugiere que reconocer, procesar y actuar sobre nuestras emociones puede ser más saludable que mantener una distancia absoluta que termina afectando nuestras relaciones y decisiones. En definitiva, la indiferencia no es en sí misma buena ni mala. Su valor depende del contexto, la intención y el impacto que genera. Puede ser un refugio, una barrera, un escudo o una forma de sabiduría emocional. Comprenderla más allá de sus apariencias nos permite reconocer en ella un reflejo de la complejidad afectiva humana.
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1: ¿Por qué los papas toman un nuevo nombre? La elección de un nuevo nombre por parte de los papas es una tradición con profundas raíces históricas y simbólicas. Aunque no existe una norma doctrinal que obligue al cambio de nombre, esta práctica se ha consolidado a lo largo de los siglos como una forma de reflejar la nueva misión espiritual que asume el pontífice. El primer caso documentado de un papa que adoptó un nombre distinto al suyo fue en el siglo VI. Mercurio, al ser elegido en el año 533, consideró inapropiado mantener un nombre asociado a una deidad pagana y optó por llamarse Juan II. Este gesto marcó el inicio de una costumbre que se fue afianzando con el tiempo. En los siglos posteriores, especialmente a partir del año 996, con la elección de Gregorio V, el cambio de nombre se convirtió en una práctica habitual. Los papas comenzaron a elegir nombres que evocaban a santos, mártires o predecesores admirados, buscando así establecer una conexión simbólica con figuras veneradas de la Iglesia. La elección del nombre también ha servido para enviar mensajes sobre las prioridades y valores del nuevo pontificado. Por ejemplo, el Papa Francisco eligió su nombre en honor a San Francisco de Asís, reflejando su compromiso con la humildad y la atención a los más necesitados. Más recientemente, el Papa León XIV adoptó un nombre que remite a papas anteriores, conocidos por su liderazgo y compromiso social, como León I y León XIII. Es interesante notar que, a pesar de la libertad para elegir cualquier nombre, algunos han sido evitados por respeto o por las connotaciones que podrían implicar. El nombre de Pedro, por ejemplo, no ha sido utilizado por ningún papa desde el apóstol original, en señal de reverencia. Asimismo, nombres asociados a periodos conflictivos o figuras controvertidas suelen ser descartados. A lo largo de la historia, ciertos nombres han sido recurrentes en el papado. Juan ha sido el más común, seguido por Gregorio, Benedicto, Clemente, Inocencio y León. También ha habido casos de nombres únicos, como el de Landon, que no han sido repetidos por otros pontífices. La adopción de un nuevo nombre por parte de los papas es una tradición que, más allá de su carácter simbólico, permite al pontífice establecer una identidad que refleje sus aspiraciones y el legado que desea continuar. Es una práctica que combina respeto por la historia de la Iglesia con la expresión personal de la visión del nuevo líder espiritual.
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2: Ya estamos en el final de nuestro programa de hoy, pero antes de partir, queremos compartir una plegaria juntos, sabiendo Dios la necesidad que tiene la humanidad de que con frecuencia nos recuerden el camino que debemos seguir. En diversos momentos quiso enviarnos a su madre desde el cielo para que su mensaje de amor, de oración y de conversión se esparciese por el mundo entero. Aceptar a María como madre y maestra implica contemplar su vida, intuir lo que hay en su corazón y aprender de ella. Aprender a través de sus palabras, de sus silencios y de las diferentes actitudes con las cuales ella irradia la paz que brota desde el interior de su inmaculado corazón. Esa paz es la que sigue radiando en todos los santuarios del mundo, lugares que pisaron sus pies y que, impregnados de la oración de sus hijos, son faros de luz para el mundo entero. Leemos en el Evangelio de Juan: al ver a la madre y cerca de ella al discípulo a quien él amaba, Jesús le dijo: mujer, aquí tienes a tu hijo. Luego dijo al discípulo: aquí tienes a tu madre. Y desde aquel momento, el discípulo la recibió en su casa. Queremos darte gracias, Señor, por todo lo que recibimos cada día, por cada nuevo amanecer. Queremos darte gracias por permitirnos ser servidores y transmisores de tu mensaje. Queremos darte gracias por nuestra familia, por nuestros hijos, por nuestras comunidades. Pedirte por todos aquellos que atraviesan situaciones críticas, situaciones de dolor, situaciones de tristeza. Pedirte, Señor, por todos aquellos que han partido y que han dejado sufriendo a mucha gente. Pedirte, Señor, por todos aquellos que están postrados, que están internados en un hospital, en un geriátrico, los que están en la calle, los que están atados a adicciones, los que están alejados de vos, para que puedan descubrirte, Padre, y recibir ese abrazo que solamente vos podés regalarnos.
1: Escucha las intenciones que hemos puesto en tu presencia, Señor, y nos alcances lo que te pedimos, en la medida en que no se oponga a tu santa voluntad.
2: Que la tierra se vaya haciendo camino ante tus pasos, que el viento sople a tus espaldas, que el sol brille cálido sobre tu rostro, que la lluvia caiga suavemente sobre tus campos. Y hasta tanto volvamos a encontrarnos, Dios te guarde en la palma de su mano.
1: Que el Señor nos bendiga y nos guarde, que el Señor nos muestre su rostro. Tenga misericordia de nosotros y nos conceda la paz.
2: Amén.
1: Gloria al Padre y al Hijo y al Espíritu Santo.
2: Como era en un principio, ahora y siempre, por los siglos de los siglos.
1: Amén. Que el Señor Todopoderoso nos conceda una jornada tranquila y una muerte santa.
2: Amén.
1: Santa Clara de Asís,
2: ruega por nosotros.
1: Nuestra Señora de Luján,
2: ruega por nosotros.
1: Nuestra Señora de Fátima
2: y Madre también, ruega por nosotros.
1: Ave María Purísima,
2: sin pecado concebida,
1: que nos bendiga y nos guarde el Señor omnipotente y misericordioso, que es Padre, Hijo y Espíritu Santo. Amén. Amén.

0: Estamos cerrando el programa de hoy con esta música impresionante de Soda Stereo y estos 40 años de este icónico álbum Signos. Guzmán, ¿nos dice cómo se llama lo que estamos escuchando?
1: Bueno, y estamos compartiendo, como decíamos, de esta banda argentina ya disuelta por la muerte de Gustavo Cerati, pero que sigue viva de alguna manera porque hoy la tecnología ha permitido que, aún en ausencia de quien fuera el alma mater de la banda, me refiero a Gustavo Cerati, que ya hace unos cuantos años ha fallecido, pero producto de la tecnología es como que se siguen brindando espectáculos y se reemplaza justamente a la cabeza, al músico principal de esta banda, y todavía se los puede seguir disfrutando y, por supuesto, disfrutando de todos los álbumes que esta banda desde mediados de los 80 ha podido regalarnos y disfrutar junto a nosotros, que realmente queremos seguir escuchándolos permanentemente. Dale, Mago.

0: directores, que hacen posible que todas las semanas podamos ingresar en sus hogares, lugares de trabajo, de ocio. Mi nombre, Alfredo Musante. Desde el Principado de Asturias, aquí en la ciudad de Langreo, España, les doy a todos ustedes un caluroso abrazo y un saludo muy grande por permitirnos nuevamente estar ahí, haciendo presencia, haciéndoles el aguante ustedes y ustedes a nosotros todas las semanas, que para Carlos y para mí es realmente un placer. Nos encontramos la semana próxima en este punto del dial y, por supuesto, en el Alfa y la Omega. Muchas gracias por estar.
1: Y desde aquí, la gran ciudad, Buenos Aires, Argentina, mi nombre es Carlos Guzmán. Mandarles un caluroso abrazo, desearles que tengan una excelente semana y pedirle al Señor de la vida que bendiga sus hogares, bendiga sus familias y bendiga a cada uno de ustedes. Sagrado Corazón de Jesús, en vos confío.

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Paysandú fue elegida desde niña y según la leyenda y su destino le alcanzó el Uruguay en su corriente la esencia universal del heroísmo. 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

La leyenda se encarga de los héroes y a nivel de leyenda se les mira. Con su rigor la historia los depura y aún su dimensión es infinita. 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

Tierra de la sombra donde florece un verde ruido del camalote novio en las barrancas. Ancestrales rumores de crecidas y ocasos dominan el paisaje y se citan con el agua. Salvaje, hiriendo en luz a los pitanguerales, la luna llena sueña su copla dura y blanca. Recorren a tus cauces ecos estremecidos y lloran una india que tu leyenda ahogara. Desde el fondo gredoso sube por tu acento un deseo febril de ser sangre, y la savia en su cará se destroza venas milenarias y hace roja la copla que el ocaso te canta. Con un vago extravío de emplumados guerreros, la noche precipita el encanto del agua y se huye la luna por los calmos remansos si el charrúa agita su dormida lanza. Tierra de la sombra y del silencio largo, tu paisaje quema la esencia de mi raza. Cuando anda una guitarra esperando la copla, se citan encendidos los ocasos y el agua.

alegría, y al corazón pa' llegarse ya le están creciendo alas. Voces azules de cielo me van saliendo del alma, coplas que desgrana el viento cuando la noche se calma. Recuerdo mi viejo río, tus ocasos, tus mañanas y los silbos de un chingolo que cantaba entre los talas. A mirar las rayas vivas

vertebrado de picos y hondonadas, cuajado su espinazo de alboradas, refugio de orientales rebeldías, y allá del jaguarón su lejanía que entre vuelos de cuervos y celajes rompió en las olas su encrespado viaje y zambulló al azul su travesía.

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0: viejo me va a salir buen cantor, guitarrero y payador, igual que Julio Gallego. Ay, si el cuco no me engaña, ya mi muchacho ha llegado. Pero si vendrá cambiado, que el jeta negra lo extrañe. Mi hijito, dicha tamaña de los ojos que te ven, aunque mirándote bien, tan extravagante estás, que por poco soy capaz de ladrarte yo también.
1: Callao, stop, father, please. Que el sport me sienta cumbre, y hay que imponer la costumbre del clan Juventud Feliz.
0: Está bien, se ve que venís afiladazo del centro. Y aunque algo raro te encuentro, no critico tu pilchaje, que al gaucho no lo hace el traje, sino lo que tiene adentro. ¿Y? ¿Te fue bien?
1: Ok, papi, te diré que soy un hip, cantando en el grupo beat más disti que hay en la capi.
0: Pues pucha, hace falta el lápiz, la libreta y una goma para ver si tu padre toma nota de ese palabreo, porque a vos Montevideo te ha dado vuelta hasta la idioma. ¿Te has comprado el instrumento?
1: With father, yes, hace rato. Mírame en este retrato tocando en un casamiento.
0: Déjame ver un momento. Pero esta lira es cuadrada, no tiene boca ni nada, y en vez de un gaucho cantor, pareces un planchador con la herramienta enchuflada.
1: Father, usted no carbura. Mi guitarra es electrónica, porque yo imprimo la tónica que la juventud procura.
0: Respondeme, cara dura, si aquí no hay más que una vela, ¿dónde enchuflas la vihuela para hacerme oír los cantares del indio Juan Carlos Vares y de Wenceslao Varela?
1: Yo no cultivo el gauchesco, yo canto música beat, que es la que está en el cenit con un brillo gigantesco.

0: Father, ¿por qué despotrica? Tampoco yo lo merezco. Mi canto es virgen y fresco, burbuja azul que salpica. La música de hoy implica más espíritu que idea. Y aunque usted diga que fea, que lo tiene facto putre, nuestra inspiración se nutre de aquello que nos rodea. Los muchachos de estos días, los de la era vigente, vamos al club simplemente porque ya no hay pulpería. Ni vitrolas, ni tranvías, son del tiempo de nosotros. Y usamos en vez de potros motonetas relucientes. Ya ve, somos diferentes, porque los tiempos son otros.
1: ¿Sabe que tenés razón?
0: No sabe cuánto me alegra que respalde a quien integra la nueva generación. La paternal comprensión es imprescindible, Aureola. Puesto que la nueva ola se compone de esa gente que arma un bochinche imponente porque se siente muy sola. Y ustedes, que han sido y son fanáticos de otra era, nos miran solo por fuera sin vernos el corazón.
1: ¿Sabés que tenés razón?
0: ¡Claro que la tengo! ¡Y mucha! Pues pretende nuestra lucha desgarrar antiguas redes y cantamos para ustedes, pero no se nos escucha. No quiera ustedes oír la magia de esas canciones, que son manifestaciones de una forma de sentir. Una cosa es porvenir y otra cosa es tradición. Y la actual generación, con armas de otro calibre, tiene derecho a ser libre.
1: ¿Sabes que tenés razón? Pero con razón y todo, tenés aquí mi guitarra, que todo aquel que la agarra debe cantar a mi modo.

sonora de pájaros despierta la laguna. Desde ella se levanta un niño con dos alas rojas sobre el corazón. Llama en Vasco a los perros y a las vacas lecheras. Tiene un pan de rondín en la mano y los ojos le caminan hacia las sandías arenosas. Una moneda vuela en el tiempo y entra zigzagueando en la laguna. Tras ella zambulla el recuerdo, cortando el agua como una flecha de sol.

norte, flor azul donde remansa el paisaje, pinta el mangrullo celaje y en el tiempo evocador, la rana y el roncador cruzan tus aguas nadando y el verso gira formando remolinos de emoción.

paisaje y el hombre de cada departamento, no faltará un elemento que te conmueva y asombre. Sin averiguar el nombre, recorrelos a tu antojo y has de ver, holgado y flojo, que cada zona es distinta, sacándolas por la pinta con el primer golpe de ojo. Topográficas o artísticas, folclóricas o industriales, en cada pago hay señales propias y características. Y en tus andanzas turísticas acordate donde quiera que una palma butiacera la hallas por el lado de Rocha.

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0: Un mundo que reza es un mundo en paz.
1: Ave María Purísima,
2: sin pecado concebida.
1: Quédate con nosotros, Señor, acompáñanos, aunque no siempre hayamos sabido reconocerte. Quédate con nosotros porque a nuestro alrededor se van tornando más densas las sombras y tú eres la luz. En nuestros corazones insinúa la desesperanza y tú los haces arder con la certeza de la Pascua. Estamos cansados del camino, pero tú nos confortas en la fracción del pan para anunciar a nuestros hermanos que en verdad tú has resucitado y que nos has dado la misión de ser testigos de tu resurrección. Quédate en nuestras familias, ilumínalas en sus dudas, sosténlas en sus dificultades, consuélalas en sus sufrimientos y en las fatigas de cada día, cuando se acumulan sombras que amenazan su unidad y su naturaleza. Tú que eres la vida, quédate en nuestros hogares para que sigan siendo nidos donde nazca la vida humana abundante y generosamente, donde se ame, se acoja, se respete la vida desde su concepción hasta su término natural. Quédate, Señor, con aquellos que en nuestras sociedades son más vulnerables. Quédate con los pobres y humildes, con los indígenas y con los afroamericanos, que no siempre han encontrado espacio y apoyo para expresar la riqueza de su cultura y la sabiduría de su identidad. Quédate con nosotros, con nuestros niños y con nuestros jóvenes, que son la esperanza y la riqueza de nuestro continente. Protégelos de tantas insidias que atentan contra su inocencia y contra sus legítimas esperanzas. Oh buen pastor, quédate con nuestros ancianos y con nuestros enfermos. Fortalece a todos en su fe para que sean tus discípulos y tus misioneros. Oración de Benedicto XVI. Nos acompaña en el rezo del Rosario la Legión de María. Pedimos por las intenciones del Santo Padre y por la Iglesia.
3: En el nombre del Padre, del Hijo y del Espíritu Santo. Amén. Amén. El primer misterio glorioso, contemplamos la resurrección triunfal de nuestro Señor Jesucristo. Padre nuestro que estás en el cielo, santificado sea tu nombre, venga a nosotros tu reino, hágase tu voluntad en la tierra como en el cielo.
4: Danos hoy nuestro pan de cada día. Perdona nuestras ofensas, como también nosotros perdonamos a los que nos ofenden. No nos dejes caer en la tentación y líbranos del mal. Amén.
3: Dios te salve María, llena eres de gracia, el Señor es contigo. Bendita tú eres entre todas las mujeres y bendito es el fruto de tu vientre, Jesús.
4: Santa María, Madre de Dios, ruega por nosotros pecadores, ahora y en la hora de nuestra muerte. Amén.
3: Dios te salve María, llena eres de gracia, el Señor es contigo. Bendita tú eres entre todas las mujeres, y bendito es el fruto de tu vientre, Jesús.
4: Santa María, Madre de Dios, ruega por nosotros pecadores, ahora y en la hora de nuestra muerte. Amén.
3: Dios te salve María, llena eres de gracia, el Señor es contigo. Bendita tú eres entre todas las mujeres, y bendito es el fruto de tu vientre, Jesús.
4: Santa María, Madre de Dios, ruega por nosotros pecadores, ahora y en la hora de nuestra muerte. Amén.
3: Dios te salve María, llena eres de gracia, el Señor es contigo. Bendita tú eres entre todas las mujeres, y bendito es el fruto de tu vientre, Jesús.
4: Santa María, Madre de Dios, ruega por nosotros pecadores, ahora y en la hora de nuestra muerte. Amén.
3: Dios te salve María, llena eres de gracia, el Señor es contigo, bendita tú eres entre todas las mujeres, y bendito es el fruto de tu vientre, Jesús.
4: Santa María, Madre de Dios, ruega por nosotros pecadores, ahora y en la hora de nuestra muerte. Amén.
3: Dios te salve María, llena eres de gracia, el Señor es contigo, bendita tú eres entre todas las mujeres, y bendito es el fruto de tu vientre, Jesús.
4: Santa María, Madre de Dios, ruega por nosotros pecadores, ahora y en la hora de nuestra muerte. Amén.
3: Dios te salve María, llena eres de gracia, el Señor es contigo, bendita tú eres entre todas las mujeres, y bendito es el fruto de tu vientre, Jesús.
4: Santa María, Madre de Dios, ruega por nosotros pecadores, ahora y en la hora de nuestra muerte. Amén.
3: Dios te salve María, llena eres de gracia, el Señor es contigo, bendita tú eres entre todas las mujeres, y bendito es el fruto de tu vientre, Jesús.
4: Santa María, Madre de Dios, ruega por nosotros pecadores, ahora y en la hora de nuestra muerte. Amén.
3: Dios te salve María, llena eres de gracia, el Señor es contigo, bendita tú eres entre todas las mujeres, y bendito es el fruto de tu vientre, Jesús.
4: Santa María, Madre de Dios, ruega por nosotros pecadores, ahora y en la hora de nuestra muerte. Amén.
3: Dios te salve María, llena eres de gracia, el Señor es contigo, bendita tú eres entre todas las mujeres, y bendito es el fruto de tu vientre, Jesús.
4: Santa María, Madre de Dios, ruega por nosotros pecadores, ahora y en la hora de nuestra muerte. Amén.
3: Dios te salve María, llena eres de gracia, el Señor es contigo, bendita tú eres entre todas las mujeres, y bendito es el fruto de tu vientre, Jesús.
4: Santa María, Madre de Dios, ruega por nosotros pecadores, ahora y en la hora de nuestra muerte. Amén.
3: Gloria al Padre, al Hijo y al Espíritu Santo,
4: como era en el principio, ahora y siempre, por los siglos de los siglos. Amén.
3: En el segundo misterio, contemplamos la ascensión de nuestro Señor a los cielos.
4: Padre nuestro que estás en el cielo, santificado sea tu nombre. Venga a nosotros tu reino. Hágase tu voluntad en la tierra como en el cielo.
3: Danos hoy nuestro pan de cada día. Perdona nuestras ofensas, como también nosotros perdonamos a los que nos ofenden. No nos dejes caer en la tentación, ni líbranos del mal. Amén.
4: Dios te salve María, llena eres de gracia, el Señor es contigo. Bendita tú eres entre todas las mujeres, y bendito es el fruto de tu vientre, Jesús.
3: Santa María, Madre de Dios, ruega por nosotros pecadores, ahora y en la hora de nuestra muerte. Amén.
4: Dios te salve María, llena eres de gracia, el Señor es contigo. Bendita tú eres entre todas las mujeres, y bendito es el fruto de tu vientre, Jesús.
3: Santa María, Madre de Dios, ruega por nosotros pecadores, ahora y en la hora de nuestra muerte. Amén.
4: Dios te salve María, llena eres de gracia, el Señor es contigo. Bendita tú eres entre todas las mujeres, y bendito es el fruto de tu vientre, Jesús.
3: Santa María, Madre de Dios, ruega por nosotros pecadores, ahora y en la hora de nuestra muerte. Amén.
4: Dios te salve María, llena eres de gracia, el Señor es contigo. Bendita tú eres entre todas las mujeres, y bendito es el fruto de tu vientre, Jesús.
3: Santa María, Madre de Dios, ruega por nosotros pecadores, ahora y en la hora de nuestra muerte. Amén.
4: Dios te salve María, llena eres de gracia, el Señor es contigo. Bendita tú eres entre todas las mujeres, y bendito es el fruto de tu vientre, Jesús.
3: Santa María, Madre de Dios, ruega por nosotros, pecadores, ahora y en la hora de nuestra muerte. Amén.
4: Dios te salve, María, llena eres de gracia, el Señor es contigo. Bendita tú eres entre todas las mujeres, y bendito es el fruto de tu vientre, Jesús.
3: Santa María, Madre de Dios, ruega por nosotros, pecadores, ahora y en la hora de nuestra muerte. Amén.
4: Dios te salve María, llena eres de gracia, el Señor es contigo. Bendita tú eres entre todas las mujeres, y bendito es el fruto de tu vientre, Jesús.
3: Santa María, Madre de Dios, ruega por nosotros pecadores, ahora y en la hora de nuestra muerte. Amén.
4: Dios te salve María, llena eres de gracia, el Señor es contigo. Bendita tú eres entre todas las mujeres, y bendito es el fruto de tu vientre, Jesús.
3: Santa María, Madre de Dios, ruega por nosotros pecadores, ahora y en la hora de nuestra muerte. Amén.
4: Dios te salve María, llena eres de gracia, el Señor es contigo. Bendita tú eres entre todas las mujeres, y bendito es el fruto de tu vientre, Jesús.
3: Santa María, Madre de Dios, ruega por nosotros pecadores, ahora y en la hora de nuestra muerte. Amén.

0: de tu vientre, Jesús.
1: Gloria, Santa María, Madre de Dios, ruega por nosotros pecadores, ahora y en la hora de nuestra muerte. Amén.
0: Gloria al Padre, al Hijo y al Espíritu Santo.
1: Como era en el principio, ahora y siempre, por los siglos de los siglos. Amén. El tercer misterio, contemplamos la venida del Espíritu Santo sobre María Santísima y los apóstoles. Padre nuestro que estás en el cielo, santificado sea tu nombre, venga a nosotros tu reino, hágase tu voluntad en la tierra como en el cielo.
0: Danos hoy nuestro pan de cada día, perdona nuestras ofensas, como también nosotros perdonamos a los que nos ofenden. No nos dejes caer en la tentación, y líbranos del mal.
1: Dios te salve María, llena eres de gracia, el Señor es contigo. Bendita tú eres entre todas las mujeres, y bendito es el fruto de tu vientre, Jesús.
0: Santa María, Madre de Dios, ruega por nosotros pecadores, ahora y en la hora de nuestra muerte. Amén.
1: Dios te salve María, llena eres de gracia, el Señor es contigo. Bendita tú eres entre todas las mujeres, y bendito es el fruto de tu vientre, Jesús.
0: Santa María, Madre de Dios, ruega por nosotros pecadores, ahora y en la hora de nuestra muerte. Amén.
1: Dios te salve María, llena eres de gracia, el Señor es contigo. Bendita tú eres entre todas las mujeres, y bendito es el fruto de tu vientre, Jesús.
0: Santa María, Madre de Dios, ruega por nosotros pecadores, ahora y en la hora de nuestra muerte. Amén.
1: Dios te salve María, llena eres de gracia, el Señor es contigo. Bendita tú eres entre todas las mujeres, y bendito es el fruto de tu vientre, Jesús.
0: Santa María, Madre de Dios, ruega por nosotros pecadores, ahora y en la hora de nuestra muerte. Amén.
1: Dios te salve María, llena eres de gracia, el Señor es contigo. Bendita tú eres entre todas las mujeres, y bendito es el fruto de tu vientre, Jesús.
0: Santa María, Madre de Dios, ruega por nosotros pecadores, ahora y en la hora de nuestra muerte. Amén.
1: Dios te salve María, llena eres de gracia, el Señor es contigo. Bendita tú eres entre todas las mujeres, y bendito es el fruto de tu vientre, Jesús.
0: Santa María, Madre de Dios, ruega por nosotros pecadores, ahora y en la hora de nuestra muerte. Amén.
1: Dios te salve María, llena eres de gracia, el Señor es contigo. Bendita tú eres entre todas las mujeres, y bendito es el fruto de tu vientre, Jesús.
0: Santa María, Madre de Dios, ruega por nosotros pecadores, ahora y en la hora de nuestra muerte. Amén.
1: Dios te salve María, llena eres de gracia, el Señor es contigo. Bendita tú eres entre todas las mujeres, y bendito es el fruto de tu vientre, Jesús.
0: Santa María, Madre de Dios, ruega por nosotros pecadores, ahora y en la hora de nuestra muerte. Amén.
1: Dios te salve María, llena eres de gracia, el Señor es contigo. Bendita tú eres entre todas las mujeres, y bendito es el fruto de tu vientre, Jesús.
0: Santa María, Madre de Dios, ruega por nosotros pecadores, ahora y en la hora de nuestra muerte. Amén.
1: Dios te salve María, llena eres de gracia, el Señor es contigo. Bendita tú eres entre todas las mujeres, y bendito es el fruto de tu vientre, Jesús.
0: Santa María, Madre de Dios, ruega por nosotros pecadores, ahora y en la hora de nuestra muerte. Amén.
1: Gloria al Padre, al Hijo y al Espíritu Santo.
0: Como era en el principio, ahora y siempre, por los siglos de los siglos. Amén.
1: En el cuarto misterio, contemplamos la asunción de María a los cielos en cuerpo y alma.
0: Padre nuestro que estás en el cielo, santificado sea tu nombre. Venga a nosotros tu reino. Hágase tu voluntad en la tierra como en el cielo.
1: Danos hoy nuestro pan de cada día. Perdona nuestras ofensas, como también nosotros perdonamos a los que nos ofenden. No nos dejes caer en la tentación, ni líbranos del mal. Amén.
0: Dios te salve, María, llena eres de gracia, el Señor es contigo. Bendita tú eres entre todas las mujeres, y bendito es el fruto de tu vientre, Jesús.
1: Santa María, Madre de Dios, ruega por nosotros, pecadores, ahora y en la hora de nuestra muerte. Amén.
0: Dios te salve, María, llena eres de gracia, el Señor es contigo. Bendita tú eres entre todas las mujeres, y bendito es el fruto de tu vientre, Jesús.
1: Santa María, Madre de Dios, ruega por nosotros, pecadores, ahora y en la hora de nuestra muerte. Amén.
0: Dios te salve, María, llena eres de gracia, el Señor es contigo. Bendita tú eres entre todas las mujeres, y bendito es el fruto de tu vientre, Jesús.
1: Santa María, Madre de Dios, ruega por nosotros, pecadores, ahora y en la hora de nuestra muerte. Amén.
0: Dios te salve, María, llena eres de gracia, el Señor es contigo. Bendita tú eres entre todas las mujeres, y bendito es el fruto de tu vientre, Jesús.
1: Santa María, Madre de Dios, ruega por nosotros, pecadores, ahora y en la hora de nuestra muerte. Amén.
0: Dios te salve, María, llena eres de gracia, el Señor es contigo. Bendita tú eres entre todas las mujeres, y bendito es el fruto de tu vientre, Jesús.
1: Santa María, Madre de Dios, ruega por nosotros, pecadores, ahora y en la hora de nuestra muerte. Amén.
0: Dios te salve, María, llena eres de gracia, el Señor es contigo. Bendita tú eres entre todas las mujeres, y bendito es el fruto de tu vientre, Jesús.
1: Santa María, Madre de Dios, ruega por nosotros, pecadores, ahora y en la hora de nuestra muerte. Amén.
0: Dios te salve, María, llena eres de gracia, el Señor es contigo. Bendita tú eres entre todas las mujeres, y bendito es el fruto de tu vientre, Jesús.
1: Santa María, Madre de Dios, ruega por nosotros, pecadores, ahora y en la hora de nuestra muerte. Amén.
0: Dios te salve, María, llena eres de gracia, el Señor es contigo. Bendita tú eres entre todas las mujeres, y bendito es el fruto de tu vientre, Jesús.
1: Santa María, Madre de Dios, ruega por nosotros, pecadores, ahora y en la hora de nuestra muerte. Amén.
0: Dios te salve, María, llena eres de gracia, el Señor es contigo. Bendita tú eres entre todas las mujeres, y bendito es el fruto de tu vientre, Jesús.
1: Santa María, Madre de Dios, ruega por nosotros, pecadores, ahora y en la hora de nuestra muerte. Amén.
0: Dios te salve María, llena eres de gracia, el Señor es contigo. Bendita tú eres entre todas las mujeres, y bendito es el fruto de tu vientre, Jesús.
1: Gloria, Santa María, Madre de Dios, ruega por nosotros pecadores, ahora y en la hora de nuestra muerte. Amén.
0: Gloria al Padre, al Hijo y al Espíritu Santo.
1: Como era en el principio, ahora y siempre, por los siglos de los siglos. Amén. En el quinto misterio, contemplamos la coronación de María como Reina y Señora de todo lo creado. Padre nuestro que estás en el cielo, santificado sea tu nombre, venga a nosotros tu reino, hágase tu voluntad en la tierra como en el cielo.
0: Danos hoy nuestro pan de cada día, perdona nuestras ofensas,

0: del mal.
1: Dios te salve María, llena eres de gracia, el Señor es contigo, bendita tú eres entre todas las mujeres, y bendito es el fruto de tu vientre, Jesús.
2: Santa María, Madre de Dios, ruega por nosotros pecadores, ahora y en la hora de nuestra muerte. Amén.
1: Dios te salve María, llena eres de gracia, el Señor es contigo, bendita tú eres entre todas las mujeres, y bendito es el fruto de tu vientre, Jesús.
2: Santa María, Madre de Dios, ruega por nosotros pecadores, ahora y en la hora de nuestra muerte. Amén.
1: Dios te salve María, llena eres de gracia, el Señor es contigo, bendita tú eres entre todas las mujeres, y bendito es el fruto de tu vientre, Jesús.
2: Santa María, Madre de Dios, ruega por nosotros pecadores, ahora y en la hora de nuestra muerte. Amén.
1: Dios te salve María, llena eres de gracia, el Señor es contigo, bendita tú eres entre todas las mujeres, y bendito es el fruto de tu vientre, Jesús.
2: Santa María, Madre de Dios, ruega por nosotros pecadores, ahora y en la hora de nuestra muerte. Amén.
1: Dios te salve María, llena eres de gracia, el Señor es contigo, bendita tú eres entre todas las mujeres, y bendito es el fruto de tu vientre, Jesús.
2: Santa María, Madre de Dios, ruega por nosotros pecadores, ahora y en la hora de nuestra muerte. Amén.
1: Dios te salve María, llena eres de gracia, el Señor es contigo, bendita tú eres entre todas las mujeres, y bendito es el fruto de tu vientre, Jesús.
2: Santa María, Madre de Dios, ruega por nosotros pecadores, ahora y en la hora de nuestra muerte. Amén.
1: Dios te salve María, llena eres de gracia, el Señor es contigo, bendita tú eres entre todas las mujeres, y bendito es el fruto de tu vientre, Jesús.
2: Santa María, Madre de Dios, ruega por nosotros pecadores, ahora y en la hora de nuestra muerte. Amén.
1: Dios te salve María, llena eres de gracia, el Señor es contigo, bendita tú eres entre todas las mujeres, y bendito es el fruto de tu vientre, Jesús.
2: Santa María, Madre de Dios, ruega por nosotros pecadores, ahora y en la hora de nuestra muerte. Amén.
1: Dios te salve María, llena eres de gracia, el Señor es contigo, bendita tú eres entre todas las mujeres, y bendito es el fruto de tu vientre, Jesús.
2: Santa María, Madre de Dios, ruega por nosotros pecadores, ahora y en la hora de nuestra muerte. Amén.
1: Dios te salve María, llena eres de gracia, el Señor es contigo, bendita tú eres entre todas las mujeres, y bendito es el fruto de tu vientre, Jesús.
2: Santa María, Madre de Dios, ruega por nosotros pecadores, ahora y en la hora de nuestra muerte. Amén.
1: Gloria al Padre, al Hijo y al Espíritu Santo.
2: Como era en el principio, ahora y siempre, por los siglos de los siglos. Amén.
1: Ahora rezamos un Padre Nuestro, tres Ave María y un Gloria, pidiendo por la salud de nuestro Santo Padre y sus intenciones, por la salud de todos los enfermos que han escuchado y pidiendo en este momento, por la paz en el mundo entero, por todos los que necesitan en este momento consolación y paz. Padre nuestro que estás en el cielo, santificado sea tu nombre. Venga a nosotros tu reino, hágase tu voluntad en la tierra como en el cielo.
2: Danos hoy nuestro pan de cada día, perdona nuestras ofensas, como también nosotros perdonamos a los que nos ofenden. No nos dejes caer en la tentación y líbranos del mal. Amén.
1: Dios te salve María, llena eres de gracia, el Señor es contigo, bendita tú eres entre todas las mujeres, y bendito es el fruto de tu vientre, Jesús.
2: Santa María, Madre de Dios, ruega por nosotros pecadores, ahora y en la hora de nuestra muerte. Amén.
1: Dios te salve María, llena eres de gracia, el Señor es contigo, bendita tú eres entre todas las mujeres, y bendito es el fruto de tu vientre, Jesús.
2: Santa María, Madre de Dios, ruega por nosotros pecadores, ahora y en la hora de nuestra muerte. Amén.
1: Dios te salve María, llena eres de gracia, el Señor es contigo. Bendita tú eres entre todas las mujeres, y bendito es el fruto de tu vientre, Jesús.
2: Santa María, Madre de Dios, ruega por nosotros pecadores, ahora y en la hora de nuestra muerte. Amén.
1: Gloria al Padre, al Hijo y al Espíritu Santo.
2: Como era en el principio, ahora y siempre, por los siglos de los siglos. Amén.
1: Rezamos una salve a nuestra Madre Santísima. Dios te salve, Reina y Madre de Misericordia, vida, dulzura y esperanza nuestra, Dios te salve. A ti llamamos los desterrados hijos de Eva, a ti suspiramos gimiendo y llorando en este valle de lágrimas. Ea pues, Señora, abogada nuestra, vuelve a nosotros esos tus ojos misericordiosos, y después de este destierro, muéstranos a Jesús, fruto bendito de tu vientre. Oh clementísima, oh piadosa, oh dulce Virgen María,
0: ruega por nosotros, Santa Madre de Dios,
2: para que seamos dignos de alcanzar las promesas de nuestro Señor Jesucristo. Amén.
3: Danos la paz de tu corazón, haciendo del nuestro un santuario de tu amor. Dale la paz a nuestra inteligencia, iluminada y reforzada por la grandeza y por la fidelidad de tu presencia. Dale la paz a nuestra voluntad, conformándola enteramente con la tuya. Danos la paz de tu protección contra todos los peligros, la paz del abandono en tu dulce bondad, la del perdón completo acordado a nuestras faltas, la de tu benevolencia asegurada para siempre, la paz de acuerdo y de la reconciliación con el prójimo, la paz de tu unión en medio de nosotros, la paz de tu poder puesto a tu servicio, la paz de tu triunfo sobre las fuerzas del mal, la paz de tu persistente intimidad, la paz de tus palabras y de tu silencio, la paz de tu posesión, la paz de nuestra vida y de nuestra muerte en ti, la paz definitiva en la lucha de aquí abajo y la paz eterna del descanso contigo para siempre en el cielo. Danos la paz, Señor. En el nombre del Padre, y del Hijo, y del Espíritu Santo.
4: Amén.
3: Hasta mañana, si Dios quiere.
4: Gracias por vuestra compañía.

0: En el nombre del Padre, y del Hijo, y del Espíritu Santo.
1: Amén.
0: Reina del cielo, alégrate, aleluya.
2: Porque el Señor, a quien has merecido llevar, aleluya,
0: ha resucitado según su palabra, aleluya.
2: Ruega al Señor por nosotros, aleluya.
0: Alégrate, Virgen María, aleluya.
2: Porque verdaderamente ha resucitado el Señor, aleluya.
0: Oremos. Oh Dios, que por la resurrección de tu Hijo, nuestro Señor Jesucristo, has llenado el mundo de alegría, concédenos, por intercesión de su Madre, la Virgen María, que nosotros lleguemos también a alcanzar los gozos eternos. Por Jesucristo nuestro Señor.
1: Amén.
0: María, Virgen de los 33,
2: ruega por nosotros.
0: En el nombre del Padre, y del Hijo, y del Espíritu Santo.
1: Amén.

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0: Muy buenos días a nuestros amigos madrugadores que nos acompañan en este sexto domingo de Pascua. A nuestro operador y a Marcela, que junto con Albita son las que enriquecen nuestro programa Alegres por la Esperanza, que se emite por Radio Oriental 770 AM, Lo que siente mi país. Enviamos desde acá a las tres un saludo enorme a nuestra querida hermana Clara María, que se tomó unas vacaciones, muy merecidas, por cierto. Bueno, ¿ustedes quieren saludar, chicas?
1: Bueno, muy buenos días a todos los oyentes, muy bendecido domingo, y bueno, estamos muy felices también de estar este día junto con ustedes. Alba, te pasó la palabra.
2: Bueno, feliz día de la Virgen de Luján para todos, especialmente en nuestro país también, y bueno, besos al cielo a mi madre que cumplía años y a mi hermana que cumple años.
0: Qué lindo, yo hoy cumplo unos, no sé, digamos 58 años de aliada, el día de la Virgen de Luján y Semillanza de Amor. Así que bueno, un día muy especial, un día lleno de gracia, donde nuestra madre hoy nos va a iluminar con este hermoso evangelio también, ¿no?, de San Juan, que Albita nos tiene preparado para hoy.
2: Bueno, buenos días a todos, bendiciones para todos. En estas palabras, Jesús comienza como el Evangelio Juan 14, palabras de consuelo, ¿no? Esto de volverán a encontrarse, y luego la entrevista de Tomás y Felipe, luego el poder de estar en el nombre de Jesús, y Jesús como les promete enviar el Espíritu Santo. Voy a ir directamente a los comentarios, porque si no se nos va a hacer muy largo, pero esos son, digamos, los títulos de cada parte. A mí me parece que de aquí hasta Pentecostés es maravilloso cómo la liturgia va presentando, todos estos evangelios son como la despedida de Jesús, ¿no? Pero es como el testamento que les deja, y les dice cosas tan puntuales que son las que los van a sostener para toda, hasta hoy, a la iglesia, ¿no? A ellos como iglesia naciente y a nosotros hasta hoy. Tener fe viva en Dios y tenerla también en mí. Bueno, después si me amáis, guardaréis mis mandamientos, y yo rogaré al Padre, y Él os dará otro abogado, para que esté en medio de vosotros para siempre jamás. Es el Espíritu de la verdad, a quien el mundo no puede recibir, porque no lo puede contemplar, ni conocer, ni amar. Vosotros ya lo conocéis, porque permanece con vosotros y estará con vosotros. Bueno, con respecto a esto, yo quería decir que uno, en realidad, Jesús lo que está diciéndoles es: yo no los voy a abandonar, yo los voy a fortalecer, el Espíritu les va a dar sabiduría, entendimiento, consejo, pero es la forma que Él tiene de dejarse. El amor entre el Padre y el Hijo es el Espíritu, que muchas veces se lo compara con la parte femenina de la Santísima Trinidad, y esta es María, ¿no? Sin duda. Entonces, no los deja solos, porque, bueno, si ellos se dejan influir por los dones, van a dar frutos. Y yo me quería referir a un fruto, porque son muchos, que es la paz. Y claro, y Él les dice muchas veces: yo les doy la paz, les dejo mi paz, les doy mi paz, no como la da el mundo. Y tengo dos imágenes que me vienen, me interpelan. La paz no es para el cristiano la ausencia de conflictos, porque eso no existe en la vida real. Pero la paz que Dios les da, a mí hay dos imágenes que me vienen. Una es un niño en los brazos de su madre. Es una experiencia cotidiana.

0: Diana, para mí. Yo veo que el niño percibe el vértigo del alrededor, pero si está en los brazos de su madre, conserva esa calma, esa paz y hasta esa felicidad. Tal es así que él piensa que el mundo es él y la madre. Psicológicamente es así, hasta que toma conciencia de que no y viene la primera crisis. Pero es hermoso ver un niño en los brazos de su madre, pues casi como vernos a nosotros en los brazos de la Virgen. Sabemos que nada malo nos puede pasar. Ese apego seguro constituye el futuro adulto seguro y que nada me puede pasar si Dios está conmigo, ¿no? Por un lado, esa visión de la madre sosteniendo a su hijo, para mí eso es la paz del niño, ¿no? Y la otra imagen es una Irma Ulmer, que creo que es una de las que mejor captó el alma kentenigiana en sus dibujos, ¿no? Y hay una, lamentablemente se están perdiendo, pero yo conservo muchas, una estampita que era un dibujo de ella, que era un niño en un barquito muy pequeño. Todo entre azules y negro la imagen, con un cielo negro lleno de nubes y como de torbellinos y un mar embravecido. Y el niño sereno adentro de ese barquito. Y a los pies la letra del padre que decía, en tus manos, Padre Eterno, me siento segura el fuerte, ruja, seguro y fuerte, ruja el mar o el viento arrecie, siempre velas por mi suerte. Esto es lo que realmente es la fe en el espíritu y que nos da paz. No es la ausencia de conflicto, de enfermedad, de preocupaciones, ni siquiera de guerras, porque no lo pudo evitar Jesús ni en su propia época. Pero sin embargo, ese niño dice que si el padre tiene el timón en las manos, se siente seguro. Y eso creo que ese apego seguro que le da la madre y ese apego seguro que nos da la filialidad y la fe, es lo que realmente quiso decirles Jesús a sus discípulos cuando les dijo, les doy mi paz, les dejo el Espíritu con todos sus dones y sus frutos que los van a sostener en los momentos más difíciles. Esto me pareció uno de los temas. Y por otro lado, que cuando, o sea, en la misma línea, cuando le dice tres veces a Pedro, Pedro, me amas, en otra parte del Evangelio, yo estoy segura que Jesús no dudaba que Pedro la amaba. Lo que le estaba diciendo es si era capaz de amarlos como él los amaba, hasta el fin, hasta lo último, porque Jesús podía haberse negado a la cruz. Nos podía redimir de otras formas, pero él dijo, yo la vida no me la quitan, la entrego libremente. Y a Pilatos le dijo, potestad no podrías tener si mi padre no te la diera. Entonces, ese gesto de amor voluntario y libre de Jesús, de liberarnos en la muerte de cruz, me parece que es el mayor amor, ¿no? Que el que da la vida por los amigos. Por otro lado, me impacta este Jesús que es el único que llama amigo a Judas cuando todos los apóstoles lo llaman traidor y todos los evangelios, los cuatro, ¿no? Pero Jesús le dijo amigo. Entonces me parece que un poco resume lo que Jesús les iba a pasando día a día en esta última cena tan llena de riqueza y en este testamento, ¿no? Y bueno, y el Padre dice.
1: Albita, antes de que sigas, que quisiera hacer hincapié, estás haciendo hincapié en dos aspectos fundamentales que te han conmovido, ¿verdad? Y yo quisiera hacer, de acuerdo a lo que vos estabas leyendo, es en Jesús como hombre de la promesa y quizá preocupado por sus discípulos, por los que dejaba, que seguramente los habrá visto con miedo. Por eso él les dice como, le da una condición, si ustedes me aman, guardarán mis mandamientos y yo rogaré al Padre, como vos dijiste muy bien, que les mandará un intercesor. Entonces le dice, bueno, no se asusten tanto, esperen un poquito, yo les voy a mandar a quien los va a apoyar. Y después dice algo fantástico: no los dejaré huérfanos. Esa palabra y esa promesa es fundamental para nosotros también hoy, ¿no? Es decir, un poco yendo al tema tuyo de la paz, no estamos huérfanos, Él está con nosotros. Él insiste en que se deben conocer los mandamientos, guardarlos, hacerlos vida. Por eso dice: ese es el que me ama a mí y yo también lo amaré y lo mostraré a Él, lo mostraré al Padre. Él va a decir: miren, Padre, estos son los que saben los mandamientos, los que viven los mandamientos, lo que hacen vida esto que aprendieron. Y entonces
0: eso, eso después, pero es cierto, ¿sí?, que la imagen esta que vos dijiste, el, ¿sí?, la palabra cuando dice no los dejaré huérfanos, para mí es, me interpeló por ese lado de la madre,
1: ¿sí?, con el claro, niño. Exacto, exacto, fantástico.
0: Es, sí, esa, sí, imagen,
1: sí. Esa actitud, no, de filialidad, de unión, perfecto.
0: Porque por es eso, María, es María también. María.
1: Claro. Entonces, lo que a mí me termina de cerrar aquí es esta frase: vendremos a Él para hacer nuestra morada en Él. Qué hermoso pensar que Jesús viene a nosotros si nosotros cumplimos la condición. Porque la condición es los mandamientos y vivirlos. Entonces sí, va a ser morada en nosotros. Eso es muy importante. Y después hay una frase que no sé si ustedes la tuvieron en cuenta, que habla de la alegría.
0: Sí, ahí, claro.
1: Al final. Qué importante es vivir en esa alegría de sabernos elegidos, cuidados, protegidos, y que el Señor no solo se ocupó estando con nosotros aquí en la tierra, sino para el futuro. Y nos da los seguros, ¿no?, para el futuro. Mire, Karl Liner, ustedes saben que es un sacerdote del Instituto de los Padres Diocesanos, que lo ordenaron en el campo de concentración de Dachau. Ese sacerdote escribió lo siguiente: vivimos en Cristo, vivimos a Cristo, hagámoslo realmente así. El sentido fundamental de mi vida es vivir a Cristo en este mundo, porque Señor, si tú no existieses, tampoco querría existir yo, pero tú existes, tú vives, tómame Señor y dispón de mí por entero, a través de nosotros, a través de mí, vuelve a obrar y caminar hoy como lo harías entonces. Oh Cristo, tú eres mi vida, mi amor, mi fervor más íntimo. Qué importante, fíjense en el campo de concentración, en el momento en que él estaba por ser ordenado, hace esa oración. Y es un poco también una forma de meditar. Marcelita, ¿querés comentar vos algo al respecto?
2: Sí, a mí también el espíritu este de filialidad que suscita el Espíritu Santo en nosotros va por el lado de que nos hace capaces de decir Abba, Padre, ¿no? Que el que no tiene el Espíritu no puede llamar Padre a Dios, porque es el Espíritu el que clama en nosotros. Y Y cuando somos hijos de Dios, cuando desde el bautismo, digamos, el Espíritu Santo habita en nosotros y allí somos capaces de decirle Padre a Dios y de realmente vivir como hijos de Dios. Porque si fuera por nuestras propias fuerzas, cumplir los mandamientos sería solamente como un esfuerzo que tal vez nunca llegaríamos a hacerlo perfectamente, ¿verdad? Pero si el Espíritu Santo habita en nosotros, ahí es como que la fuerza que vamos a tener va a ser muy diferente, ¿no? Vamos a tener un impulso que viene de lo alto, y bueno, que ahí sí vamos a tener esa vida divina en nosotros.
1: Claro, exacto.
0: Y una aclaración respecto a eso, ¿sí?, que dijo Marta. Jesús vino a redimir a todos. Y a mí a veces me duele cuando hay gente que piensa que Jesús hay cosas que no le puede perdonar. Y Jesús perdona todo cuando hay arrepentimiento y conversión. Y la Iglesia durante muchos años nos quiso hacer creer que nosotros lo clavamos en la cruz por nuestros pecados. Y Jesús entregó libremente su vida porque el Padre así lo dispuso, por obediencia a su Padre y amor a su Padre, y porque era el Redentor. pero la iglesia a veces nos le mete a la gente ideas que no son reales, porque el amor de Dios es incondicional. Y el otro día, te lo digo porque me crucé una persona, nosotros sacamos a la Virgen a la calle y repartimos estampitas, ponemos la Mater Grande y le pedimos a cada uno si le quiere pedir algo a la Virgen, gente que se dé largo y gente que sí. Y hay un hombre que muy un indigente que me dijo: yo no soy digno. Y entonces yo le dije: la Virgen te ama igual. Entonces me dice: no, yo tengo pecados que Dios no me va a perdonar. Eso es algo que catequizamos mal nosotros.
1: Claro, también son actos de soberbia, ¿no?
0: Siento que la conversión existe, no importa cuán abajo hayas caído. Pero ¿por qué la Iglesia durante años nos hizo evangelizar mal y no creer en esto que el Padre Kentekis dice: el amor de Dios es incondicional y es para todos, y nadie queda
2: fuera?
0: Creo
2: que se fue heredando, digamos, de culturas anteriores, ¿verdad? Entonces, sí,
0: ahí fue... quedó, todavía queda gente.
2: Sí, que queda vestigio, quedan vestigios. Porque ya desde el Vaticano II es como que eso debería estar superado, y el Vaticano II todavía no está implementado.
1: Exacto. Claro, yo creo que la catequesis también, y yo comparto, Alba, porque muchas veces lo he comprobado con mis propios nietos en las catequesis de los colegios, en donde tampoco hay mucha claridad, y yo lo he charlado con algunos sacerdotes con mucho amor, explicándole que en mi condición de mamá y de abuela, yo estoy en mi casa y directamente estamos hablando con códigos distintos, porque los chicos me dicen: pero no, abuela, eso no nos dijeron, nos dijeron que... Entonces se marca demasiado la culpa, se marca demasiado el que no soy digno. Yo no soy digno de recibir. No, yo soy digno. Claro, por supuesto, me tengo que arrepentir, tengo que considerar mi falta y arrepentirme. Pero de aquí que no soy digno, es una distancia. ¿Cómo?
0: No te, el Padre no te deja muy claro esto, pero siempre, siempre nos educó en el amor y la confianza. Yo le comentaba a Marce antes de empezar que yo fui educada en una fe así, hermosa, por mi madre Mariana, que me enseñó a rezar rosario a los 4 años y todo lo que le debo, y que hoy le hago un homenaje. Pero ella me decía: Dios te está mirando, Dios te va a castigar. Y yo a los 9 le dije: no creo en ese Dios. Y empezaba, he empezado a leerlo al Padre Kentekis. Y a los 9 entré ya a un grupo formal, porque éramos niñas, jugueteando. Y hasta hoy conservamos ese grupo de juventud femenina que fue después. Y yo fui a buscar, y el Padre Kentekis me enseñó que Dios es amor y que es Padre. Entonces yo le dije: en este Dios creo yo, mamá. Y después, cuando me fui al instituto, les dije: búsqueme acá, porque yo voy a estar acá, en el santuario. Extrañé mucho, yo era muy chica, tenía 17. Y entonces, cuando volvieran jefes de rama, o sea, habían entendido todo. Y yo: estos viejos no van a entender, esto es muy moderno para ellos. Y habían entendido todo. Pero ese es el Padre Kentekis. Te cambia la idea de la fe. Es moderno, pero hay que leerlo, porque
1: hay que estudiar, pero en general todo. Yo me acuerdo uno de los chicos, ya adolescente, o sea, nosotros nos dijeron: ama y haz lo que quieras. Pero un momentito, ¿cuál es el concepto de amor? Porque la verdad, si hoy tomamos ese concepto, es cualquier cosa. Entonces, hay que tener mucho cuidado y profundizar.
0: Que lo dijo una santa.
1: Claro, por eso hay que profundizar, estudiar, leer. La verdad, nuestros hermanos en la fe, que andan por las puertas predicando casa por casa, yo me saco el sombrero, los bendigo, los atiendo y los invito a que sigan en esa evangelización que debería ser un ejemplo y un modelo para nosotros. Sí, porque ellos estudian. yo estudié y aprendí muchísimo con ellos.
0: Lo saben de memoria.
1: Sí, yo, pero no es solamente eso, sino cómo trabajan, el por ejemplo, los dos días a la semana, cómo estudian cada una de las partes, por ejemplo, la fe en el Antiguo Testamento, en el Nuevo Testamento, y cómo nosotros tenemos que vivirlo. Yo aprendí mucho con ellos. Yo iba y les dije, miren, yo pienso que somos uno, que Cristo vino a redimirnos a todos, y que Cristo es uno para ustedes, para nosotros y para todos. Y no toquemos el tema María, eso les pedí, por favor, y después un día vamos a sentarnos a hablar. Fue hermoso, porque me abrieron las puertas, me enseñaron cómo leer. Era en la época que no se leía la Biblia, porque el Concilio Vaticano II después se leyó. A mí me permitió el arzobispo de mi ciudad, me permitió leer la Biblia, y todos los meses me pedía que yo hablara de lo que había hecho, de lo que había, de cómo interpretaba y todo eso, y él me corregía. Pero después del Vaticano II fue el gran encuentro, pero no estábamos preparados.
2: Claro.
1: Y no había suficientes círculos bíblicos ni profesores tan preparados como para abarcar. Entonces, hoy nosotros ya somos bastante grandes, como va a decir, vamos a estudiar. Ahora hay muchos libros, muchas formas de estudiar, de leer. Y como decía...
0: Monseñor Piroño hizo mucho por eso. Sí. Nosotros leíamos mucho. Sí. Uh-huh. Pusimos la Biblia Católica y éramos todos chiquilines.
1: Sí. Todos. Contá quién es Piroño. Piroño era el cardenal, ¿sí? Contalo.
0: Un obispo que revolucionó, fue el obispo de los jóvenes, ¿no? En la época de Monseñor Paul y de los grandes, de Mamerto Menapache, los grandes, la Rañaga, con los que nos criaron a los jóvenes, y acá estamos todavía con el mismo fuego sagrado. Algo habrán hecho muy bien. Vinieron con la modernidad, pero bien encarada. Con los dogmas, con las cosas, con leer, con la Biblia, con cursos de Biblia, con la primera librería católica, y teníamos todo, teníamos el Cristo vivo, teníamos el lo más antiguo, que o sea, había para todos los carismas, pero había que estudiar, había que leer. Y lo hacíamos con mucho amor, porque lo primero que nos había, Piroño nos había sembrado, era el amor a ese Jesús amigo, y a la Virgen, y las canciones, y bueno, todo, porque Monseñor Poli fue el mejor cancionista, que hasta ahora seguimos cantando sus canciones. Entonces, esa juventud pedía eso, porque nosotros ya no queríamos lo que nos habían dicho nuestros padres, queríamos ayornarnos. Eso supieron hacerlo, y hasta hoy, esos jóvenes de ese momento somos los viejos que seguimos con el mismo fuego encendido. O sea que, no sé, para mí decir Monseñor Piroño es como decir, cambió la historia de muchos jóvenes, porque yo me acuerdo cuando fue el Congreso Eucarístico, nunca viví una cosa tan emocionante, ¿no? Y todos...
2: Acá en Uruguay, también hubo un momento así también de resurgimiento de la fe en los jóvenes en los años 80, y bueno, ahí coincidió con la visita de San Juan Pablo II. Entonces eso fue muy importante, porque removió los corazones de muchos jóvenes, y bueno, ahora si nos visita el Papa León, creo que va a ser otro terremoto también, ¿no? Que lo esperamos también este año. Así que nos estamos preparando para su visita.
1: Qué lindo.
0: Qué bendición.
1: Bueno, ¿no? Qué bueno. Sigamos con la línea de
2: lo que volvamos al tema.
1: Es muy, muy interesante ver que cada uno de nosotros tiene en su historia cosas en las cuales uno pretende también ayudar a cambiar, ¿no? Uh-huh. Es decir, como en nuestra realidad, que hemos crecido un poquito, ayudar a ser más consciente esto de el amor. ¿Qué es el amor? ¿Por qué Jesús nos amó? ¿Cómo nos amó? ¿Qué nos pide a nosotros? Cuando nos dice aprendan los mandamientos, no dice aprendanlo de memoria, bueno, ya está, y van a, yo voy a estar con ustedes. No. Vivan. ¿Cómo es amar a Dios sobre todas las cosas? ¿En qué consiste eso? ¿Cómo lo puedo vivir en el día a día? Esto es muy interesante, porque esto nos ayuda a cada uno de nosotros hacer nuestro examen de conciencia. Entonces, por ejemplo, ¿cómo cultivar la intimidad con Cristo? ¿Cómo cultivo yo mi día a día ese encuentro con Cristo? ¿Es aconsejable leer los libros solo o acompañado con alguien para poder intercambiar, porque ahí está el espíritu en claro. donde el otro me llena y yo también lo puedo aportar? Entonces, si queremos crecer en el amor a Cristo, ¿no deberíamos preparar nuestro tabernáculo, nuestro ser, y después llegar y decir: Señor, yo falté en esto, en esto, en esto? Que por más pequeño que haya sido nuestra falta, esa falta de amor, esa, esa mala, a veces, ¿no?, la mala contestación, la mala disposición, el estar refunfuñando por todo, el estar quejándonos por todo, ¿no sería también una forma de crear paz, paz en nuestros corazones, paz en la sociedad, paz en nuestra familia? Entonces ahí tendríamos que pensar si la Eucaristía, la adoración, no es el eje de nuestra vida, ¿no? Y que si también decir amor es mirar a mi prójimo y ahí encontrar a Cristo en el que está al lado. Yo creo que son pequeñas reflexiones que no solamente nosotros, sino también ayudar a otros a que se reflexionen en eso, ¿no? Porque a veces decimos muchas cosas, muchos conceptos, pero a la larga salimos. Yo siempre digo, cuando sube en el púlpito el sacerdote y habla, y después vamos, cruzamos enfrente al supermercado y nos encontramos que nos pasamos la cola, que si podemos, vemos algunas cositas raras por ahí. Entonces decimos, pero ¿cómo? Si estuvieron en misa recién, ¿dónde está ese Cristo ahí? Ahí se salió volando Cristo. Cristo
2: dice, mira, justo este, a partir de ese tema, bueno, yo estuve leyendo parte del libro Envía tu Espíritu, del Padre Kenten, y hay un párrafo que dice: hoy el hombre clama desde lo hondo por liberación y redención interior, y no logra alcanzar el objeto de sus anhelos. Queremos y deseamos las cosas del cielo, pero somos conscientes de que a pesar de ello, continuamos siendo personas atadas a los instintos y apegados a lo terreno. Pero se nos ofrece una alternativa distinta para llegar a la meta. Ven, Espíritu Santo, que nuestro santuario sea desde ahora nuestro cenáculo. Sintámonos congregados en torno a la imagen de la Santísima Virgen, unidos, ligados, vinculados a ella. O sea, a veces estamos en la misa, nos ponemos propósitos, pero realmente, si el Espíritu Santo no nos impulsa, como yo decía hoy, es como que no vamos a tener la fuerza, porque por la voluntad herida que tenemos por el pecado, se nos dificulta lograr cumplir con los mandamientos, porque no estamos en el paraíso, estamos en una humanidad herida, y justo Cristo nos vino justo a liberar de esa herida, nos vino a redimir. Entonces necesitamos esa presencia del Espíritu, y bueno, de acá a Pentecostés empecemos también a llamarlo, ¿verdad?, con nuestras fuerzas interiores para que nos redima. Les propongo que hagamos la pausa ahora y después, Alvita, tenías perfecto. Cosas para comentarnos, ¿te parece?
1: Sí.
2: Bueno, perfecto. Hacemos la pausa perfecto. Y luego continuamos.
1: Escuchemos,
2: sí, sí.

0: que estábamos hablando sobre la persona del Espíritu Santo, la inspiración y el anhelo de recibirlo, y que va, era nuestro intercesor, el que Jesús nos había prometido, el nuevo catecismo dice sobre él que el Espíritu Santo es a Jesús lo que Jesús es al Padre. El Espíritu es enviado por Jesús como Jesús es enviado por el Padre. El Espíritu Santo da testimonio de Jesús como Jesús da testimonio del Padre. El Espíritu Santo glorifica a Jesús como Jesús glorifica al Padre. Esto es muy interesante analizarlo, pero ahora Alvita tiene algo para compartirnos, pero qué interesante que es, porque es en una movida de amor en donde cada uno de ellos, digamos, se complementa y se une en esa acción hacia nosotros, ¿no? Y por eso es que Jesús, cuando se está preparando en su partida, nos dice, bueno, Él va a estar con ustedes, ustedes lo conocen porque Él permanece con ustedes y estará con ustedes, ¿no? Alvita, ¿seguís vos?
1: Sí, bueno, el padre Kentenich de esto nos habla, cómo vivir en el Espíritu Santo. Empieza con algo como muy concreto, que son las pequeñas virtudes. Él dice que no son pequeñas porque sean menos importantes, sino que porque no saltan a la vista de todos. Entonces dice, menciona algunas: la actitud bondadosa en el trato con el prójimo, saber ocultar santamente nuestro dolor, esfuerzo de procurar continuamente en la vida comunitaria la alegría de los demás, no mía sino de los demás, el rostro amable más allá de que nos duela el estómago o el corazón, o pasen cosas, llueva o truene, dice. La noble delicadeza de que a través de toda nuestra persona exprese respeto por el otro. Entonces, él relaciona esto con el Espíritu Santo y después dice, por otra parte, el Espíritu Santo no quiere irrumpir en nuestras vidas como una tormenta, sino con suavidad y calando profundo en el alma. La reorientación que él opera es muy sutil y no se hace pronunciar tranquilamente. Señor, nos hace pronunciar tranquilamente, Señor, tú eres quien debe hacerlo, tú eres quien debe santificarme, tú quien debe vivir en mí. Si no vives en mí, si no alientas cada uno de mis facultades, me veré sumido en el desvalimiento. Esto significa que todos estamos rotos, pero que cada día nos levantamos por el Espíritu Santo. ¿Qué significa, dice el Padre, ser guiados por el Espíritu? El Espíritu nos puede guiar de una manera común, quizás en un grado más elevado e incluso superior. Según mi manera de ver las cosas, deben ser guiados por el Espíritu Santo. Quiero significar estar captados profundamente, no superficialmente, por el Espíritu Divino. Pero puedo, luego de la venida del Espíritu Santo, decir que los apóstoles salieron como hombres valientes, y antes eran temerosos. 17 veces dice Jesús, no teman, en este tiempo, no en toda la Biblia, sino en este último testamento. Y así Pedro agradece poder ser crucificado como su Señor, como una honra. Fue una etapa necesaria desde el punto de vista de la evolución de ellos, pero fue la ayuda de la gracia. Pero ahora hay que aprender a hacer las cosas no solo con la ayuda divina, sino dejando también que Dios haga las cosas en nosotros y a través de nosotros. He aquí el gran secreto. Y termina con algo que me pareció hermoso, que dice, los dones son capacidades. Imagínense que el Espíritu nos regala un instrumento, por ejemplo un Stradivarius, ¿no?, al que le guste tocar el violín. Dice que el Espíritu Santo es el que comienza a tocarlo. Por nosotros podemos tener oído, pero sería algo así, ¿no? Los dones serían como capacidades que nosotros no tenemos y desarrollamos. Capacidades que el hombre, tal como podría desplegar las velas de una barca, el que sopla en ellas bajo la forma de impulsos de gracia es el Espíritu Santo. Y terminamos con los dones desarrollan en la persona la capacidad de seguir con rapidez, seguridad, alegría las mociones del Espíritu Santo. Y otra cosa que me pareció hermoso, que dice, calan hasta las estructuras más profundas, solemos hablar de inclinaciones o pasiones. Fíjense que en los entretejidos del subconsciente anidan por lo general nuestras pasiones más arraigadas. Pero si queremos ser realmente libres, personas depuradas, colmadas de Dios, ya desde el subconsciente esforcémonos por sellar una alianza de amor con el Espíritu Santo. La Santísima Virgen nos guiará hacia esa alianza. Bueno, no quiero decir nada más porque me parece que es un montón que tiene el Padre para decir, pero eso me pareció tan hermoso.
0: Muy lindo, y lo que en este momento se me ocurre es, a ver, si cada una de nosotras piensa un minuto en qué momento recordamos el Espíritu Santo irrumpió en nosotros y nos hizo cambiar o nos alentó o nos ayudó en algo, así como para dar testimonio de la presencia del Espíritu, si no volvemos siempre a lo mismo, ¿no? Decimos conceptos, pero tenemos que como que ejemplificar de alguna manera esto que vos leíste del Padre, ¿no? Porque en definitiva es Él el que nos sopla y el que nos hace decir, y el que a veces nos traba. ¿Por qué no puedo decir esto? ¿Por qué me olvidé? Porque no era oportuno que lo dijera en ese momento. Pero sería, yo las dejo pensar, pero yo les cuento lo que nos pasó a mi esposo y a mí, que yo creo que en algún momento se lo comentaba la hermana. Cuando nosotros vivíamos en Corrientes, una provincia de aquí de Argentina, del norte, del litoral, mejor dicho, del litoral más que del norte, nace nuestra niña con una discapacidad. Entonces, los médicos dijeron, ustedes, si ustedes quieren que los para ayudar mejor a esta niña en su rehabilitación, tendrían que ir a vivir o a Buenos Aires o a Rosario. Como estamos más cercanos de Paraná, de donde somos nosotros, de Entre Ríos, decidimos venir a vivir a Rosario. Cuando estábamos acá era tan difícil asimilar, porque veíamos, no en sí en el ámbito familiar, pero sí en la sociedad, la mirada hacia nuestra hija. Es muy difícil aceptar unos 40 años atrás, 45 años atrás, una discapacidad de tal magnitud. Entonces dijimos, bueno, vamos a tener que dedicarnos en cuerpo y alma más de lo que nosotros esperábamos. Pensando, y teníamos dos niñas más. Entonces ahí dijimos, bueno, habíamos fundado en Schoenstatt, en Corrientes, teníamos grupos de 50 jóvenes que habían hecho su alianza de amor, y dijimos, aquí lamentablemente, Mater, nosotros no, como instrumentos ya acá no vamos a funcionar, te dejamos tus hijos, tenés que encargarte vos a partir de ahora. Y cuando estábamos aquí en Rosario dijimos, no podemos hacer nada acá, no vamos a tener que dedicar nada más que a ella. Ese domingo, un poco cabizbajo, un poco por la decisión que habíamos tomado, vamos a misa y bueno, estábamos escuchando la homilía, el evangelio, y justo la lectura es de Juan y dice, yo los elegí a ustedes, ustedes no me eligieron a mí, yo los elegí a ustedes para que vayan y den fruto, pa. Y nos miramos con Joaquín y dijimos, ay, acá nos está contestando el Espíritu, que acá no podemos dejar, no podemos largar todo como nosotros queremos. Es realmente, yo los elegí a ustedes, pero para que vayan y den fruto, no para que se queden con la vela prendida abajo de la cama, no para que me apaguen la vela. Bueno, y a partir de ahí no paramos más, ¿no? Pero qué importante es estar también con los oídos atentos y también en las lecturas, ¿no? Que cuánto nos regala. A veces, yo he escuchado muchas veces una orientación de un sacerdote en una misa en televisión, que las veo a veces porque no puedo ir a la parroquia, y me la veo por televisión. Y, pero tan certera la ayuda del sacerdote que está dando la homilía, que digo, gracias Espíritu de Amor, porque me estás ayudando de una manera extraordinaria. Me estás dando la idea para, en la época en que escribía, o en la época en que tenía el otro programa de radio, y era tan hermoso estar nadando en esa, en esas aguas de seguridad, porque era lo que él quería, ¿no? Eso les quería compartir un poco, el gozo y la alegría de haber experimentado y experimentar siempre, ¿no?, la presencia del Espíritu.
2: ¿Quieren compartir? Me pasó, bueno, cuando yo era joven, el sacerdote acá.
0: Opa,
2: en
0: qué joven, señora.
2: Pero bueno, ponele 17, 18. me pidió si no podía dar catequesis en un oratorio. Y bueno, yo dije que sí, pero eran niños. Yo jamás había trabajado con niños. Ay, Dios. La primera catequesis era sobre la creación. Empezamos con la creación. Y bueno, y Dios creó a todos los animales. A ver, ¿qué les parece? ¿Qué animales creó? Y ahí cada uno empezó a hacer el ruido de los animales, se me descompaginó todo. Ellos se divirtieron todo el rato, pero yo sentía como que no había podido hacer nada de lo que yo quería. Sin embargo, me parece que fue una catequesis que a ellos les quedó marcada, ¿no? Porque Dios no es un Dios aburrido, es un Dios que nos propone descubrir en la creación toda su riqueza también. Y bueno, ese año estuve también acompañado por otra chica que me ayudaba a preparar las reuniones. Y bueno, pero me di cuenta que como que los niños no eran mi mejor destinatario para evangelizar. Y después, bueno, pasó el tiempo, y cuando fui a Buenos Aires a estudiar, allí, bueno, descubrí Schoenstatt, y fue en el 85, que justo fue el centenario del padre, y tuve a la hermana Paula como portadora, y bueno, ahí me hizo descubrir la persona del padre, la historia, toda su enseñanza, su pedagogía. Bueno, ahí como que descubrí un mundo nuevo, ¿verdad? O sea, como decía hoy Alba, ¿no? Ese padre bueno, ese padre misericordioso, que está presente en todo instante. Bueno, y en el santuario, que conocí primero el de Buenos Aires también, antes de saber que había el primero en Nueva Helvecia, increíblemente. Y allí también, ¿no? Los dones que la Mater regala son invaluables, ¿no? Eso del envío apostólico, ¿verdad? Y bueno, al poco tiempo, vuelvo a Carmelo, voy y vengo porque le estoy ayudando a una amiga que había abierto una academia de computación y se había casado. Me dice, ay, dice, no podés venir a ayudarme, dice, porque la verdad que no puedo con la casa, con todo, qué sé yo. Yo no sabía nada de computación, realmente, estaba en otro tema. Y bueno, empecé a estudiar computación, estaba media semana en Buenos Aires, media semana en Carmelo, y ahí otra vez el llamado. ¿Qué les parece con un grupo que habíamos estado de jóvenes, si nos ofrecemos, dice, a ayudar, dice, porque hemos recibido tanto en la parroquia, y ahora no hay grupos de adolescentes, no hay no sé qué, y bueno, nos ofrecemos. Y ahí, bueno, formamos grupos de adolescentes y llegamos a formar una coordinadora, digamos, diocesana, y se formaron tantos grupos que llegaron a ser como 1000 adolescentes, o sea, el fruto fue mucho más grande del que nosotros esperábamos, ¿no? Y eso es realmente fruto del Espíritu Santo, porque no era un fruto nuestro. Y bueno, con la alegría que se hacían los encuentros, ese espíritu, ¿verdad?, de realmente fraternidad que vivíamos. Y después, ya más grande, cuando me mudé a Montevideo, yo estuve en muchos lugares. Ahí fue donde me reencontré con Schoenstatt, pero ya de grande, en los grupos de madres. Y bueno, ahí también pude preparar algunas madres para la alianza. Después una compañera de trabajo que había de niña acompañado a su abuela mucho a la misa, pero nunca había tomado la comunión. Y ella anhelaba tomar la primera comunión. Y entonces una de las jefas, digamos, ahí de los compañeros de trabajo, donde yo daba computación en una biblioteca, se le ocurre llamar a un canal de televisión para difundir que ahí se daban clases para adultos mayores. Y salgo en la televisión. Bueno, se llenó de gente, por supuesto, sale en la televisión, bueno, interesados en los cursos. Y en eso voy a misa un día, en el barrio donde yo vivía, que no era el mismo donde trabajaba, y una señora que era de Carmelo también y estaba viviendo en Montevideo, estaba dando catequesis en la parroquia esa. Y me dice, ay, dice, me busca, me ve, dice, te vi en la televisión, dice, ¿qué haces acá? Qué sé yo, qué sé cuándo. ¿Por qué no venís a dar catequesis acá a la parroquia? Y entonces, bueno, ahí empecé otra vez con el apostolado en Montevideo, en este caso, y todavía no había podido contactarme con la gente de Shantat en Montevideo, porque le había mandado un mensaje a una hermana de Nueva Helvecia que se había enfermado y le habían mandado a Florencio Varela, ¿no? La hermana Maristela, no sé si la conoce. Y bueno, entonces no le había llegado mi mensaje. Así que bueno, volví a intentar conectarme y ahí me conectaron con la rama de madres y volví otra vez a estar en contacto con el movimiento. O sea, como el Espíritu Santo va guiando la vida espiritual, la vida apostólica, la vida de la comunidad, y en cada momento uno se siente guiado, ¿no? Y bueno, ahí también me gusta una frase que les voy a compartir también del Evangelio, que dice: si alguno tiene sed, venga a mí y beba, que crea en mí. Quien tenga el Espíritu Santo, de su seno correrán manantiales de agua viva. Eso es también lo que le dice a la samaritana, ¿no? Y ahí también, si creemos y confiamos en nuestro interior, manarán incesantes manantiales de agua viva, y Shantat se convertirá en una fuente de la cual miles y miles saquen aguas de salvación, alegría, paz, bienaventuranza y felicidad. No sabemos lo que nos deparará el futuro, a nosotros y a nuestro mundo, pero sí sabemos que estamos llamados a pertenecer completa e indivisamente a Dios. Por eso recemos llenos de fervor y devoción. Que venga el reino del Espíritu Santo, que venga el reino de la paz. O sea, volvemos otra vez a pedir la paz del Espíritu, ¿no?
0: Qué lindo. También el Espíritu educa, ¿no? Espíritu de verdad. Sí. A mí me educó en una situación que fue, por un lado, irrisoria y por otro lado, terrible. Era una jornada de dirigente en Florencio Varela, en el Santuario del Padre, estaba toda la dirigencia de Argentina. Se viene una de las hermanas encargadas del secretariado del padre, que recibía todas las cartas de todos los milagros o situaciones en las cuales el padre había intervenido en la vida de determinada familia. Entonces le dice el que coordinaba: por favor, hermana, pasen, si yo estoy mal de la garganta. Y yo pasaba por mí y decía: Marta, venga, venga, lea esto. Y cuando yo no lo había leído, que era, me mandó al frente, subo al escenario, y cuando estaba en el escenario abro la carta y pego una leída así rápida y me quedé muda. Lisa y llanamente me quedé muda, no podía emitir sonido. Entonces, en la primera fila estaban los padres, en la otra fila las hermanas, y de ahí en más todos los laicos. Entonces, al principio, bueno, había murmullo. Ellos habrán pensado: Marta está esperando que nos callemos todos. Yo seguí en silencio. Después me empezaron a mirar y Marta, ¿qué le pasará? Pero bueno, hablaban entre ellos. Hasta que en un momento dado, yo a uno de los padres le hago con la cabeza que no podía hablar. Me toqué la garganta y le dije que no podía hablar. Y entonces él me hace con la cabeza que sí. Que sí. Creo que no podía. ¿Por qué? Porque en esa carta decía que todos los que habían recibido favores del padre tenían que escribir y hacerlo saber al secretariado. Y pedía a todos los que escribieran y que por favor hicieran eco de ese padre que les había favorecido por su intermedio, no el padre, el padre Dios, pero nuestro padre fundador había servido de intermediario. Y yo había recibido gracias, no había escrito. Entonces yo decía, ¿cómo puedo mentir? ¿Cómo puedo pedir a otro que haga lo que yo no hice? Y les aseguro que no me salió parado. Yo habría estado por lo menos 7 minutos parado en silencio. Ah. Y cuando me salió la voz, me salió una flautita perdida. Cuando bajo del escenario, después de haber leído, me dicen, los padres me rodearon y las hermanas, ¿qué te pasó? ¿Qué me pasó? Claro, porque toda la vida con mi marido hacíamos la conducción de todos los eventos y estábamos todos, ¿qué te pasó? O sea, digamos que el escenario no te pudo haber motivado para que te sintieras mal. ¿Qué pasó? Y no, le digo, lo que pasa es que yo no podía decirle a otro lo que yo no cumplí. No me salía a decirlo, no me salía a leer. Claro. Ah, mira vos, claro, el espíritu me dijo, ahora sí, ahora sí, pensalo y hacelo. Claro. Por eso que te pasó. Les aseguro que fue terrible para mí, pero me educó, no saben cómo.
2: Me educó,
0: y por eso digo, también educa.
2: Sí.
0: También educa el espíritu, ¿no?
2: Ahora este.
1: Bueno. Dice que la autoeducación termina 5 minutos después de la muerte. Eso dice el padre Mona, yo le creo. Porque el hombre es una construcción permanente cada día.
0: Claro, sí.
1: Es decir, que a los 9 años, cuando yo dije busqué a Dios por mi propia cuenta, fue el espíritu que me llevó a empezar a leer a ese padre Kenteris, que no lo sabía ni pronunciar, y fue una fe genuina, ¿no? O sea, yo tenía una cabeza de 9 años, de cualquier niña de 9 años, pero yo lo entendía a esa edad. Y cuando lo volvía a leer a los 15, seguía descubriendo otras cosas. Y ahí sí me mandaron, como ya tenía 10 años de acá. Y yo agarraba la guitarra, iba a la capilla y les decía a los chicos que Dios era su amigo. Entonces íbamos con una canción que decía, yo tengo un amigo que me ama. Sí. Decía, vino, y era real, María, Jesús, el Espíritu Santo. Le decía, estudiense los mandamientos, no se los voy a dar, estudien en su casa, pero vamos a sentir a Dios, porque esto es lo que les va a quedar toda la vida. Y yo decía, esto debe haber sido un desastre. Y un día pasaron los años y vinieron 2 monjas carmelitas a saludarme y me dijeron que habían sido alumnitas mías de esa casa desastrosa, pero algo el Espíritu Santo habrá soplado. Sí. Esa fue. Después, en cada momento de mi vida, en cada decisión importante, yo sentí que el Espíritu Santo me lo pedía genuinamente, y aún en las situaciones dolorosas, como cuando quise ser médica y quedarme en el estado que estaba de vida, y tuve que dejar ese estado de vida y salir a cumplir esa vocación que Dios me la pedía, y que hoy tengo que decir que es realmente mi vocación, en la cual soy feliz, pobre pero feliz. Y cada día que yo me enfrento a un paciente, sobre todo de psiquiatría, yo no sé qué le voy a poder decir, porque somos de carne y hueso. Claro. Y cuando me dicen, me ayudó muchísimo lo que me dijiste, yo no sé ni lo que les dije, porque a veces el dolor, el médico no es de madera. Pero es el Espíritu Santo que guía lo que vos decís, que al otro lo ayuda, lo consuela y lo sana. Y en la cárcel me pasa todos los viernes. Yo voy con una idea pensada y me interpela tanto el dolor ajeno, la conversión del otro, del cayó más bajo y se convierte, cómo ellos leen la palabra, cómo rezan el rosario y las cosas que piden, y la vida dura que tuvieron, que a mí el Espíritu Santo, cuando ellos me pasan la pelota, porque siempre me la pasan, porque es como, como una mamá, debo ser, chicas jóvenes, amorosas, que leen cuentitos de La Rañaga, de Menapache, bueno, traen algo escrito. Yo paso al frente y ahí no sé qué voy a decir. Y siempre voy por el mismo lado, obviamente, lo que me enseñó el Padre Fundador, la libertad interior, el amor a Dios Padre. Y siempre ustedes no son lo que les pasó, sino los que decidan ser de aquí en adelante. Arrepiéntanse y agárrense el rosario, que nunca la Virgen los va a dejar. Pero todo lo que uno dice en la cárcel, y que a los chicos después lo terminan repitiendo porque lo captaron, no es fácil la cárcel, es el Espíritu Santo. Sí, no somos nosotros. Porque claro, vos te quedas ante tanto dolor y ante situaciones que ninguno de nosotros vivimos, por lo menos yo no viví en mi infancia, de que cuando te tienen que regalar una pelota de fútbol, te regalan un arma y te llevan a delinquir un niño de 8 años. Entonces los chicos... Nadie nace, chorro. Entonces yo ahí te quedás sin palabras, te quedás sin palabras. Pero el Espíritu viene en tu ayuda y los chicos dicen: lo que dijo Fulanito, Alba, Tome, que es un genio, Tome, que es un tipo que tiene una oratoria que parece tendría que ser evangelista, lo está buscando porque habla fuerte, camina y dice cosas muy teológicamente profundas y pero muy, a los chicos les encanta eso, y cada uno creo que es iluminado por el Espíritu Santo, porque nosotros no nos podemos con la emoción a veces. Pero sale. Exacto. Entonces, y en la última que me acuerdo es una cartita que el Espíritu Santo me iluminó. Yo ya había terminado la residencia de pediatría, o estaba terminando, le dije a mi esposo: yo voy a escribir una carta a Schoenstatt, a la tumba del padre, y se la di a la hermana Liliana. Y dije: porque soy grande, voy a tener un hijo, y si no viene. Y bueno, le escribí al padre fundador, y la puso la hermana Liliana, y antes que ella vuelva, pues se quedó unos meses, yo ya estaba embarazada de trillizos, que nacieron que hoy son todos profesionales, que fueron tranquilos, los prematuros son todos hiperkinéticos, todos serenos, paz, amor. Y yo dije: ¿quién me hizo escribir esa carta? Más allá de que yo era una Schoenstattiana encendida en fuego, fue el Espíritu Santo, porque yo tenía mucho miedo de tener con 35 años un hijo, y que como cualquier madre primeriza tuviera algo, y sin embargo tuve
0: tres
1: y sanos. Y me lo llevé el último, al más chiquito, de 1.5 kilos, que es gigante, 3 semanas después. Pero Nico rápidamente, que es el que está en Alemania, porque tenía 2.2 kilos. Pero que esos chicos hayan sido sanos, que yo haya hecho esa cartita, fue el Espíritu Santo, porque vos, si al Padre le pedís algo y a la Virgen, Él te regala el 100%.
0: Claro, ellos hacen de intercesores, ¿no? El Padre Dios es el que está atento a nuestras necesidades siempre. Marcelita, ¿nos queda un minuto?
2: Sí, un minuto.
0: Bueno, cortito. Hago un cierre.
2: Dale.
0: El Padre Kentlin, el Hacia el Padre, nos dice lo siguiente: en Cristo Jesús nos ata un estrecho vínculo. Estamos profundamente unidos en sus santas llagas. Nosotros somos sus miembros, Él la única cabeza. Esta buena nueva nadie nos la puede arrebatar. Y luego dice: si en el ser y en la vida nos asemejamos a Cristo, podremos extendernos las manos unos a otros. La santidad de uno favorece a todos a través de la sangre del Señor. Qué importante es este párrafo, ¿no? La santidad de uno favorece a todos a través de la sangre del Señor. Es decir, no, no es por mérito propio, es por mérito de Jesús, que entregó su sangre en la cruz por todos y cada uno de nosotros. Uh-huh. Y que, como empezábamos el programa diciendo un poco el tema de que hay gente que se siente indigna de recibir el perdón, justamente esto viene muy bien. La sangre de Jesús ya nos redimió.

0: que bueno, el Espíritu Santo es el alma del cuerpo místico de Cristo, o sea que si nos vinculamos a Él, nos vinculamos a todos los demás, ¿no? Así que bueno, nos encontramos el próximo domingo en Radio Oriental, si Dios quiere. Así que gracias a las dos y gracias a toda la audiencia. Y bueno, bendiciones para todos.
1: Bendiciones, okay. Feliz domingo para todos.
2: Gracias, bendiciones de la Virgen de Luján.
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0: Comenzamos esta celebración en el nombre del Padre, del Hijo, del Espíritu Santo. Amén. El Dios de la vida, que resucitó a nuestro Señor Jesucristo, rompiendo las ataduras de la muerte, esté con todos ustedes. Damos gracias a Dios por estar compartiendo esta Eucaristía, este domingo, hoy un domingo muy especial, el Día de la Madre. Así que queremos traer al altar y presentar las vidas de cada una de nuestras mamás. Las vamos a tener especialmente en oración, dando gracias por ellas y pidiendo también para que Dios las bendiga mucho en este día, bendiga su maternidad. Vamos a preparar el corazón delante de la misericordia de Dios para celebrar dignamente esta Eucaristía, pidiendo perdón por nuestras faltas y pecados. Tú, Jesús, que resucitaste lleno de gloria, Señor, ten piedad.
1: Señor, ten piedad.
0: Tú, Jesús, que nos haces pasar de la muerte a la vida, Cristo, ten piedad.
1: Cristo, ten piedad.
0: Tú, Jesús, que eres nuestro buen pastor resucitado, Señor, ten piedad.
1: Señor, ten piedad.
0: Y Dios Todopoderoso, tenga misericordia de todos nosotros, perdone nuestros pecados y nos lleve a la vida eterna. Amén. Amén. Glorifiquemos al Señor.

0: Oremos. Señor Dios Todopoderoso y Eterno, concédenos continuar celebrando con intenso fervor estos días de alegría en honor de Cristo resucitado, de manera que prolonguemos en nuestra vida el misterio de fe que celebramos. Por nuestro Señor Jesucristo, tu Hijo, que vive y reina contigo en la unidad del Espíritu Santo y es Dios por los siglos de los siglos. Amén.
1: Lectura de los Hechos de los Apóstoles. En aquellos días, Felipe descendió a una ciudad de Samaria y allí predicaba a Cristo. Al oírlo y al ver los milagros que hacía, todos recibían unánimemente las palabras de Felipe, porque los espíritus impuros, dando grandes gritos, salían de muchos que estaban poseídos, y buen número de paralíticos y lisiados quedaron sanos. Y fue grande la alegría de aquella ciudad. Cuando los apóstoles que estaban en Jerusalén oyeron que los samaritanos habían recibido la palabra de Dios, les enviaron a Pedro y a Juan. Estos, al llegar, oraron por ellos para que recibieran el Espíritu Santo, porque todavía no había descendido sobre ninguno de ellos, sino que solamente estaban bautizados en el nombre de Jesús. Entonces les impusieron las manos y recibieron el Espíritu Santo. Palabra de Dios.
0: Te alabamos, Señor.
1: Aclame al Señor toda la tierra.
0: Aclame al Señor toda la tierra.
1: Aclame al Señor toda la tierra, canten la gloria de su nombre. Tribútenle una alabanza gloriosa. Digan al Señor, qué admirables son tus obras.
0: Aclame al Señor toda la tierra.
1: Toda la tierra se postra ante ti y canta en tu honor, en honor de tu nombre. Vengan a ver las obras del Señor, las cosas admirables que hizo por los hombres.
0: Aclame al Señor toda la tierra.
1: Él convirtió el mar en tierra firme, a pie atravesaron el río. Por eso alegrémonos en Él, que gobierna eternamente con su fuerza.
0: Aclame al Señor toda la tierra.
1: Los que temen al Señor, vengan a escuchar. Yo les contaré lo que hizo por mí. Bendito sea Dios, que no rechazó mi oración ni apartó de mí su misericordia.
0: Aclame al Señor toda la tierra.
1: Lectura de la primera carta del apóstol San Pedro. Queridos hermanos, glorifiquen en sus corazones a Cristo, el Señor. Estén siempre dispuestos a defenderse delante de cualquiera que les pida razón de la esperanza que ustedes tienen. Pero háganlo con suavidad y respeto, y con tranquilidad de conciencia. Así se avergonzarán todos aquellos que difaman el buen comportamiento que ustedes tienen en Cristo, porque ustedes se comportan como servidores de Cristo. Es preferible sufrir haciendo el bien, si esta es la voluntad de Dios, que haciendo el mal. Cristo padeció una vez por los pecados, el justo por los injustos, para que, entregado a la muerte en su carne y vivificado en el Espíritu, los llevara a ustedes a Dios. Palabra de Dios.
0: Te alabamos, Señor.

0: El Señor esté con ustedes. Evangelio de nuestro Señor Jesucristo según San Juan.
1: Gloria a ti, Señor Jesús.
0: Durante la última cena, Jesús dijo a sus discípulos: si ustedes me aman, cumplirán mis mandamientos, y yo rogaré al Padre, y Él les dará otro paráclito, para que esté siempre con ustedes, el Espíritu de la verdad, a quien el mundo no puede recibir porque no lo ve ni lo conoce. Ustedes, en cambio, lo conocen, porque Él permanece con ustedes y estará en ustedes. No los dejaré huérfanos, volveré a ustedes. Dentro de poco el mundo ya no me verá, pero ustedes sí me verán, porque yo vivo y también ustedes vivirán. Aquel día comprenderán que yo estoy en mi Padre y que ustedes están en mí y yo en ustedes. El que recibe mis mandamientos y los cumple, ese es el que me ama, y el que me ama será amado por mi Padre, y yo lo amaré y me manifestaré a él. Palabra del Señor. Gloria a ti, Señor Jesús. De a poquito estamos culminando este tiempo de Pascua. Ya este próximo domingo vamos a estar celebrando el acontecimiento de la Ascensión. Jesús que asciende a los cielos. Justamente hoy en este discurso Jesús les está diciendo a sus discípulos: dentro de poco el mundo ya no me verá. Prontamente Jesús va a ascender a los cielos. Y justamente ante este misterio de la Ascensión, Jesús nos va a dejar esta promesa, la promesa del Espíritu Santo. El domingo siguiente a la Ascensión vamos a estar celebrando Pentecostés. Jesús le dice a sus discípulos, nos dice a nosotros hoy: yo no los dejaré huérfanos. Incluso Jesús llega a decir, si bien no está en este fragmento que escuchamos, Jesús incluso va a decir unas palabras muy fuertes, va a decir: les conviene que yo me vaya para que venga el paráclito. Como decía aquí Jesús, yo rogaré al Padre y Él les dará otro paráclito. Esto refiere a la venida del Espíritu Santo, a Pentecostés. Con esta palabra paráclito se expresan muchas cosas. El Espíritu Santo es aquel que está junto a nosotros, que intercede por nosotros y en nosotros, como dice la Escritura, la Carta de los Romanos, que nosotros no sabemos orar como conviene y el Espíritu Santo viene a nuestra ayuda e intercede, ora en nosotros con gemidos inefables. Paráclito también quiere decir abogado, quiere decir aquel que nos trae consuelo. Y dice Jesús que este paráclito, el Espíritu Santo, va a estar siempre con nosotros. Jesús habló mucho del Espíritu Santo, es su promesa que nosotros esperamos desde ya con mucho anhelo y queremos preparar el corazón para recibir nuevamente una nueva fusión del Espíritu Santo, un nuevo Pentecostés en nuestra vida, en nuestra iglesia. Y en este fragmento del Evangelio Jesús va a decir algunas cosas concretas sobre el Espíritu Santo, por ejemplo, que es el Espíritu de la verdad. El Espíritu Santo es aquel que nos lleva a la comprensión de la verdad, nos auxilia, nos ayuda a recordar y con su luz ilumina nuestro entendimiento para que podamos conocer más mejor, más plenamente los misterios de Dios. Por eso es muy importante que podamos recibir al Espíritu Santo. Así que esta palabra nos renueve en este tiempo de Pascua. Hemos escuchado también en estas palabras que Jesús decía: yo vivo y ustedes vivirán. Que esta palabra sea una renovación en nuestra fe, en la resurrección, en Jesús vivo, y también a la vez una preparación en este anhelar nuevamente el derramamiento del Espíritu Santo en nuestros corazones. Que así sea. Y ahora vamos a profesar juntos nuestra fe Creo en Dios, Padre Todopoderoso, Creador del cielo y de la tierra. Creo en Jesucristo, su único Hijo, nuestro Señor, que fue concebido por obra y gracia del Espíritu Santo. Nació de Santa María Virgen, padeció bajo el poder de Poncio Pilato, fue crucificado, muerto y sepultado, descendió a los infiernos y al tercer día resucitó de entre los muertos, subió a los cielos y está sentado a la derecha de Dios Padre Todopoderoso. Desde allí ha de venir a juzgar a los vivos y a los muertos. Creo en el Espíritu Santo, la Santa Iglesia Católica, la comunión de los santos, el perdón de los pecados, la resurrección de la carne y la vida eterna. Amén.

0: presentamos, Él será para nosotros pan de vida. Bendito seas por siempre, Señor. Bendito seas, Señor Dios del universo, por este vino, fruto de la vida y del trabajo del hombre que recibimos de tu generosidad y que ahora te presentamos. Él será para nosotros bebida de salvación. Bendito seas por siempre, Señor. En el momento de ofrecer el sacrificio de toda la iglesia, oremos a Dios, Padre Todopoderoso.
1: El Señor reciba de tus manos este sacrificio para alabanza y gloria de su nombre, para nuestro bien y el de toda su santa iglesia.
0: Lleguen hasta ti, Señor, nuestras oraciones, junto con estas ofrendas, para que purificados por tu gracia, recibamos el sacramento de tu inmensa bondad. Por Jesucristo nuestro Señor.
1: Amén.
0: El Señor esté con ustedes.
1: Y con tu espíritu.
0: Levantemos el corazón.
1: Hemos levantado hacia el Señor.
0: Demos gracias al Señor nuestro Dios.
1: Es justo y necesario.
0: En verdad es justo y necesario, es nuestro deber y salvación glorificarte siempre, Señor, pero más que nunca en este tiempo en que Cristo, nuestra Pascua, ha sido inmolado. Por la ofrenda de su cuerpo realizada en la cruz, Él llevó a su plenitud los sacrificios de la antigua alianza y al entregarse a ti, Padre, para salvarnos, se hizo por nosotros sacerdote, altar y víctima. Por eso, con esta efusión del gozo pascual, el mundo entero está llamado a la alegría, junto con los ángeles y los arcángeles que cantan un himno a tu gloria, diciendo sin cesar:

0: Santo eres en verdad, Señor, fuente de toda santidad. Por eso te pedimos que santifiques estos dones con la efusión de tu Espíritu Santo, de manera que se conviertan para nosotros en el cuerpo y la sangre de Jesucristo, nuestro Señor. Él mismo, cuando iba a ser entregado a su pasión voluntariamente aceptada, tomó pan, dándote gracias, lo partió y se lo dio a sus discípulos, diciendo: tomen y coman todos de él, porque esto es mi cuerpo que será entregado por ustedes. Del mismo modo, acabada la cena, tomó el cáliz y dándote gracias de nuevo, lo pasó a sus discípulos diciendo: tomen y beban todos de él, porque este es el cáliz de mi sangre, sangre de la alianza nueva y eterna, que será derramada por ustedes y por muchos para el perdón de los pecados. Hagan esto en conmemoración mía. Este es el sacramento de nuestra fe.
1: Anunciamos tu muerte, proclamamos tu resurrección. Ven, Señor Jesús.
0: Así, Padre, al celebrar ahora el memorial de la muerte y de la resurrección de tu Hijo, te ofrecemos el pan de vida y el cáliz de salvación y te damos gracias porque nos haces dignos de servirte en tu presencia. Te pedimos humildemente que el Espíritu Santo congregue en la unidad a cuantos participamos del cuerpo y de la sangre de Cristo. Acuérdate, Señor, de tu Iglesia extendida por toda la tierra y reunida hoy en el domingo, el día en que Cristo ha vencido a la muerte y nos ha hecho partícipes de su vida inmortal. Y con el Papa León, con nuestro obispo Daniel y con todos los pastores que cuidan de tu pueblo, llévala a su perfección por la caridad. Acuérdate también de nuestros hermanos que se durmieron en la esperanza de la resurrección. De modo especial, vamos a rezar hoy por todas nuestras madres que ya han partido, que se encuentran junto a Dios. Y de todos los que han muerto en tu misericordia, admítelos a contemplar la luz de tu rostro. Ten misericordia de todos nosotros y así con María la Virgen, Madre de Dios, con San José, su esposo, los apóstoles y cuantos vivieron en tu amistad a través de los tiempos, merezcamos por tu Hijo Jesucristo compartir la vida eterna y cantar tus alabanzas. Por Cristo, con Él y en Él. A ti, Dios, Padre omnipotente, en la unidad del Espíritu Santo, todo honor y toda gloria por los siglos de los siglos.
1: Amén.
0: Y ahora recemos con confianza la oración que el mismo Jesús nos enseñó. Padre nuestro que estás en el cielo, santificado sea tu nombre, venga a nosotros tu reino. Hágase tu voluntad en la tierra como en el cielo. Danos hoy nuestro pan de cada día. Perdona nuestras ofensas, como también nosotros perdonamos a los que nos ofenden. No nos dejes caer en la tentación y líbranos del mal. Líbranos, Señor, de todos los males y concédenos la paz en nuestros días, para que, ayudados por tu misericordia, vivamos siempre libres de pecado y protegidos de toda perturbación, mientras esperamos la gloriosa venida de nuestro Salvador Jesucristo. Tuyo es el reino,
2: tuyo el poder y la gloria por siempre, Señor.
0: Señor Jesucristo, que dijiste a tus apóstoles: la paz les dejo, mi paz les doy, no tengas en cuenta nuestros pecados, sino la fe de tu Iglesia, y conforme a tu palabra, concédenos la paz y la unidad, tú que vives y reinas por los siglos de los siglos.
2: Amén.
0: La paz del Señor esté con ustedes.
2: Y con tu espíritu.
0: Cordero de Dios, que quitas el pecado del mundo, ten piedad de nosotros. Cordero de Dios, que quitas el pecado pecado del mundo, ten piedad de nosotros. Cordero de Dios, que quitas el pecado del mundo, danos la paz. Este Jesús, el Cordero de Dios, que quita el pecado del mundo, dichosos los invitados a la mesa del Señor. Señor, no soy digno de que entres en mi casa, pero una palabra tuya bastará para sanarme.

0: mucho.
1: Creo, Jesús mío, que estás realmente presente en el Santísimo Sacramento del altar. Te amo sobre todas las cosas y deseo recibirte en mi alma. Pero como ahora no puedo recibirte sacramentado, ven por lo menos espiritualmente a mi corazón. Como si ya te hubiese recibido, te abrazo y me uno todo a ti. No permitas, Señor, que jamás me separe de ti.

0: Oremos dando gracias a Dios, Dios Todopoderoso, que nos hace renacer a la vida eterna por la resurrección de Cristo, concede los sacramentos pascuales, den fruto abundante en nosotros, e infunde en nuestros corazones la fuerza de este alimento de salvación por Jesucristo nuestro Señor. Amén. Amén. Y de manera especial entonces hoy vamos a saludar a María, nuestra Madre del Cielo. Le decimos, Dios te salve María, llena eres de gracia, el Señor es contigo. Bendita tú eres entre todas las mujeres y bendito es el fruto de tu vientre Jesús. Santa María, Madre de Dios, ruega por nosotros pecadores, ahora y en la hora. El Señor esté con ustedes.
1: Y con tu espíritu.
0: Y la bendición de Dios Todopoderoso, Padre, Hijo y Espíritu Santo, descienda sobre ustedes y permanezca para siempre.
1: Amén.
0: Podemos quedarnos en paz.
1: Demos gracias al Señor.

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2: Muy buenos días, queridos amigos de la alegría del Evangelio, en este domingo 10 de mayo, un día especial sin duda, donde las familias estarán para celebrar la misa, para ir a la iglesia, para quizás algunos la han escuchado por radio, visto por televisión, y hemos celebrado a las madres en el Día de la Madre. Pero hoy es el sexto domingo de Pascua. Estoy aquí con el seminarista Matías Tambasco. ¿Cómo estás, Matías?
3: Buenos días, Cardenal. Buenos días a toda la audiencia.
2: Y el Evangelio de hoy, el Evangelio según San Juan, ¿qué nos dice?
3: El Evangelio de hoy nos invita a amarlo y a cumplir sus mandamientos. O sea, cumplir sus mandamientos por amor, no solamente por un precepto moral, sino como lo amamos a Dios, como amamos a Jesús, debemos cumplir sus mandamientos. Y además de eso, nos dice que nos va a mandar su paráclito. Ya nos acercamos a la fiesta de Pentecostés, ya se va anunciando este envío del Espíritu Santo, y también nos dice el Señor: no los dejaré huérfanos. Así que confiados en esa presencia, en esa inhabitación trinitaria que nos invita Dios, que nos dice este Evangelio.
2: Y el paráclito, ese Espíritu Santo, ¿verdad? Esa palabra paráclito, que nos puede sonar raro, viene del griego, es el abogado defensor. O sea que tenemos en el Espíritu Santo alguien que nos defiende del acusador. El acusador siempre es Satanás, el demonio, el diablo, el acusador que después del arrepentimiento de nuestros pecados y de la confesión, bueno, nos sigue como revolviendo lo que hemos hecho mal, las heridas, para que no sanemos. En cambio, el Espíritu Santo es consolador, es el que nos sana las heridas, el que nos llena de dulzura allí donde el demonio quiere meternos amargura, desilusión, decepción. Así que a ir ya encaminados hacia la fiesta de Pentecostés. Bueno, hoy la iglesia, como siempre, tiene varios santos a los cuales celebra en este día. De un modo particular, el primero es un santo español,
3: San Juan de Ávila.
2: Presbítero, doctor de la iglesia, es el patrón de los sacerdotes españoles, conoció a Santa Teresa de Jesús, no sé si a San Ignacio, allí en el siglo XVI. Y también la iglesia conmemora al patriarca Job, el Job bíblico, ese patriarca que es siempre famoso por la paciencia. Tener la paciencia de Job. Pero como decíamos al principio, hoy en el Uruguay se celebra el Día de la Madre. Así que vaya nuestro homenaje a todas las mamás. Tú vas a celebrar con tu madre.
3: Así es, hoy al mediodía iré por casa y estaré con mi madre y con mis cuñadas también, que son madres. Así que un gran día, como decíamos, para celebrar. Es un día importante también para poder rezar por ellas, ofrecer la misa por cada una de ellas.
2: Yo iré a la casa de mi hermana Isabel, que es madre y abuela, y estarán mi otra hermana, y estarán mis sobrinos, que varias sobrinas son mamás. Qué lindo, qué bueno. Un día también de recuerdo de las madres difuntas. Mi madre, que falleció ya hace muchos años, y tantas mamás difuntas. Y a mí siempre en este día me viene el cariño, el recuerdo por aquellas mujeres que, no habiendo sido madres físicamente, lo son de corazón. Tantas religiosas que han vivido la maternidad desde su ser madres espiritualmente de cantidad de gente. Pienso en las hermanas dedicadas a la educación, en las hermanas dedicadas al trabajo hospitalario, en las hermanas de la Madre Teresa de Calcuta y en tantas otras que ejercen esa maternidad. Pero también en la familia, a esa institución de las tías, muchas tías solteras que sin haber sido madres han sido verdaderas mamás y que han dado por sus sobrinos todo el cariño, todo el amor. Yo recuerdo siempre con muchísimo cariño a mis tías, a mi madrina por un lado, por parte de papá, y a mis tres tías solteras, hermanas de mamá, Elena, Sara y Yaya Berué, que fueron realmente unas madres para sus sobrinos, que quedamos sin padres bastante chicuelos o adolescentes, para mi prima también. Bueno, entonces, para todas las tías hoy también que tienen corazón de madre, vaya nuestro reconocimiento, nuestro homenaje.
3: Y hoy celebramos el aniversario, el cumpleaños del padre Lionel Casarino y del diácono Lorenzo Musetti.
2: Así que un saludo para Leo y para Renzo, que celebren con mucha alegría estos cumpleaños. Van sumando años, pero no, todavía son jóvenes.
3: También tenemos el aniversario de Carlos Varela y de Nicolás Falco.
2: Aniversario de ordenación sacerdotal, el padre Carlos del Opus Dei. Tiene un hermano sacerdote también, Nacho, y el padre Nicolás Falco es de los vicentinos. Tuve la alegría de ordenarlo en el año 2015. Estuvo acá unos años, pero ahora está destinado a la Argentina.
3: Seguimos rezando por todos nuestros enfermos y por todos aquellos que nos piden oración.
2: Bueno, y esta semana tuvimos celebraciones muy hermosas. El domingo 3 de mayo, la misa en la catedral. Fue la misa del día, quinto domingo de Pascua, pero bueno, al final hicimos la veneración de las reliquias de San Felipe y Santiago. Y el miércoles 6 de mayo
3: tuvimos la misa por el Beato Jacinto Vera en la catedral, con la presencia de los misioneros salesianos.
2: Después hablaremos de ello, de los misioneros, pero qué lindo haber celebrado junto a la tumba que guarda el monumento funerario que guarda los restos, las reliquias de nuestro Beato Jacinto Vera, tener la alegría de poder celebrar y recordar esa fiesta de hace 3 años, esa maravillosa fiesta, misa de beatificación en el Estadio Centenario, que fue de las alegrías más grandes de la vida, bueno, en lo personal, pero de la vida de la Iglesia Uruguaya, de la historia de la Iglesia Uruguaya, una fiestaza que damos gracias a Dios.
3: Sigamos rezando para que pueda ser posible la santificación de este gran beato. Y el viernes 8 de mayo tuviste la misa del lectorado de Brian Llagarías y de Samuel Bandeira.
2: Son dos seminaristas del seminario Redentoris Mater. Brian es uruguayo, pero está haciendo ahora sus años pastorales, que en el camino se hacen en distintos momentos del recorrido de seminarista. Brian está en este momento en Bolivia, pero vino precisamente para un paso de su comunidad del camino y para recibir el lectorado junto con Samuel Bandeira, brasilero, pero que es también de la arquidiócesis de Montevideo. El año pasado me acompañó Samuel y algunas veces estuvo también en la radio.
3: Después, el día de ayer, sábado 9, tuvimos la misa de San Felipe y Santiago en la catedral.
2: Bueno, fue, la verdad, una pena que hayamos tenido que suspender toda la fiesta de San Felipe y Santiago. Iba a haber stands, había más de 50 stands de distintos movimientos, colegios, parroquias, en fin, de una cantidad de realidades de nuestra iglesia. Pero bueno, hubo que suspenderlo porque el tiempo estaba feo, pero además porque se anunciaba un ciclón extratropical que gracias a Dios no llegó, pero que hizo que, bueno, que hubo que tomar la decisión el miércoles y se suspendió. Pero a mal tiempo, buena cara, celebramos la misa de San Felipe y Santiago a las 12 del mediodía, la catedral llena de gente, mucha alegría, una hermosísima celebración. Bueno, y en la predicación de mi parte, destacando a estos santos patronos y la necesidad de la alabanza, que a veces, bueno, en nuestra vida cristiana, tantas veces nos llenamos de ruegos, que está muy bien, de gemidos, como decía San Agustín, pero que también es bueno que alabemos al Señor. Y al final hubo una sorpresa.
3: Exacto, cantó el coro de Fundación Sofía, un coro bien preparado, alegrando también la celebración del día de ayer.
2: Así que felicitaciones a Fede Pereira y a la profesora que llevan adelante el elenco Sofía y a todos los chicos que realmente estuvieron espectacular.
3: Agradecemos también el trabajo, especialmente el padre Sebastián Pinazo y todo el equipo de la Vicaría Pastoral que estuvo trabajando para estos días.
2: Seba, Ricky y Pablo Rodríguez, ese trío, trabajaron muchísimo junto con otra gente, así que damos gracias a Dios. Yo después en la tarde tuve el casamiento de un exalumno muy querido, Bernardo, con Milena, bueno, una alegría.
3: Y también esta semana tuviste el encuentro de secretarios de la Conferencia Episcopal del Cono Sur con el presidente del CELAM en el seminario.
2: Exacto, yo en realidad ahí fui solamente a saludar. Monseñor Beto Bodeán, que es el secretario de la CEU, y rodeado de algunos uruguayos laicos, laicas, estuvieron participando cada día. Y bueno, había delegados de Chile, Argentina, Paraguay, Brasil, Uruguay. Y estaba, como decías, el presidente del CELAM, que es el cardenal Spengler, arzobispo de Porto Alegre. Y hablando de encuentros, estuve en tu cumpleaños, Matías, el lunes, en el almuerzo.
3: Así es, el lunes en este encuentro del CELAM. Hicimos una pequeña pausa en la tarde donde pudiste acompañarme con otros diáconos, otros seminaristas. Y bueno, festejamos un poco ahí el cumple en el seminario y luego pasé por casa a saludar a la familia. A mi hermano gemelo también.
2: Así que también. Bueno, y ayer celebramos el cumple del padre Luis Ferrés, que está aquí en casa, así que con él, con Matías, con el padre Pablo Coimbra y el padre Sebastián Pinazo, dimos gracias a Dios por los 30 y poquito.
3: 36.
2: 36 de Lucho Ferrés.
3: También tuviste la cena con la comunidad de Tacurú.
2: El martes, una alegría poder compartir con mis hermanos salesianos de esta comunidad que están haciendo ese trabajo espectacular de la obra social educativa Tacurú, con su presencia allí en el barrio La Valleja y con la Escuela de Oficios Don Bosco en el Marconi. Así que ahí estaba el padre Hugo Espinosa, el padre José Pérez, el padre Fito López, un aspirante. Faltaban dos miembros de la comunidad, pero pasamos también haciendo cuentos, divirtiéndonos, riéndonos mucho. Bueno, un clima de familia que siempre llena el corazón.
3: También el encuentro y cena con un grupo de matrimonios del movimiento Encuentros de Nuestra Señora.
2: Sí, es un movimiento que trata de subrayar, de valorizar, de renovar a los matrimonios. O sea, se dedica a la vida matrimonial, fundado en Francia hace 80 años, cuando estaba iniciándose la Segunda Guerra Mundial. Aquí surgió este anhelo de matrimonios, de fortalecerse en la fe. El padre Caffarel, que fue el fundador, hoy es venerable. El encuentro fue en la casa de la familia Gutiérrez, Gianni y Andrea, papás del seminarista Simón, que me invitaron y allí estuve con el grupo. El primer grupo de Montevideo, ya hay un segundo grupo de matrimonios de este movimiento aquí en Montevideo y en Paysandú tienen mucha fuerza y de hecho el padre Guillermo Abuso es conciliario de este movimiento allí en Paysandú y acá el conciliario es el padre Alberto de los Franciscanos de María.
3: Como decíamos antes, el miércoles estuvo también el encuentro de misioneros salesianos de América. Vinieron ellos aquí a la catedral, nos acompañaron en la celebración.
2: Exacto, pero el encuentro fue toda la semana. Bueno, ¿y qué eran? Eran jóvenes salesianos que en estos últimos 5 años recibieron el envío misionero allá en Turín, siguiendo una larga tradición de 150 años. Cada año se hace un envío misionero y estos fueron enviados destinados a América Latina. Así que había algunos que están en República Dominicana, otros que están en Brasil, otros en Argentina, en Chile, en fin, en distintos lugares de la geografía de América Latina. Y la proveniencia era muy numerosa de África, de distintos países de África, pero también había croatas, vietnamitas, en fin. La verdad fue muy, muy bueno y estaba el consejero general de las misiones salesianas, el padre Jorge Crisafulli, un sacerdote salesiano argentino, muy macanudo, con el que fuimos compañeros de curso de profesión perpetua hace muchos años, y fue una alegría también encontrarlo. Vino el padre Pancho Lezama y el hermano Adrián Guerrero, que estaba al tanto. Y entre los regalos que me dejaron hubo uno muy simpático: Ricettario Internazionale Salesiano. ¿De qué se trata? Un libraco que tiene de cada país donde están presentes los salesianos una receta de la comida típica de ese país y además una cantidad de datos sobre ese país. Es un modo de presentar a la misión salesiana en ese país, pero también de un modo simpático a través de una receta de comida típica. ¿Cuál es la del Uruguay?
3: El chivito.
2: El chivito. El chivito fue el elegido.
3: Ya probaremos entonces algo que hecho por usted. También estuvo el encuentro de Escolas Ocurrentes y el Mides.
2: Eso fue en un lugar que yo no había visitado, el Espacio Modelo, donde estaba el antiguo frigorífico Modelo. Se hizo una plaza techada, fantástica, qué bueno para tantos encuentros que podemos hacer ahí. Y Escolas Ocurrentes fue una, digamos, una iniciativa del Papa Francisco, que sigue presente, tiene a su frente a un argentino, José María del Corral, y se preocupa de crear espacios de intercambio entre adolescentes, sobre todo adolescentes que pueden estar en situación vulnerable o difícil. Y entonces a este encuentro concurrió el presidente de la República, Yamandú Orsi, estaba el ministro de Desarrollo Social, Gonzalo Sibila, el ministro de Educación, José Maía, había la presidenta del INAWI, el vice, estaba el presidente de INISA, el embajador del Uruguay en Argentina, Diego Canepa, mucha gente participando de este encuentro, donde fuimos invitados y donde también tuvimos la alegría de escuchar la voz de los adolescentes y sus anhelos.
3: Y esta semana también tuviste varias reuniones del CICU, el Consejo de Iglesias Cristianas del Uruguay, preparando la Semana de Oración por la Unidad de los Cristianos.
2: Sí, es el CICU. Bueno, yo soy en la CEU el responsable en estos años del diálogo interreligioso y ecuménico, y no había participado en el CICU, así que allí estuve reunido con hermanos de otras iglesias o comunidades cristianas, de valdenses, de luteranos, de la Iglesia Nueva Apostólica, en fin, de varias otras denominaciones cristianas, y si Dios quiere nos encaminamos hacia ese día donde estuvimos en la, donde estaremos, Dios mediante, rezando por la unidad de los cristianos.
3: También las reuniones de la semana con el padre Joaquín Díez, el equipo de curia, el equipo de catequesis, que bueno, preparando también el catecismo español.
2: Sí, que estamos haciendo toda la revisión. Va a ser para mí un gol de media cancha, un aporte muy importante para la catequesis de adultos, que cada vez es más necesario aquí entre nosotros. En eso estamos trabajando en el equipo de catequesis, y también tuvimos con el directorio de la Fundación Liceo Jubilar, donde siempre vemos las cosas buenas, también las otras, obviamente que las hay, pero donde uno felicita el trabajo impresionante del padre Alejandro Corajais y su equipo.
3: Recibió la visita también de Majo Pastorino, Fernando Ordóñez de la comunidad San
2: Majo, bueno, tratando de ver con la directora del DECOS algunas cosas importantes, pero se nos va el tiempo, porque hoy no sé qué pasó, que tuvimos menos tiempo. Bueno, estuve con las religiosas de María Inmaculada, que tienen la visita de la Madre General, ahí con el padre Gonzalo Esteves, compartiendo el almuerzo y también, bueno, una linda charla con la General. Estuve en la Floresta con el administrador de la curia, Lorenzo González. Estuve reunido también con el padre Marcelo Copetti, que es el ecónomo de la diócesis. ¿Y hoy qué tenemos?
3: Hoy misa del sexto domingo de Pascua en la catedral, orando especialmente, como decíamos, por las madres vivas y difuntas.
2: Y esta semana, bueno, muchas cosas, porque el 12 de mayo es San Pancracio, habrá distintas misas en la iglesia del Inmaculado Corazón de María y San Pancracio, allí en la calle Inca y Pagola. A las 15 horas yo participaré de la procesión y luego la misa. Hay confirmaciones que ya arrancan y tenemos, Matías, varias confirmaciones. Y el sábado 16 de mayo, en la mañana, Rosario de Hombres a las 9 de la mañana en la aduana de Oribe. Cada mes hay un sábado en la mañana que a las 9 se hace este Rosario de Hombres. Será el próximo sábado 16 de mayo, el que corresponde al mes de mayo. Queridos amigos y hermanos, tuvimos este viernes el recuerdo agradecido del año, del primer año del pontificado del Papa León. Rezamos por él. El Papa se fue a Nápoles y Pompeya, ya que el 8 de mayo es la fiesta de la Virgen de Pompeya, y el Papa fue a poner allí su pontificado en las manos de la Virgen. Sabemos que ha sido, cada semana es intensísima para el Santo Padre, pero esta semana tuvo a la intensidad de cada día también, lo que significó el encuentro con el secretario de Estado de Estados Unidos, que sabemos, Rubio, y toda la situación difícil creada entre el Papa y Trump. Queridísimos, les imparto la bendición para todos, especialmente a las mamás que nos escuchan y a las que son madre de corazón. Que los bendiga Dios Todopoderoso, Padre, Hijo y Espíritu Santo. Amén. ¡Feliz domingo!
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4: 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Vamos a empezar con este tema musical, este pandeiro que toco.

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0: Buenos días y bienvenidos. Domingo 10 de mayo, Día de la Madre, nos encontramos nuevamente aquí en Radio Oriental con nuestro programa Somos Uno. Buenos días, Lucía.
1: Buenos días, Rubén.
0: ¿Cómo estás?
1: Todo bien, un gusto compartir contigo esta mañana. Y bueno, con Francisco, con Igor, y con nuestros invitados del día de hoy que vamos a estar mencionando más adelante. Este es un espacio para poder compartir la actualidad de la Iglesia, la vida de nuestras comunidades y los temas que atraviesan hoy a la sociedad.
0: Una fe viva, cercana y comprometida en diálogo con este tiempo.
1: Estaremos todos los domingos de 10 a 12 aquí por Oriental 770 AM y en retransmisión por Radio María de 9 a 11.
0: Nos podés mandar mensaje a través del 092-770-770 y le proponemos la consigna del día de hoy en el Día de las Madres.
1: La consigna para que nuestros oyentes nos vayan escribiendo al 092-770-770, que nos pueden mandar su mensaje, es ¿qué le querés agradecer a mamá?
0: Somos Uno, el programa de Comunidad y Fe de Radio Oriental CX12. Bienvenidos.
1: Un saludo a las madres, feliz día. Hoy celebramos a todas las mamás, a las que están aquí con nosotros, llenando de amor cada día, a las que están en el cielo, que nos cuidan desde allá y viven por siempre en nuestro corazón, a las que quieren ser madres y están en la hermosa búsqueda de ese sueño, y a las del corazón, que tienen un sentimiento tan grande que aman, cuidan y acompañan como madres, y a las que maternan de todas sus formas. Para cada una de ellas, todo mi respeto, mi cariño y mi gratitud. Feliz día a todas. El amor de mamá es el más grande que existe. Y un saludo lleno de amor para mi mamá, que me está escuchando en este momento. Gracias, mamá, por darme la vida, por todo lo que haces y lo que hiciste siempre por mí. Gracias por acompañarme y estar ahí siempre presente en cada paso. Te mando un beso enorme, te amo. Un saludo a mis abuelas también, que son mamás. A mis tías, que son mis mamás del corazón y también supieron acompañar y estar conmigo. Y a María, nuestra madre, que nos regala al pie de la cruz para que nunca estemos solos. Es la madre que nos conoce por nombre, que sabe lo que sentimos y que siempre intercede por nosotros ante su Hijo Jesús.
0: Un beso grande al cielo y bueno, a mi compañera de vida también, que es madre, a Moni, y bueno, a todas las madres. Y en especial quiero mandarle un abrazo enorme a Carlos, que está en una plena recuperación, y a su señora también, así que un abrazo grande para ellos y bueno, mucha fuerza. Saludos a unos oyentes que una vez se piensa que no van a estar del otro lado, pero están ahí.

0: Santiago, que se celebró el 3 de mayo con toda la fe y la alegría, y bueno, y también que son Felipe y Santiago, apóstoles nuestros, santos patronos, los protectores de nuestra ciudad y de nuestra gente. Ellos fueron los dos primeros discípulos elegidos por Jesús, misioneros que llevaron el mensaje de amor por el mundo entero, y desde los orígenes de Montevideo fueron elegidos para cuidarnos y guiarnos. Por eso no solo son santos de la iglesia, son parte de nuestra historia, de nuestra identidad y de nuestra vida todos los días. San Felipe y Santiago, nuestros patronos, están ahí acompañándonos en cada paso, en cada trabajo y en cada familia.
1: Vamos a estar dándole los buenos días a Francisco, que hoy nos está acompañando aquí en el estudio.
0: Buenos días, Francisco. Como siempre, todos los domingos acá.
2: Qué placer estar acá.
0: Sí. Yo le digo panelista porque siempre nos acompaña estos ratitos.
2: Tiro algún bocado ahí. Saludos a todas las madres, antes que nada, a la mía en particular, a mi familia, a las madres de mi familia, y bueno, a todas las madres de la audiencia.
1: Muy bien. Antes de ir a la promoción de tu columna, Huellas Católicas, ¿de qué viene hoy? ¿De qué hablamos hoy?
2: Bueno, hoy vamos a hablar de lo que fue la presencia de la Iglesia durante el periodo revolucionario. La última columna, que fue un poco de la vida de los fieles en la época colonial. Ya hoy nos metemos con el principio del siglo XIX y lo que fue la presencia de la Iglesia durante el periodo revolucionario. O sea, el importante lugar que tuvo la Iglesia en ese proceso. En un ejercicio fuerte de síntesis, intentamos hacer de lo que fue desde 1810 hasta 1830, o sea, hasta que inicia el Estado moderno del Uruguay. Así que vamos por ahí.
1: Vamos a la presentación.
3: 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Francisco Dotti viene a rescatar estos relatos. 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
2: Hay eventos que marcan la historia y también grupos que la acompañan, la constituyen y le dan forma. Durante todo el proceso revolucionario, el sonido de las campanas de las iglesias permanecieron y trascendieron los vaivenes de las luchas y las guerras políticas, marcando una presencia que cargó de sentido y unidad al pueblo soberano en cada repique en el tiempo. Estamos en torno al cambio de siglo, año 1800. Por aquellos años, la Iglesia atravesaba todas las dimensiones de la vida. La parroquia constituía el verdadero centro de la vida social. Antes del Estado había Iglesia. Antes de la ciudadanía, una comunidad de fieles. El historiador y sacerdote Daniel Bassano nos dice que para esto basta comprobar en primer lugar la relación de los sacerdotes con sus feligreses y el papel que desempeñaban en la sociedad. Por su papel litúrgico, el sacerdote aseguraba la práctica de una religiosidad que daba sentido a todas las dimensiones de la vida. Además, por su preparación intelectual y su actividad como predicador, el pastor era el consejero natural de la sociedad aldeana, el orientador de conciencias y el principal formador de lo que hoy llamamos una opinión pública. En medio de una población relativamente aislada y dedicada a las rudas tareas de la ganadería, era de los pocos que, sabiendo leer y escribir, podía cultivar los vínculos con otras instancias institucionales de la sociedad colonial verdaderamente inaccesibles para un vecino común. Finalmente, luego de algunos años zambullido en el ambiente de su grey, el cura se identificaba con sus necesidades e intereses, hasta tal punto que no pocas veces se convertía en su caudillo. Por eso no solo la opinión del cura es determinante para los vecinos. Cuando llega el momento de elegir a quienes los representen en instancias como asambleas provinciales, estos no dudan en confiar a su cura la expresión de sus deseos y voluntades. El caos se desata en Europa. Napoleón avanza y quiere unificar todo el continente bajo su poder. Se desencadenan entonces una serie de acontecimientos que tienen al pueblo como depositario de la soberanía, perdida al Napoleón encarcelado.

0: al entonces rey español Fernando VII. Las juntas de gobiernos toman la iniciativa popular. Montevideo inaugura en 1808 esta institución en América y pronto la región, junto con Buenos Aires, se moviliza. Y entonces, 1811. Si el grito de Asensio y la proclama de Mercedes fueron suficientes para provocar un levantamiento unánime de todo el interior de la Banda Oriental, dejando aislada la ciudad de Montevideo, con las autoridades fieles al Consejo de Regencia Español encerrados dentro de las murallas, cabe preguntarse cómo fue esto posible. En ello hay dos actores decisivos, Artigas y el clero. Con respecto a los clérigos, es conocida la carta de José Gaspar de Vigodet, entonces gobernador de Montevideo, al obispo de Buenos Aires, Benito de Lué y Riega, fechada el 11 de diciembre de 1811, quejándose de la actitud de los curas orientales.
1: En vano sacrificaría mis desvelos para restituir el orden y la tranquilidad perdidos en esta banda oriental. Si los pastores eclesiásticos se empeñan en sembrar la cizaña, en enconar los ánimos y alterar el orden, persuadiendo la rebelión a las leyes patrias. Qué doloroso es decir a ustedes que esta es la conducta general de casi todos los párrocos y eclesiásticos seculares y regulares que sirven la cura de almas en la campaña. Partidarios del error lo difunden con desvergüenza audaz, muy ajena a su sagrado carácter. Inspiran el odio contra los buenos vasallos del rey, los amenazan con otra nueva invasión de las tropas de esa ciudad y conspiran por todos los medios imaginables a hacer odiable al supremo gobierno de la nación.
0: Para entonces el lío ya había expulsado a los franciscanos de Montevideo el 21 de mayo de 1811. Fray José Benito Lamas, uno de los expulsados, narró así este episodio.
2: En medio de tanto conflicto, nos disparó la providencia personas que nos recogiesen aquella noche en sus casas, y al día siguiente salimos a pie por entre el lado hasta que la bondad del general don José Artigas nos mandó una partida que nos condujese a su campamento, donde nos recibieron con lágrimas y abrazos.
0: La revolución no solo divide ejércitos, divide conciencias. El historiador Bazano lo resume con una frase contundente. El clero no actuó en bloque frente al movimiento revolucionario. Hubo adhesiones, resistencias y silencios. Algunos sacerdotes apoyaron la causa españolista defendida por el obispo de Buenos Aires. Algunos sarracenos hallaron su refugio en el Montevideo gobernado por Francisco Javier de Lío, quien se mantuvo fiel a España. Esto es clave. La iglesia no fue una sola voz. Sin embargo, los sacerdotes que no se adhirieron a la revolución fueron muy pocos y su influencia no tuvo repercusión en el proceso. En ese sentido, el clero de la banda oriental en realidad no se adhirió a un movimiento que apareció de pronto. Más bien lo preparó, lo organizó, le dio sustento filosófico y hasta lo financió. En este sentido, los historiadores y sacerdotes Agustín Piaggio y Salaverry rastrearon y anotaron todas las donaciones realizadas por los eclesiásticos en los años de la Revolución, que no vamos a empezar a mencionar porque se va a larga la lista. En este contexto emerge José Gervasio Artigas, y con él una propuesta que no excluye lo religioso. Artigas fue educado en el primer centro de formación que existió en estas tierras, abierto por los jesuitas en 1745, que tras su expulsión 20 años después, lo asumieron los franciscanos desde el convento San Bernardino, y que ya para 1790 inauguraron la Cátedra de Teología. Los maestros que allí se reunían provenían de la Universidad de Córdoba, también fundada por los jesuitas. La revolución avanza, y el segundo triunvirato bonaerense convoca una Asamblea General Constituyente, para la cual el Congreso de Abril envió 6 diputados. ¿Y saben qué? Los cuales 5 eran sacerdotes: Mateo Vidal, Marcos Salcedo, Francisco Bruno de Rivarola, Damaso Gómez de Fonseca y Damaso Antonio Larrañaga. En las instrucciones dadas por los diputados, mejor conocida como las instrucciones del año 13, el artículo 3 establece que se promoverá la libertad civil y religiosa en toda su extensión imaginable. Tal y como señala el profesor en Derecho Augusto Durán Martínez,
1: Artigas recogerá esa tradición hispánica y la vivificará con ideas provenientes de América del Norte. Producto de ello serán las instrucciones y los proyectos de Constitución Federal y para la Provincia Oriental de 1813. En estos textos confluyen la más genuina filosofía de la Iglesia Católica con las ideas de los protestantes del Mayflower, conocidas por nuestro caudillo a través de sus asiduas lecturas de Tomás Paine y de las primeras declaraciones de derechos y textos constitucionales.
0: De esta manera, durante el tiempo en que Artigas gobernó, en las escuelas de 1815 la educación y la evangelización aparecen íntimamente unidas. No hay oposición entre formar ciudadanos y formar cristianos. Esto revela algo profundo. El proyecto artiguista no rompe con la fe del pueblo, sino que intenta encarnarla en una nueva forma de organización social. En abril de 1815, el vicario y provisor de Buenos Aires, José León Planchón, nombró a Dámaso Antonio Larrañaga vicario interino de Montevideo, y en julio del mismo año, Artigas pide al provisor facultades más amplias para Larrañaga, para hacer dispensas, licencias y actuar como juez eclesiástico, dado el lamentable estado en que se encontraba la iglesia en la provincia oriental. Para diciembre, Larrañaga es nombrado subdelegado del vicario apostólico de Buenos Aires. Entretanto, esto es una anécdota, el vicario de Buenos Aires sugirió a Larrañaga que les permitiera a los eclesiásticos de Buenos Aires ayudarlos a superar la caótica situación eclesiástica, lo que fue muy mal recibido por Artigas, reaccionando violentamente en el entendido de que dicha sugerencia con la oportunidad para entrometerse por parte del gobierno porteño. Esto produjo un verdadero conflicto eclesiástico, ya que Artigas acusa al gobierno de Buenos Aires diciendo que
1: utilizan la influencia del clero para entronizar su despotismo y además para fomentar sus fondos con las rentas eclesiásticas que debían percibir de estos pueblos con notable detrimento de ellos mismos.
0: Tan es así que en carta al Cabildo de Montevideo del 25 de noviembre de 1815 manda que retiren inmediatamente del territorio los curas porteños y así proveer con sacerdotes patriotas. Y luego, el silencio. La dominación portuguesa primero y brasileña después impone un nuevo orden. La iglesia local pertenecía a la diócesis de Buenos Aires, pero políticamente estaba sometida al imperio del Brasil. La iglesia ya no protagoniza, se repliega. Juan Luis II y Patricio Rodé señalan que en este periodo la acción eclesiástica pierde visibilidad en el plano político, pero no desaparece. Por tanto, desde que Larrañaga es nombrado subdelegado eclesiástico en este territorio oriental, en 1815 hasta 1825, el vicario capitular y provisor de la diócesis de Buenos Aires regía esta zona por medio de delegaciones enviadas, en las que, salvo algunas excepciones, siempre encabezaba Larrañaga. Y entonces, otro año importante, 1825. Se abre la Cruzada Libertadora. Con ella, nuevamente, la mayoría del clero acompañó la gesta independentista. La sala de representantes de la provincia, reunida en la Villa de la Florida, fue presidida por el presbítero Juan Francisco Larrobla. Cuenta la tradición que luego de la proclamación de las leyes del 25 de agosto, nuestros representantes oraron frente a la pequeña imagen de la Virgen de Luján del Pintado, hoy mejor conocida como la Virgen de los 33. El estudio de González Merlano, que traje acá para mostrar, lo muestra con precisión. Algunos sacerdotes participaron directamente en la organización institucional del nuevo Estado. Son los llamados curas constituyentes. Esto marca un giro. Ya no se trata solo de acompañar espiritualmente. Se trata de pensar la nación. De hecho, como señala este autor, estos sacerdotes entendían que la construcción política debía apoyarse en principios morales y religiosos compartidos por el pueblo. La fe entonces no queda al margen de la República naciente. Se transforma en uno de sus lenguajes fundantes. La situación de aparente estabilidad comienza a cambiar en abril de 1825 con el desembarco de los 33 orientales en la playa de la Graciada y el inicio del movimiento independentista. La labor eclesiástica se reduce a Montevideo, aislando a Larrañaga de los acontecimientos en la campaña, actuando en el curato de la matriz de Montevideo. A todo esto España, que habiendo perdido estos territorios, presiona a la Santa Sede para que no reconozca a las nuevas repúblicas y no realice nombramientos episcopales. Desde Montevideo y Río de Janeiro se hacían gestiones ante la Santa Sede, tensionando para sus intereses propios. En esa circunstancia, el 12 de agosto de 1829, el sacerdote y entonces diputado Manuel Barreiro presentó la intención sobre que el gobierno provisorio solicitase de la silla apostólica la independencia del Estado en lo espiritual, es decir, autonomía respecto a la diócesis de Buenos Aires. Esta vieja petición se consumará finalmente de derecho en 1832 con el nombramiento papal del vicario apostólico del Uruguay a Larrañaga, dependiendo entonces, y ahora sí, eclesialmente solo a Roma. No es una diócesis, el ideal para un Estado independiente, lo que nos muestra la precariedad del Estado nacido y su iglesia local. Si uno escucha todas las voces, aparece una imagen clara. La iglesia en la banda oriental fue una iglesia en tensión. No un bloque, no una institución inmóvil ni ajena a los tiempos, sino una comunidad atravesada por la historia. Dividida a veces, prudente en otras, pero siempre comprometida, más aún en los momentos clave, siempre presente. Y tal vez por eso, mientras las batallas marcaban el ritmo de la revolución y los cabildos discutían el poder político, las campanas seguían sonando, la misa seguía congregando. Y en ese sentido, no solo había religión, había memoria, identidad, pertenencia y comunidad. Y en medio de la incertidumbre, una forma de esperanza. Finalmente aprobada la Carta Magna que daba nacimiento a nuestro nuevo Estado soberano, pequeño y libre, pobre y hermoso, aquel 18 de julio de 1830, en medio de una Plaza Constitución, la Plaza Matriz, repleta luego de la Misa Mayor, Fray José Benito Lamas, quien había sido expulsado por el lío en 1811, con todos los franciscanos, pronunció un importante discurso antes de que se procediera a los juramentos de los actores políticos, diciendo:
2: Y vos, soberano señor, árbitro absoluto de los imperios y repúblicas, que tan visiblemente habéis manifestado la protección que os dignasteis dispensar a la nuestra y que tanto amáis, la equidad y las buenas leyes, infundid en todos los habitantes de este estado vuestro espíritu de prudencia y sabiduría, para que penetrándose de los bienes y crecidas ventajas que les permite la sabia constitución que hoy van a jurar en vuestra adorable presencia, se dediquen a observarla exactamente para que, consiguiendo por este medio la dicha y prosperidad en esta vida, logren también, por el cumplimiento de vuestros dulces y suaves preceptos, el goce y posesión de eterna bienaventuranza en la otra. Amén.
0: Esto nos recuerda aquellas palabras de Juan Pablo II en su visita a Montevideo en 1987 al decirnos que vuestra patria nació cristiana.

0: entró mi cuadro.
1: Muchas gracias, Francisco. Muy rica esa columna.
2: Francisco.
3: Gracias a usted, un placer.
1: Buena semana.
3: Gracias igualmente.
1: Nos encontramos
3: igualmente.
1: El próximo domingo.
3: Saludo a la audiencia y bueno, un saludo especial para todas las madres, en especial a la mía, a mi hermana y a mis cuñadas.
1: Bueno, gracias.
2: Muchas gracias, Francisco.

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0: Vamos a unos mensajes que tenemos, Lucía.
1: Bueno, Analía del Prado, mi mamá, nos dice buenos días en este Día de las Madres y en atención a la consigna de quiero agradecerle a mi mamá, que se llama María Susana, por la vida, por enseñarme a transitar el camino donde no siempre encontramos rosas. A las espinas las sacamos como podemos o como sabemos, pero lo importante es seguir caminando con fe y paciencia. Gracias a María Susana por ayudarme también en el cuidado y crecimiento de mi hija Lucía, la co-conductora del programa Somos Uno de Radio Oriental, quien me hizo vivir el momento más sublime, un 14 de julio de 1997, la maternidad. Gracias, mamá. ¿Qué sueña? Tenemos otro mensaje. Dice, ser mae es soltar cuando es preciso. Confía cuando no se ve. Es amar tanto que você está dispuesta a que seu filho cumpla un propósito mayor que sus propios brazos. Nos dice el oyente Máximo Colla. También tenemos un mensaje de nuestro querido oyente Roberto, que nos dice, buenos días, feliz día para todas las mamás desde El Pinar.
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0: Buenos días, Igor, bienvenido.
1: Buenos días, Igor, gracias por
4: buenos
1: compartir
4: días.
1: Con nosotros.
4: Buenos días para todos, buenos días para ustedes, también para toda la audiencia. Y bueno, estamos compartiendo otro espacio más de Madre Iglesia para repasar un poco el acontecer de la Iglesia, en este caso de la región y también de la Iglesia en el mundo. Vamos a compartir, si les parece, las noticias. Bueno, durante esta semana hemos tenido un encuentro aquí en Montevideo, 48 participantes provenientes de 5 países se dieron cita aquí en el Seminario Mayor Interdiocesano Cristo Rey de Montevideo para celebrar el encuentro regional del Cono Sur, Argentina, Brasil, Paraguay, Chile y Uruguay, del Consejo Episcopal Latinoamericano y Caribeño, del CELAM, un espacio de discernimiento y articulación pastoral que puso sobre la mesa los principales desafíos sociales, culturales y eclesiales que atraviesa la región. Durante el encuentro se tuvo lugar la metodología de la escucha y de la conversación en el espíritu, como fue en el sínodo sobre el tema de la sinodalidad en Roma. Los participantes reflexionaron sobre problemáticas como la pobreza juvenil, la salud mental, la crisis de participación social y eclesial, así como también la necesidad de fortalecer los vínculos regionales y la cooperación entre las iglesias locales. Vamos a compartir con ustedes algunos testimonios que se han recogido en este informativo que tiene el CELAM, que se denomina ADN CELAM. Bueno, tuve la posibilidad de compartir la conducción de este noticiero junto a Jessica Benítez de la Conferencia Episcopal del Paraguay. Vamos a escuchar en primer lugar al Cardenal Jaime Spengler, que estuvo aquí durante toda la semana, es arzobispo de Porto Alegre en Brasil, presidente del CELAM y presidente también de la CNBB, la Conferencia de los Obispos del Brasil, de María Cristina Dos Anjos, del CEPRAP, del Centro de Programas y Redes de Acción Pastoral del CELAM, bueno, donde hablaron de determinadas problemáticas y también algunas de las actividades que tuvieron lugar en estos días en este encuentro regional. Vamos a compartirlo.
5: Bienvenidos, esto es ADN CELAM, informando desde el corazón de la Iglesia en América Latina y el Caribe. Acompáñanos. En esta emisión especial les informamos aquí desde el Encuentro Regional del Cono Sur, aquí en Montevideo, Uruguay.
6: 48 participantes de varios países del Cono Sur se dieron cita aquí en el Seminario Mayor Interdiocesano Cristo Rey. Estas fueron las metodologías y las propuestas que tuvieron a su cargo.
7: Es ciertamente una oportunidad privilegiada primeiro para nos conhecer melhor, depois para compartilhar experiências evangelizadoras. Isso nos ajuda muito. Eu creio que todos nós temos algo a aprender uns com os outros. Isso nos enriquece a todos. Eu faço votos que esse tipo de iniciativa, que marca a história do Celan, sim, possa continuar crescendo sempre mais e nos envolvendo sempre mais, para que na comunhão, na participação, abertos à missão, possamos levar adiante aquilo que é a obra comum de todos nós: evangelizar, anunciar o Evangelho a todos, como nos pede nosso Senhor.
8: Aqui no Cone Sul, começamos o encontro dialogando sobre a água, né? Esse elemento tão central para essa região, olhando o que é essa riqueza, mas também os desafios que nós encontramos nessa região. E também na conversação do Espírito, fomos incluindo essas realidades e refletindo como temos caminhado nessa perspectiva sinodal, percebendo os avanços, mas também os desafios que permanecem, e buscando construir proposta que nos ajude a caminhar mais conjuntamente nessa perspectiva sinodal.
9: Trabalhamos com uma metodologia muito conhecida, ao ver, julgar e actuar, viendo a concreta realidade de cada país. Pudimos discernir a la luz del Evangelio y del Espíritu. Y finalmente buscamos concretar acciones para tejer redes, compartir experiencias y construir procesos pastorales integrados.
4: Este último testimonio que escuchamos era el del padre Eric García de Puerto Rico, es el secretario general adjunto del CELAM. Uno de los temas que generó mayor preocupación de este encuentro fue la situación de los jóvenes de la región. Vamos a escuchar a Rocío Anaí Padilla, de la Pastoral de la Juventud de la Conferencia Episcopal Argentina. Alertó sobre el aumento de jóvenes que no estudian ni trabajan, una problemática estrechamente vinculada a la pobreza y a la falta de oportunidades laborales. También vamos a escuchar al padre Daniel Martínez, aquí de Montevideo, secretario adjunto de la Conferencia Episcopal del Uruguay, que compartió otra de las inquietudes surgidas en este encuentro en los grupos de trabajo, que es la crisis de participación y corresponsabilidad, tanto en la sociedad como dentro de la Iglesia. También vamos a escuchar a Valquiria Alves Smith, de Cáritas Brasilera, que insistió en la necesidad de fortalecer los lazos regionales y continuar profundizando los procesos de formación sobre el aspecto de la sinodalidad. Y por último, a Guillermo Sandoval, del Centro de Gestión del Conocimiento del CELAM, señaló que este encuentro representa un nuevo paso en el proceso regional iniciado el año pasado.
5: Durante 3 días se compartieron experiencias donde los participantes provenientes de diferentes países nos trajeron sus discernimientos, los llamados, eso que en el corazón fue resonando. Así que compartimos con todos ustedes.
10: Una de las realidades que nos desafía en el Cono Sur, que nos compartía la socióloga, era los jóvenes que no estudian ni trabajan, pero que está muy acompañado de la pobreza y la falta de oportunidades, la falta de empleo formal que hay en la región. Y también nos preocupa mucho la salud mental de nuestros jóvenes, el alto índice de suicidio que tenemos. Entonces considero que como jóvenes y como iglesia joven tenemos que comprometernos a acompañarlos de manera cercana en tantos dolores silenciosos que hoy atraviesan los jóvenes de nuestra región Cono Sur.
11: Una de las cosas que a mí particularmente me llamó un poco la atención, me provocó, pero también comentamos en uno de los grupos de trabajo como uno de los elementos emergentes de la realidad a trabajar, que nos preocupan, es la crisis de participación y la crisis de corresponsabilidad en los movimientos tanto sociales como incluso dentro de la Iglesia. Por lo que significa de desesperanza, de falta de credibilidad, tanto del sistema político como incluso de las estructuras eclesiales.
12: Al final del encuentro, estas fueron algunas de las prioridades definidas por los que participaron aquí de 5 países. Vamos a escucharlas y compartirlas.
13: Uma das tarefas muito importantes que saíram aqui do encontro do Cone Sul é fortalecer os nossos vínculos regionais com espaços e articulações já existentes, né, entre as nossas igrejas e nossos países, mas também essa cooperação regional no Cone Sul. É um tema muito importante é continuarmos também todos os processos formativos em todas as instâncias, com as comunidades, nas dioceses, com os nossos voluntários, leigos, com o clero, da sinodalidade.
4: Ahí tenían ustedes este informativo del CELAM, del Consejo Episcopal Latinoamericano y del Caribe, que se reunió aquí en Montevideo, la región Cono Sur, que integra Argentina, Brasil, Chile, Paraguay y Uruguay. Vamos ahora sí a compartir noticias que tienen que ver con la vida de la Iglesia en el mundo. El secretario de Estado de Estados Unidos, Marco Rubio, mantuvo una reunión con el Papa León XIV el jueves en un periodo histórico de tensión entre Washington y el Vaticano.
14: Así fue la llegada de Marco Rubio, el secretario de Estado de Estados Unidos, al Vaticano para verse con León XIV. Lo recibió el nuevo prefecto de la Casa Pontificia. Todo tras varias semanas de crispación con cruces de declaraciones entre Donald Trump y el pontífice norteamericano, con la guerra de Irán de por medio, y ahora sí, el esperado cara a cara.
15: Mr. Secretary, good to see you. Good morning. It was almost a year that I was here with you. Ten days off.
14: El Papa hablaba de su primer encuentro con Rubio cuando acompañó al vicepresidente Vance el 19 de mayo de 2025, un día después del inicio oficial del pontificado de León XIV. Rubio y León estuvieron reunidos unos 45 minutos y, como adelantó el propio secretario de la administración Trump, quería hablar con el Papa de libertad religiosa y de la situación en Cuba. A este encuentro le siguió otro con Parolin, quien sería su homólogo. Es el que se ocupa de la diplomacia vaticana. Seguramente con él fue con el que Rubio trató la parte más delicada de su viaje, calmar las aguas entre el Vaticano y Estados Unidos tras los ataques de Trump a León XIV.
4: El Papa León ha retomado una tradición que es la de utilizar la residencia de Castel Gandolfo, esta residencia de descanso, tomándose un día a la semana, en este caso los días martes. Luego de que sale de la residencia, allí responde las preguntas de los periodistas y comentó algunas de las declaraciones críticas de algunos líderes a los comentarios que él hizo durante su reciente viaje a África. Vamos a escuchar.
16: Me he pronunciado desde el mismo momento en que fui elegido y ahora se acerca el aniversario. He dicho, la paz sea con vosotros. La misión de la Iglesia es predicar el Evangelio, predicar la paz. Si alguien desea criticarme por proclamar el Evangelio, que lo haga con la verdad. Durante años, la Iglesia se ha pronunciado en contra de todas las armas nucleares, así que no hay duda al respecto, y simplemente espero ser escuchado por el bien del valor de las palabras de Dios.
4: El Papa León XIV afirmó que la violencia debe ser siempre un último recurso y rechazó la afirmación del presidente de Estados Unidos que él apoya que Irán tenga un arma nuclear. Vamos a escuchar lo que decía el Papa en este encuentro con los periodistas a la salida de la residencia de Castel Gandolfo.
17: El Papa tuvo un breve encuentro con la prensa al salir de Villa Barberini, donde nos encontramos, es en Castel Gandolfo, donde el Papa suele venir a principios de cada semana para descansar, alternar un poco de trabajo con descanso antes de retomar su agenda cada miércoles con esa catequesis pública semanal que tiene. Pudimos hacerle una pequeña pregunta sobre la enseñanza moral de la Iglesia con respecto a la defensa en caso de agresión. ¿Qué es lo que dice la Iglesia? Esta fue la respuesta y que nos dio el Papa, la respuesta sobre qué es lo que enseña la Iglesia habitualmente y cómo aplicarlo al contexto actual. Vamos a escucharlo.
18: La Iglesia siempre ha permitido tradicionalmente la legítima defensa. Por eso, hablar hoy de la guerra justa es un problema muy complejo. Hay que analizarlo desde muchos puntos de vista, pero desde la entrada en la era nuclear, todo el concepto de la guerra debe reevaluarse en términos actuales. Y siempre he creído que es mucho mejor entablar un diálogo que buscar armas y apoyar a la industria armamentística, que gana miles de millones de dólares cada año en en lugar de sentarnos a la mesa para resolver nuestros problemas y utilizar el dinero para resolver cuestiones humanitarias, el hambre en el mundo, etc. Muchas gracias.
4: El pasado 8 de mayo, el Papa cumplió un año de pontificado. El Papa León XIV cumplió un año de su pontificado y ha decidido celebrarlo con una visita pastoral a Pompeya y a Nápoles, dos ciudades italianas. La jornada comenzó en el santuario de Pompeya, donde el Papa tuvo un encuentro con personas en situación de vulnerabilidad acogidas por entidades de caridad de la Iglesia. Allí también presidió una misa solemne, la súplica a la Virgen del Rosario de Pompeya, una devoción muy significativa para él desde el inicio de su pontificado.
14: El Papa León XIV celebra el viernes su primer aniversario al frente de la Iglesia Católica. El primer pontífice estadounidense, que también tiene la nacionalidad peruana, llegó de mañana a Pompeya, conocida por su ciudad romana arrasada por la erupción del Vesubio, donde dijo sentirse bendecido. Allí visitó el santuario de la Virgen del Rosario, que alberga los restos de Bartolo Longo, una figura del siglo XIX que volvió al catolicismo después de haber sido sacerdote satánico y a quien el propio León canonizó en octubre.
19: Los tiempos no han cambiado. Las guerras que aún se libran en muchas partes del mundo exigen un compromiso renovado, no solo económico y político, sino también espiritual y religioso.
14: León XIV, de 70 años, celebra su primer año como jefe de la Iglesia Católica al día siguiente de recibir al jefe de la diplomacia estadounidense, Marco Rubio. Un encuentro de tono amistoso, según Washington, destinado a limar asperezas después de que el presidente Donald Trump arremetiera contra el pacifismo del pontífice. El viaje de un día al sur de Italia, que también incluye una escala en Nápoles, se produce tras la gira en abril por 4 naciones africanas y un mes antes de la visita de una semana a España en junio.
4: Los invito a escuchar ahora lo que dijo el Papa León XIV luego de la misa de Pompeya, donde allí recordó su primer año de pontificado.
20: Exactamente un año fa.
21: Exactamente hace un año, cuando se me confió el ministerio de sucesor de Pedro, era justo el día dedicado a la Virgen. A esta hermosísima jornada dedicada a la Virgen del Santo Rosario de Pompeya. Por tanto, tenía que venir aquí a poner mi servicio bajo la protección de la Virgen Santa.
4: Y a propósito de este primer año de pontificado, los obispos del Uruguay también han emitido un comunicado, un saludo al Papa León XIV. En el primer aniversario de su elección a la Cátedra de San Pedro, los obispos del Uruguay queremos hacerle llegar nuestro más afectuoso saludo. Al mismo tiempo queremos manifestarle nuestra adhesión y confianza en su servicio de confirmarnos en la fe, particularmente en el anuncio de la paz que el Señor nos ofrece, tal como lo ha expresado usted en su saludo inicial y en numerosos gestos y palabras. Dios mediante, nos estaremos encontrando en la visita ad limina apostolorum de nuestra conferencia episcopal, prevista para el mes de septiembre. Asimismo, esperamos tener la alegría de recibirlo en nuestra tierra. Le pedimos su bendición y encomendamos su ministerio, nuestro encuentro y esa esperada visita a Nuestra Señora, la Virgen de los 33 y al Beato Jacinto Vera, nuestro primer obispo infatigable misionero. Con afecto filial, los obispos del Uruguay, ese es el saludo que firman el Consejo Permanente de nuestra Conferencia Episcopal, de 3 obispos del Uruguay en representación de todos. Un saludo al Papa León XIV en este primer aniversario de su pontificado. Nos estamos despidiendo de este espacio, invitarlos a continuar en la sintonía de Oriental, en el programa de Somos Uno, y nosotros nos reencontramos el próximo domingo, si Dios quiere.
0: Muchísimas gracias, Igor.
1: Gracias, Igor, como siempre, por tu columna.
0: Por favor.
4: Hasta luego.
0: Hasta luego.

0: Reiteramos la consigna del día de hoy, que nos pueden enviar los mensajes al 092-770-770. ¿Qué recordás de tu madre, de tu mamá? ¿Qué le agradeces?
1: Tenemos mensajes que nos siguen llegando de nuestros queridos oyentes. Feliz día para todas las madres del Uruguay. Soy Isabel de Brazo Oriental. Buenos días, muy lindo el programa. Feliz día a todas las mamás. Muy agradecida con mi madre por haberme educado en la fe, dice Mónica. También tenemos otro mensaje de otra oyente que dice: muy buenos días. Ser mamá es un don divino. Es amar más allá de uno mismo. No hay libros ni se estudia. Solo se hace lo que se puede con las herramientas que cada uno posee. Muy feliz día a todas las mamás, a Blanca, a mis hermanas cuñadas y amigas. Las quiero, Mónica. Muchas gracias a todos nuestros queridos oyentes que nos siguen mandando mensajes y que nos mandaron mensajes cumpliendo esta consigna del día de hoy, del Día de las Madres.

Bueno, además del Día de la Madre, vivimos una jornada grande de deporte. Que se corre la 11ª Maratón Internacional de Montevideo, llegada a las 7 de la mañana y la salida es frente a la Intendencia por Avenida 18 de Julio, recorriendo 25 barrios de la capital, ramblas, avenidas principales, zonas históricas y residenciales. Las distancias son de 10 kilómetros, media maratón 21 kilómetros y la completa de 42 kilómetros con circuito certificado mundialmente. Participan más de 8.000 corredores de Uruguay y del mundo, un récord histórico. Importante, habrá cortes y desvíos de tránsito desde temprano y así que a planificar esos recorridos y salir con tiempo, les informamos a nuestros oyentes. A todos los atletas, mucha fuerza, les deseamos, y a las familias, salgan a aplaudir, alentar a las calles, que es la mejor energía para ellos.

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1: Virgen María de Fátima, de Lourdes, Guadalupe, del Rosario, la Auxiliadora y tantas más. Para hablarnos de María, hoy en un día tan especial, invitamos a la hermana Adriana Silva, hija de María Auxiliadora, doctora en Mariología, profesora de la Facultad de Teología, doctor Mariano Soler, y de la Universidad Católica del Uruguay. Buenos días, hermana, y bienvenida.
2: Buenos días.
3: Buenos
2: ¿Qué
3: días,
2: tal, Rubén?
3: Alicia.
2: Buenos días, Lucía.
1: ¿Cómo te va?
3: ¿Qué
2: muy
3: tal,
2: bien,
3: hermana?
2: Gracias
3: ¿cómo
2: a Dios.
1: Bueno,
2: gracias
1: me alegro
2: a Dios,
1: mucho.
2: Muy bien. Bueno. Pido disculpa que tengo la voz un poco tomada, pero creo que se me puede escuchar bien, ¿verdad?
1: Sí, se le escucha
3: perfecto, no hay problema.
2: Muchas gracias.
1: Bueno, como decíamos en la introducción, ¿no? ¿Es la misma Virgen cuando hablamos de la Virgen de Lourdes, de Fátima o de los 33?
2: Sí, Rubén, es la misma Virgen, la única, la mamá de Jesús y madre nuestra, que los cristianos la experimentamos como nuestra madre espiritual. El tema es que así como nuestras madres, ¿no? Nosotros las llamamos con distintos nombres. Claro. Con distintos apelativos, más que nombres, en distintas partes del mundo, ¿no? Desde algunos, en el mismo idioma español, le decimos mami, ma, y sobre todo cuando le queremos pedir algo, ¿viste? Que cambia el modo que le decimos, que la llamamos, ¿no? Sí. Algunos dicen ma, otros mami, sí. Mamá, o sea, cambia el modo, pero siempre nos referimos a nuestra misma madre.
3: Claro. ¿Y de dónde salen todos esos nombres, eh? ¿Por qué tantos?
2: Y mira, el tema es que justamente cuando se debe a las experiencias que los cristianos hacemos con María como nuestra madre, igual siguiendo la analogía de las madres, nosotros, si yo te tuviera que preguntar a vos, Lucía, ¿cómo describirías a tu madre? O si le preguntamos a la audiencia entera, ¿cómo describirías? Y algunos le dicen, papá, y mi madre yo la describo como una guerrera. Otro le dice, pa, mi madre es una leona cuando salen de... Ay, si a alguien le toca a sus hijos. Usamos imágenes para representarla. Bueno, los cristianos también tenemos distintas experiencias con nuestra Madre María y la describimos según esas experiencias. Por ejemplo, para algunos, María es aquella presencia, aquella madre que está ahí siempre a la hora ayudándote a resolver, a desatar los nudos de tu vida. Entonces, en momentos que uno dice, ¿para esto cómo se desata? Esa persona hizo la experiencia de que María a su lado le ayuda a desatarse los nudos, esos nudos complicados. Entonces, por eso la llama como la Virgen desata nudos. Y cada vez que tiene una experiencia, si va a llamarla, va a invocarla como la Virgen desata nudos. Otros experimentan que María es ese auxilio en los casos difíciles, las situaciones de dificultad. Entonces también la va a llamar como María Auxiliadora, por favor, auxiliame en esta situación. Otros, como la Virgen de la Paz, distintas, ¿no? Y algunas también han experimentado, algunos cristianos, han hecho experiencias de esa presencia materna de María en lugares concretos. Entonces, claro, asocia a la misma Virgen, a la misma Madre de Jesús y Madre Nuestra, a un lugar concreto, ¿no? Por ejemplo, alguno ha hecho una experiencia profunda de esa presencia en la Gruta de Lourdes, ya sea acá en el Uruguay o en cualquier parte del mundo, o en el mismo Lourdes. Lourdes es un lugar concreto donde algunas personas hicieron esta presencia, sobre todo porque reconocen de que María se hizo presente allí, en ese lugar, y les habló y les ayudó. Entonces, por eso se refieren a ella, la invocan como la Virgen de Lourdes, la de Fátima, que es otro lugar, la del Rosario. El Rosario hace alusión a un rezo, pero también a un lugar concreto de la Argentina, la Virgen de Salta, de Medjugorje, ¿no? Ya que son lugares, pero por eso está asociado a la experiencia que hacemos y por eso la empezamos a llamar desde esa experiencia, o a un lugar concreto, la Virgen de los 33, por ejemplo. La Virgen de los 33 tiene que ver con, está asociada a esa experiencia que vivió el pueblo uruguayo ahí en el inicio, de luchar para poder lograr la independencia, la autonomía, esa, y liberarse tanto de los españoles como después de los portugueses, los ingleses que andaban ahí a la vuelta. Entonces, en esa, en ese proceso de los, de estos primeros los uruguayos van poniéndose a la protección de la Virgen en cada una de esas cosas. Y después, claro, era la misma, era una Virgen, la misma imagen, una imagen que representaba a la Madre de Dios, la Madre Nuestra. Pero después, como estos primeros, estos 33 y más de 33, pero estos que gestaron el proceso libertador, se invocaban a ella, los uruguayos la invocamos, los cristianos uruguayos la invocamos como la Virgen de los 33.
1: Claro. Nosotros no sé, como salesianos estamos en el mes de nuestra María Auxiliadora, ¿no?
2: Sí.
1: Como decías al comienzo, es nuestro auxilio. Sí. Siempre cuando estamos necesitados, cuando estamos apretados, como decimos comúnmente, ¿no? Allí vamos al pie de María y bueno, solicitamos esa benevolencia de ella y esa mano que ella siempre nos está dando, ¿no?
3: Capaz que también nos aferramos mucho a María por la personificación de nuestras madres, ¿no? De sentir como ese refugio o esa protección que nos dan nuestras madres, ¿no?
2: Claro, o sea, nosotros, alguna persona dirá, bueno, pero no le piden eso a Dios. Sí, sí. Es Dios, ¿no? Justamente la figura de María, todo lo que María lo hace, todo lo que es porque ella está totalmente unida a Dios. Y es Dios mismo, desde nuestra fe cristiana, que el mismo Jesús en la cruz miró al discípulo y le dijo, he ahí a tu madre, o sea, no la entregó como madre. Y justamente en el momento más crudo de la soledad del seguidor de Jesús, en el pie de la cruz, donde él se va y queda ese miedo, ese interrogativo, ¿y ahora qué? ¿No? Y es ahí que el mismo Dios nos la da como una mediación materna, una mediación que está al lado de él, y que cuenta con toda la fuerza de él para ayudarnos como madre. Y claro, los seres humanos a la figura materna, hay excepciones, o sea, no podemos asociar que todas las madres físicas logran ser lo que está llamada a ser como madre, ¿no? Pero la maternidad es justamente ese útero que te protege toda la vida, ¿no? Que te sostiene, que te levanta, que te rezonga, no es que te pasa la mano por encima todo el rato, ¿no? Pero justamente vos sabés que esa corrección viene de alguien que te ama, alguien que quiere tu bien. Bueno, toda esa dimensión antropológica, humana, justamente en María sale a luz. Nosotros tenemos de parte de Dios este signo, esta presencia que viene a darnos todo eso en nombre de Dios. Y no es porque Dios no lo pueda hacer. Justamente como lo puede hacer, lo hace como quiere, cuando quiere, y lo hace a través, lo hace de mil formas, pero también de manera particular a través de esta figura materna que es la Madre de Jesús y Madre Nuestra.
3: Bueno, muchísimas gracias, hermana Adriana Silva, por compartir con nosotros este espacio de Pregunta que Respondemos, que tenemos todos los domingos, y justo hoy, que es el Día de la Madre, María, ¿no? Justamente la figura que también es madre de nosotras y que está en el cielo y nos cuida y nos protege siempre, y bueno, y en los momentos difíciles pedimos su auxilio.
2: Exacto.
3: Muchísimas gracias. La contactaremos en los próximos domingos, para, bueno, sin duda, más temas para hablar con usted.
2: Con gusto, Lucía.
1: Muchísimas gracias, hermana Adriana, y bueno, pronta recuperación de esa voz. Sé que estuviste aquí en Montevideo sí. con una linda tarea ahí en la CELAM. Sí. Y bueno, buena recuperación, rápido, y bueno, muchísimas gracias y un abrazo grande.
2: Gracias, Rubén. Igualmente para ti, para toda la audiencia, especialmente para todas las mamás. Bueno, un abrazo grande.
1: Un abrazo grande y muchas gracias.
3: Un abrazo. Chau, chau. Muchas gracias, hermana. Chau, chau.

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0: Seguimos adelante con Somos Uno aquí en CX12 Radio Oriental, Comunidad y Fe. Lucía, ¿algún mensaje?
1: Sí, tenemos un mensaje de nuestra querida oyente Leticia de Curva de Maroñas. Nos dice

0: es mi mamá del corazón, al igual que mi tía Isabel, son mis mamás del corazón que siempre están y me acompañaron en este camino de la vida. Así que vaya un saludo para ella y para mis abuelas María Susana e Isabel, que también supieron maternar desde el abuelazgo.
1: Yo quiero mandarle un saludito muy especial a Valentina, una amiguita, hija de mis amigos Pablo y Jenny, que hoy está de cumpleaños, así que un abrazo grandote.

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Y seguimos repitiendo la consigna para que nuestros queridos oyentes nos sigan mandando sus mensajes, que los queremos leer y escuchar a ellos lo que sienten por sus mamás. Y nos pueden mandar mensaje al 092-770-770 y la consigna sigue siendo: ¿qué le querés agradecer a mamá?

0: Le contamos cómo está el tiempo en la capital. Hoy está nuboso, la temperatura es de 10 grados, el viento de 15 kilómetros por hora, 65% de humedad y 15 kilómetros de visibilidad. Se va a presentar algo nuboso, esta mañana, mediodía de domingo, bajas sensaciones térmicas de 20 a 40 el viento, kilómetros por hora, rachas de hasta 50 kilómetros por hora. La mínima va a ser de 8 grados y la máxima de 13 grados. Así que abrigarse bastante, ya estos días hace bastante frío. Bueno, ayer Rubén también hubo bastante frío realmente. Ya el invierno se nos adelantó, ¿no?
1: Ayer a la tardecita.

0: Sí, cambió la lluvia por el frío y por el pequeño viento que había, ¿no? Y eso bajó la temperatura, pero creo que también nos ayuda a estar un poco más en casa,
1: En
0: en
1: familia
0: familia,
1: también.
0: compartir otras cosas,
1: Unos
0: ¿no?
1: mates, un fueguito con la estufa leña.
0: Aquellos que podemos tener una estufa es algo
1: También, también, el
0: muy...
1: privilegio.
0: Sí.
1: Y bueno, y también lo mismo, alguna película. Y bueno, y compartir en familia los almuerzos y las cenas, que este es algo muy enriquecedor hoy en día. Y darse ese tiempo también, ¿no? Para conversar, para estar en familia.

0: El pasado 6 de mayo recordamos una fecha muy especial para todos, la memoria de nuestro primer obispo, Monseñor Jacinto Vera. Se cumplieron 3 años justos de aquella gran celebración de su beatificación, un momento histórico para la Iglesia y para todo nuestro país. Para conocer más de su vida, de su obra y su legado, hoy tenemos 2 invitados muy especiales, autores que han dedicado tiempo, estudio y corazón para escribir distintas obras que nos acercan más a su figura. Recibimos a la escritora, abogada, Laura Álvarez Goyoaga. Buenos días, muchas gracias, Laura, por compartir con nosotros este espacio.
1: Bueno, muy buenos días y al contrario, muchas gracias a ustedes por invitarme.
2: ¿Quién fue Jacinto Vera y por qué sigue siendo una figura tan importante para la Iglesia uruguaya?
1: Jacinto Vera no fue solo una figura importante para la Iglesia uruguaya, fue sí el padre de la Iglesia uruguaya, pero además fue una figura fundacional para la formación, la conformación del Uruguay como Estado y como nación. O sea, su influencia trasciende lo que es el ámbito de la Iglesia y llega más allá, porque no podemos, esto llega al punto de que no podemos entender quiénes somos como Uruguay, como nación, como Estado, sin entender quién fue y sin conocer la historia de nuestro misionero santo, don Jacinto Vera.
2: ¿Y cuál es el motivo que usted encontró como para escribir este libro sobre Jacinto, sobre su historia, sobre su vida?
1: Bueno, en mi caso fue una situación muy particular porque en realidad yo no provengo de una familia católica, sí me casé con un católico, pero el momento en que Jacinto llegó misionando mi vida, porque en realidad los santos son los mejores misioneros, siguen misionando aún después de haber vivido su Pascua, sí. En el momento en que Jacinto llegó misionando mi vida, yo estaba en un proceso de conversión que acababa de iniciarse. Entonces, para mí toda esta experiencia fue vivida de una manera muy intensa y desde la perspectiva de alguien que estaba totalmente afuera de la Iglesia. Es decir, que no solo estaba adentrándose en la fe en ese momento, sino que además se encuentra con esta figura histórica impresionante que la guía en el camino, ¿no? Junto con mi esposo y con otros sacerdotes que me acompañaron en este camino que por gracia me tocó transitar. Pero justamente la necesidad mía vino de transmitir, primero de hacer conocer una historia que en Uruguay nadie conocía, y no la conocía de hecho yo, que había venido una formación bastante pesada en el ámbito humanístico, ni siquiera sabía quién era Jacinto Vera, ¿no? Pero además también como una forma de compartir ese camino de apertura, de descubrimiento de nuevas realidades y de nuevas experiencias que cambian la vida de una persona, ¿no? Realmente. Claro. Entonces, mi intención fue justamente acercar a Jacinto desde una perspectiva distinta de lo que es un libro de historia, o lo que podría ser, bueno, un documento a la interna de la Iglesia, ¿no? Me tocó escribir la vida de Jacinto en un momento en que todavía el apositio no se había terminado de escribir, recién se había escrito un par de capítulos, entonces pude trabajar sí con todos los documentos en los que se basó el apositio, pero haciendo el tamiz de mi propia vivencia y de mi propia interpretación, y también a través de una investigación personal mía histórica que me llevó unos cuantos años y fue realmente reveladora.
0: ¿Y dónde se pueden conseguir o leer sus materiales, este libro que usted ha escrito?
1: El libro se llama Don Jacinto Vera, el misionero santo, uh-huh, y está publicado, sí, por Editorial Planeta, o sea, bien, que se puede conseguir en cualquier librería y, por supuesto, en LEA, ¿no?, en la librería editorial arquidiocesana.
2: ¿Y qué aspecto de la personalidad o de la misión lo sorprendieron de Jacinto?
1: Es que Jacinto es un conjunto que es muy difícil de decodificar en aspectos puntuales, pero sobre todo a mí me impactó esa cercanía y esa realidad, porque Jacinto le tocó, toda la vida, el periplo vital de Jacinto estuvo marcado por una frase que los uruguayos estamos bastante acostumbrados a oír y por eso se vuelve relevante. Tú no puedes, Jacinto. tú no puedes, cuando era joven descubrió su formación, su vocación sacerdotal, tú no puedes estudiar para ser sacerdote porque son estudios muy caros, somos una familia pobre, tendrías que viajar al extranjero porque no hay seminario acá. Una vez que fue sacerdote, bueno, tú no puedes con el ámbito en el que te tocó desempeñarte como sacerdote, que inicialmente fue Guadalupe, el departamento de Canelones, por las distancias, por las dificultades, porque Uruguay en aquella época era una especie de enorme desierto donde las distancias eran inmensas, inconmensurables, y no había caminos, no había puentes, no había medios de transporte que pudieran llevar al viajero a algún rincón del Uruguay. Después, cuando fue el primer, se empezó a manejar su nombramiento como vicario apostólico, que era la cabeza de la iglesia en el Uruguay en esa época, cuando Jacinto es el primer vicario apostólico, después el primer obispo de Montevideo, en realidad un vicariato apostólico implicaba que Uruguay no era todavía una diócesis, sino que dependía jurídicamente de Buenos Aires y tenía una autonomía en los hechos y en lo económico, pero no era una diócesis. Entonces Jacinto también le costó en el momento del nombramiento superar una cantidad de maniobras que se hicieron en su contra, calumnias, dificultades, porque los poderosos del momento no querían que Jacinto fuera el vicario. Ahí de vuelta el tú no puedes. Después claro. También una vez que llegó, no puedes porque no es una diócesis, entonces llegó la constitución, la formación de Uruguay como la diócesis de Montevideo. Y a todo eso Jacinto le respondió misionando, orando, trabajando hasta el cansancio, dejando el alma en la cancha por su pueblo y por la misión de la que estaba enamorado. Y eso lo convirtió en una especie de, hasta el día de hoy, de emisario de la esperanza. El mensaje principal que Jacinto nos deja es el de la esperanza contra todo y a pesar de todo, y la confianza absoluta en la providencia.
2: Claro. Se me adelantó la pregunta. Si lo traemos hoy a nuestro diario vivir, a nuestro 2026, pero bueno, ¿qué rescatamos de toda su historia, de su legado?
1: Y eso, justamente, la identidad de que estamos hablando cara a cara con un santo que es espejo de nuestra realidad, ¿no? Que es aquella referencia más básica y más cercana que podemos tener los uruguayos, los orientales, como eran en su época, ¿no? Es decir, nadie amó más a este país que Jacinto, que lo recorrió en tres giras misionales completas en esas condiciones en las que hablábamos antes, ¿verdad? Sí, en un país que estaba totalmente aislado, los distintos pueblos estaban totalmente aislados.
2: Sin caminos, sin vehículos.
1: Sin caminos, sí, vadeando ríos a caballo, con unas inclemencias tremendas, con manadas de perros y marrones que andaban en la vuelta, con animales salvajes, con los peligros propios de los gauchos matreros de esa época, ¿no? Y sin embargo, él, cumpliendo con su misión, fue hasta el último rincón, al punto que se convirtió en el hombre más conocido y más querido de Uruguay en la segunda mitad del siglo XIX. Por eso, cuando falleció, su funeral fue el evento de masas más grande de Uruguay del siglo XIX. Que eso no lo reflejan los libros de historia, pero es real y está documentado. Entonces, ese hombre al que todo el mundo quería y al que todo el mundo conocía, le llevaba a todos estos pueblitos perdidos, a esta gente perdida en ese inmenso territorio aislado, le llevaba un mensaje de esperanza. Y eso es lo que nos sigue trayendo hasta hoy, Jacinto, que vivió las mismas limitaciones y los mismos impedimentos que vivimos cada día nosotros como uruguayos, los vivió y respondió a ese desafío con la esperanza.
0: ¿Y qué piensa usted que piensa usted que nos puede decir hoy él a nosotros, a los uruguayos de hoy?
1: Justamente eso mismo, que el tú no puedes es una entelequia, que no es real, que siempre podemos, si queremos, si estamos dispuestos a hacer lo que es necesario para llegar a poner todo en nosotros y siempre con confianza en la providencia y bueno, eventualmente capaz que descubriendo otros caminos que son distintos de aquel que pensábamos en un principio, pero que llevan a alcanzar esa meta que tenemos presente y sobre todo a saber que a pesar de cualquier inconveniente que se nos presente, cualquier obstáculo, la perseverancia, la esperanza, la fe, la oración son el camino.
2: ¿Y somos nosotros los católicos de tener que recurrimos a él, a pedirle o a rezar a que interceda por nosotros?
1: Deberíamos recurrir más, me imagino, sí. Pero es impresionante, sí, la cantidad de gente que recurre a Jacinto y con la cual de alguna manera convive en forma cotidiana con Jacinto. En mi caso, digo, yo siento la presencia de Jacinto permanente en mi vida, acompañándome en cada instancia. Pero a lo largo de cuando escribí este libro, no había nada escrito sobre Jacinto. En realidad lo que había era un libro de 1904, que era muy para la interna de la iglesia, que había escrito un presbítero Pons, que tenía mucha información, pero que estaba en un lenguaje que era distinto al que podemos hablar hoy, con dificultades para que el público de hoy llegue a impactarse emocionalmente con la historia. Y yo escribí en otro registro completamente distinto. Lo mío es una biografía novelada, o sea, los personajes actúan, interactúan entre ellos, vemos vivir, y es una biografía novelada que está sobre bases históricas. O sea, nada de lo que se dice en este libro es invento mío, sino que surge de algún documento, de alguna carta, de alguna carta pastoral, de la prensa de la época, de manera de reconstruir para poder interactuar con el personaje, lo que fue la vida de Jacinto.
2: Sé que...
1: Y lo otro, en ese proceso de difusión de la novela, cuando fui recorriendo todo el país, me tocó hacer algo parecido a lo de Jacinto, obviamente con otros medios, ¿no? Pero recorrí unos cuantos lugares del interior. Una de las cosas que me sorprendió impresionantemente fue que en todos los lugares más remotos de Uruguay hay grupos de oración de Jacinto Vera, hay una institución que se llama Jacinto Vera, hay grupos que hacen peregrinaciones en nombre de Jacinto Vera. Está muy difundida la devoción a Jacinto en el Uruguay, mucho más de lo que podemos percibir incluso nosotros desde Montevideo.
2: Claro. ¿Y usted tenía capaz la ilusión de que su libro se hiciera realidad en algún corto o en algo así como en el cine o en algún cortometraje?
1: Sí, la idea es, más que un cortometraje, estamos trabajando para hacer una película. Uh-huh. Una película que, conforme al libro, apela a un público más amplio que solo el de la interna católica. Claro. El día de mañana estamos en un trabajo de preproducción que va a llevar mucho tiempo, porque una película en serio lleva mucho tiempo, sí, para prepararse, claro. Pero estamos trabajando en el guión, sí, con un equipo multidisciplinario de acá y de Estados Unidos, para hacer una película que refleje ese momento histórico de Uruguay y dentro de ese momento histórico la vida y el mensaje de nuestro misionero santo.
2: Muy bien.
0: Y bueno, y al ser mujer, escritora y abogada, ¿hay algo en la forma de ser de Jacinto Vera que le parezca especialmente valioso para las mujeres, para las familias, para nuestra sociedad de hoy?
1: Jacinto fue un adelantado en todo. No, tuvo una visión muy moderna y muy adecuada de lo que es la visión, pues la visión cristiana en definitiva, digo, la mujer dentro del cristianismo, a diferencia de otras religiones o de otras sociedades, nunca estuvo relegada. Bueno, nosotros como cristianos tenemos nuestra referente en María, siempre tuvo un lugar muy, muy importante la mujer dentro de la fe cristiana. Y Jacinto, en ese sentido, le dio muchísimo protagonismo a las mujeres durante su gestión. Y por eso quizá también, por esa visión tan tan moderna, vio una cantidad de cosas en la organización de la iglesia que lo ayudaron a darle la imagen que tiene hoy, las características que tiene hoy la iglesia uruguaya. Ahora esa iglesia cercana, de uno a uno, donde no está esa distancia que de repente se percibe en otras sociedades, entre los sacerdotes y el pueblo, ¿no? Claro. Parte de eso vino de esa visión de Jacinto.
2: Usted sabe que tenemos en línea al padre Gonzalo Abadí, que también ha presentado su trabajo sobre Jacinto Vera. Buenos días.
3: Buenos días.
2: Bienvenido.
3: Buenos saludos para todos. Muchas gracias. Saludos para Laura también.
1: Bueno. Hola, Gonzalo. ¿Qué tal?
3: Yo conocí a Jacinto con el libro de Laura. Yo no tenía ni idea de Jacinto. Así que hace como unos 7 años por ahí leí su libro y fue ella la que me entusiasmó con la figura de Jacinto.
2: Mira,
3: buen día para todos.
2: Buen día. Sí, sabemos con los zapatos al cielo, ¿no? En la presentación, sí, de la biografía, sí, que escribiste tú, Gonzalo. Sí. Y vos internamente, ¿cómo recibiste lo de Jacinto Vera? ¿Cómo lo sentís?
3: ¿Cómo recibí el entrar en la vida de él?
2: Claro.
3: Acerca de la vida de él.
2: Sí, sí.
3: Ah, bueno, fue una enorme sorpresa, la verdad. Sabía poca cosa. Y sí, una enorme sorpresa, la verdad. Me apasionó leer la vida de él. A mí me gusta en general la biografía, ¿no? El
2: Claro.
3: género, la biografía, enterarme de la vida en profundidad. Entonces, bueno, la lectura de la Posicio, de la llamada Posicio, la causa de beatificación, todos lo que preparó el padre, el Monseñor Sanguinetti, me fascinó. Y me costó mi tiempo darme cuenta que era un santo, porque es un santo raro, y todos son raros, los santos son únicos.
2: Sí,
3: Entonces
2: lógico.
3: me costó, y bueno, fue comentando con amigas que yo les iba comentando la vida, y les dije un día, me resulta raro, no sé, me cuesta ver por qué es santo. Me dijeron, pero si es un santazo, yo se los contaba. Y sí, después ellas me hicieron ver que era un santazo.
0: Y
3: Y
0: Jacinto
3: bueno,
0: Vera,
3: fue.
0: que recorrió todo el país a caballo, en tiempos muy difíciles, llegando a los pueblos más chicos y a la gente más humilde hoy, que o sea, que la iglesia busca estar cerca de todos. ¿Qué nos enseña él sobre cómo ser pastores, cómo estar al lado de la gente?
3: Sí, no sé si me toca a mí.
0: Sí,
2: Sí. No.
0: iba dirigida para usted la pregunta.
3: Sí, porque era otra época, ¿no? Pero lo que pasa es que, más allá de eso, cuando con un santo uno se encuentra con una persona animada por una vida verdaderamente sobrenatural también, ¿no? Yo qué sé. Eso es típico de los santos, el que no le pueden seguir el tren, ¿no? Los curas jóvenes no le podían seguir el tren a Jacinto. Hay que
2: Claro.
3: pensar que la primera misión, por ejemplo, tuvo una llaga, él, una llaga, esa misión que duró 9 meses. Los curas todos se querían venir y algunos inventaban excusas para venirse para Montevideo, ¿no? Por lo menos para descansar un poco porque no podían más.
2: No
3: Y
2: le seguía en el
3: él
2: tranco, como dice.
3: era interminable, ¿no? Su capacidad. Pues yo qué sé, yo lo he leído de los santos. Por ejemplo, Teresa de Calcuta tenía 50 años y las chicas de 20 no la podían seguir. Por eso ella decía que salía sola.
2: Claro.
3: No, no le podían seguir el tren. Entonces, pero es cierto, yo cuando entré a escuchar, Laura estaba hablando de esa condición de Jacinto, de cercanía, y es difícil pensarlo, imaginarlo, cómo fue eso, ¿no?
2: Sí, según.
3: Entre tanta gente, tanto cansancio, no, no, no, los consumía el día, ¿no? Entre tanta gente y los sacramentos y las confesiones. Y hay que estar lastimado, verdaderamente lastimado. A todos le decían, ¿no? Porque no podía seguir así, él de ninguna manera. Se cayó de una escalera, un mirador, y tenía una llaga muy importante en la pierna, ¿no? La tuvo durante meses y rengueaba. No sé, capaz que le invento yo el rengueo, no sé, pero me imagino que sí, que
0: No,
3: rengueaba.
0: seguramente, seguramente.
2: Seguramente, sí. Aparte,
3: Mirá,
2: digo, en
3: sí,
2: esa
3: dale.
2: misión de tantos bautismos, ¿no? De llegar a los pueblos y ya decíamos, las reconciliaciones, los bautismos, invitar a aquellas personas, aquellos matrimonios que estaban viviendo juntos pero no tenían el sacramento del matrimonio. Toda esa tarea también, ¿no?
3: Y si hoy hiciera eso, tendría más gente que para bautizar.
2: Claro.
3: Sería tremendo.
2: Sí.
3: Así lo digo un poco en tren de broma,
2: Sí.
3: pero y después también, por ejemplo, iba conociendo a todos los sacerdotes del país, porque que estaban todos inconexos, no formaban una cohesión, un cuerpo, digamos, sacerdotal, sino que estaba todo muy fragmentado y muchos sacerdotes, cada uno por la suya. Y él hizo todo un trabajo ahí de tejido, visitando las parroquias, están las cartas con los sacerdotes que dan testimonio de eso. O sea, él logró realmente
2: Ir uniendo, surciendo.
3: conformar un clero nacional, no solo fundar un seminario, que era algo imposible, ¿no? Para el Uruguay.
2: Claro.
0: Y bueno,
3: Perdón, ¿y puedo hacer un par de aclaraciones, disculpas, con respecto a de no de aclaraciones, al contrario, de aportar con respecto a lo que decía Gonzalo? Había una realidad, capaz que esto me viene por el lado de abogada y escribana, ¿no? Que en esa época no existía el registro de Estado Civil. El registro de Estado Civil es una construcción jurídica bastante posterior. Entonces, para todo lo que tenía que ver con derechos de familia, derechos de herencia, una cantidad de cosas,
1: La única que podía dar esa prueba de estado civil en sentido amplio era la iglesia. El único matrimonio que existía era religioso y la única partida de nacimiento que había era la partida de bautismo. Claro. Entonces, eso de Jacinto, de llegar hasta el último rincón, además de lo espiritual, tuvo el valor de lo jurídico y de lo material. Porque, bueno, hay una cantidad de historias muy bonitas, sobre todo una niña que él bautizó en un rancho abandonado en el medio de la nada, porque él iba así en cualquier momento del día y en cualquier momento de la noche, pasara lo que pasara con una tormenta, y gracias a eso esa niña pudo reclamar después una herencia en Buenos Aires, y lo encontró a Jacinto durante su exilio y le fue a agradecer este cambio de vida. Pero generaba un cambio de vida real en la vida de la gente. No es solo que la gente no se casaba porque de repente, como es hoy, que no quiere casarse, no cree en el matrimonio, lo que sea. No se casaba porque no había un sacerdote que los casara.
2: Claro.
1: No, porque el sacerdote no llegaba hasta ese lugar. Eso por un lado. Y por otro lado, con respecto a las misiones, lo que comentaba Gonzalo, de cómo a los jóvenes le costaba seguirlo. Pero es impresionante cuando uno va a la correspondencia, va a lo que escribieron los personajes de esa época, cómo Jacinto los inspiraba, a pesar de que no podían seguirle el tren. Pero sin embargo, lo tenían como ese ejemplo paradigmático, esa guía, esa luz que los guiaba y a la que seguían, ¿no? Impresionante cómo contagiaba esa esperanza a los que de repente no les daba el cuerpo para seguirlo y así hacían esfuerzos sobrehumanos para acompañarlo, ¿no? Que eso es parte del legado que nos deja Jacinto. Entonces, yo lo llamo el efecto Jacinto, ¿no? Cuando uno llega y entra en contacto con Jacinto, bueno, surgen una cantidad de cosas que son ese efecto Jacinto que nos inspira y nos obliga a, de alguna manera, a salir de nuestras limitaciones, ¿no?
2: Sí, hace creo que 2 años, ¿no? Estuvimos acá en Montevideo el proyecto Casa de Todos, donde estaba el legado de Jacinto también. Hoy en este tiempo, Jacinto como misionero, ¿a los jóvenes le llega o lo hacemos llegar? Gonzalo.
3: Bueno, yo creo que la figura de Jacinto sigue siendo muy novedosa todavía, ¿no? Falta que se asiente y se conozca, y eso creo que será un proceso lento, ¿no?
2: Claro.
3: Entonces, yo creo que sí, debe entusiasmar, como entusiasma la vida de los

0: santos, ¿no? Que es como el Evangelio encarnado. Eso decía Ratzinger, que un santo es una versión del Evangelio, ¿no? Es un Evangelio vivo. Entonces, ¿cuánto más el que es nuestro? Y es cierto, a Laura, cuando yo entré, le escuchaba decir eso también, que la iglesia que ve uno hoy, yo después que estudié la vida de él, mientras le iba estudiando, me daba cuenta que la iglesia de hoy es la de Jacinto, la que uno ve. Tiene el carácter de Jacinto, casi el rostro de Jacinto Vera, ¿no? Su modo de ser. Entonces, yo pienso que sí, que claro, hoy son otras formas, es otra sociedad, ¿no? Pero él tenía un entusiasmo grande por salir y recorrer, y un espíritu de sacrificio enorme. No sé, a mí me da la impresión de que vivió más arriba de una carreta que acá en Montevideo. Estaba y se iba enseguida, iba 2 meses, venía, se iba otros 3 meses más, y lo que debía hacer esa época para recorrer, ¿no? Entonces, claro, hoy son otras reglas de juego, otra sociedad, pero el celo misionero era tremendo que tenía, ¿no? No sé, él le encantaba eso, le encantaba irse.
1: Sí, era su vida, era su misión, ¿no? Hoy en
0: Sí,
1: día
0: aparte
1: lo vemos,
0: de todo,
1: era
0: incluso
1: su
0: medio,
1: misión.
0: claro, habiendo tantos problemas, ¿no? Porque acá lo reclamaban, le decían, pero tenés que estar acá para resolver todos estos problemas. Y
1: Claro.
0: sí. Eran problemas que muy calientes, sobre todo en la primera época y antes del destierro, y a mí me asombró eso, y se mandó pelar así, mudó 9 meses y acá estaba que ardía la cosa, ¿no? Entonces eso manifestaba también una gran confianza en Dios, no creerse demasiado importante. Bueno, la personalidad de él me parece que es fascinante, yo qué sé. Su misterio, ¿no? Su misterio personal, el misterio de Dios en él. Quizá eso es tan singular en Jacinto Vera, ¿no? Bueno, pero no me quiero ir por las ramas.
2: Sabemos que, padre, que bueno, usted escribió un libro, ¿cómo es su libro? ¿Qué nos muestra? Bueno, ¿para quién está pensado? ¿Qué van a encontrar quienes los lean? ¿Y dónde se puede conseguir su libro?
0: Bueno, creo que lo venden en Lea, sí, seguro en Lea, no sé, antes se vendía en alguna otra librería. Bueno, yo lo que hice ese libro, traté de, cuando yo empecé a leer, me lo pidió el cardenal, entonces me lo pidió con determinadas, digamos, expectativas, indicaciones, ¿no? Entonces, bueno, cuando empecé a leer la Posicio, que es la biografía mayor que existe, ¿no? Que es la escrita por Monseñor Alberto Sanguinetti, y la que se presenta en el Vaticano. Pero no es un libro que esté al alcance de. No, no es un libro para leer así en el living de la casa. Entonces tiene muchas páginas y mucha documentación. Pero cuando yo leí eso, quise que esa riqueza llegara, bueno, difundirla, ¿no? No, no que quedara para unos especialistas. Entonces es un libro que tiene mucha información. Que para el que le guste mucho la historia, tiene cierta densidad en ese sentido. Y bueno, se llama Con los zapatos al cielo. Bueno, tiene esa característica, creo que ojalá que concentra en un mundo chiquito la posición, está contenida ahí. Y eso es lo que lo hace distinto, quizá. Y también para lectores que no muy acostumbrados, lo puede hacer un libro más pesado.
1: Claro.
0: Ahora estoy en otro, pero todavía no lo terminé, que es más sencillo, ¿no? Más, es decir, más, con escenas, con diálogos. Bueno, que me costó más trabajo que ese otro y todavía lo interrumpí hace 3 meses y lo tengo que liquidar.
1: Claro.
0: Entonces, con los principales personajes e integrando frases históricas en los diálogos. Y bueno, no sé si me van a apedrear por ese o saldré vivo, pero bueno, es otra versión.
2: Bueno, prontamente lo conoceremos entonces en las librerías.
0: Sí, bueno, ojalá.
1: El otro
0: Ojalá que sí.
1: día, salía de una celebración allá por Las Piedras y bueno, el caso de Gonzalo Moratorio hoy que tanto está llegando a todos, ¿no? Su enfermedad y mucha gente, hay una imagen allí de Jacinto Vera, vi a varias personas delante de esa imagen pidiéndole, ¿no? rezándole para que interceda. Creo que no tenemos la real dimensión de que tenemos un santo, de que tenemos un beato, ¿no? Y al cual podemos acudir. En las celebraciones hay un momento cuando le pedimos a Dios, le pedimos al Papa, agradecemos al Papa y pedimos también por nuestro arzobispo, también pedimos a Jacinto Vera que interceda por nosotros. Tendríamos que hacerlo más seguido o más profundo, ¿verdad?
0: Dejo a Laura que conteste.
1: Sí,
3: Sí, obviamente que sí, pero yo creo que de todas formas está presente en la sociedad, mucho más presente de lo que percibimos nosotros. Y si bien hay muchos uruguayos que no lo conocen todavía, incluso a la interna de la iglesia, bueno, estamos a tiempo de difundir su historia, de transmitir su mensaje y de conseguir que se acerque. Y escuchando un poco a Gonzalo cuando hablaba antes, a mí me vino a la mente un lema de Jacinto Vera que me marcó muchísimo y que creo que es muy útil para los uruguayos de hoy. Él decía: puedo renunciar a mis derechos, pero no puedo renunciar a mis deberes. Y eso lo dijo en un momento en que estaba pagando un precio altísimo, cuando estaba desterrado en Buenos Aires, por justamente cumplir con sus deberes, ¿no? Con la defensa de la independencia de la iglesia frente al avance del poder civil, tuvo que comerse, entre comillas, un destierro en Buenos Aires. Y bueno, me parece que es muy bueno que en este momento también asumamos como deber los católicos uruguayos difundir la historia de Jacinto, que todo el mundo lo conozca y para que podamos acompañar este camino hacia los altares, que esperamos que no quede aquí, que no quedemos en Beato, que lleguemos a San Jacinto Vera.
1: Si Dios quiere.
0: Sí. Yo me he enterado de varios que rezan a Jacinto. Yo entre ellos, uh-huh. por alguna curación, y he recibido testimonios también.
1: Claro.
0: De personas, una chica que quedó embarazada, bueno, en Estados Unidos, pero la persona que me contó, le digo, pero decirle que hagan la no sé cómo se dice, la denuncia, que den testimonio de eso.
3: Sí,
0: pero
3: como a veces, la comunicación.
0: Claro, la comunicación. Y de ese tipo yo he escuchado mucho, ¿no? Pero no sé, sí, estoy de acuerdo con Laura que muchas cosas se conoce y pero también que falta ser conocido su vida, su vida, ¿no? Encariñarse con él. Eso no sé, eso claro, no se hace de un día para el otro. Claro. Yo, por ejemplo, era una figura que ignoraba, ¿no? En mi relación, digamos, personal. Sabía que había fundado el seminario, sabía, bueno, que era un cura, le decían el cura gaucho, o que pero no sabía nada más. Entonces, es una figura también que te metes en él y te metes en la historia uruguaya, ¿no? Claro. En la parte más picante también. Entonces,
1: a cada uno de ustedes
2: les agradecemos por este tiempo. Muchas
1: vamos
2: gracias.
1: Vamos a seguir llamándolos en algún domingo como para seguir hablando de Jacinto. Y bueno, ese mensaje final de ustedes, de cada uno de ustedes sobre Jacinto.
0: Bueno, mensaje final. Y bueno, un hombre bueno, una paciencia infinita, un bromista, profundo, sociable, pero también misterioso, un hombre de Dios, pero que sabía fraternizar con todo el mundo, y sobre todo el perdón, todos. Las personas que lo habían ofendido o perseguido no tenían nada para decir de él. Eso es algo grandioso, ¿no? La capacidad para relacionarte con los que te molestan, ¿no? Bueno, entonces él tenía un señorío que tan inspirador, ¿no? Tan inspirador. Entonces yo, bueno, rescato en este momento eso. Es una figura que inspira el diálogo, un obispo muy moderno en ese sentido.
3: Y a mí lo que me gustaría rescatar es volver sobre aquello del tú no puedes, Jacinto, que siempre marcó su vida. Recordar que a Jacinto nada le resultó fácil, al contrario, todo le resultó difícil y cuesta arriba. Y sin embargo, fue y es un misionero de la esperanza para todos los orientales.
1: Bueno,
2: Muchísimas gracias por este espacio, padre Gonzalo Abadí, párroco de Santa Rita de Casia, y a la escritora y abogada y escribana Laura Álvarez Goyoaga.
1: Muchísimas gracias.
0: Muchas gracias a ustedes.
1: Muchas gracias.
3: Muchas gracias a ustedes.
1: Gracias.

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1: En este espacio hablamos de psicología y filosofía, que es cuerpo y alma, para reflexionar sobre todo aquello que nos pasa y también sobre el sentido profundo de nuestra vida, nuestras emociones, relaciones y lo que realmente importa. Hoy nos acompaña una profesional que conoce muy bien este tema. Damos una gran bienvenida a la licenciada en psicología Lucía Scremini, quien viene a ayudarnos a entender y desarmar ese ritmo que nos domina, el famoso vivir a las corridas, y cómo podemos gestionar mejor nuestro tiempo y nuestra paz interna, ¿no?
2: Buenos días, bienvenida.
1: Licenciada Lucía Scremini.
3: Buenos días a la audiencia. ¿Cómo están? Buenos días y muy feliz día a todas las madres. Hoy es el Día de la Madre y quería enviar un saludo especial a todas las mamás, que se den justamente un tiempo para estar con sus hijos, quien los tenga. Y bueno, todos somos madres en algún punto, así que sea un día orientado a los afectos.
2: Claro. ¿Qué errores cometemos hoy al organizar nuestro tiempo?
3: Bueno, yo siempre... pienso que cuando hablamos del tiempo, muchas veces lo reducimos a una cuestión de productividad, ¿no? Cómo organizar la agenda, cómo rendir más, cómo llegar a todo, o cómo aprovechar mejor el día. Y eso claramente tiene su valor, pero porque no podemos vivir sin cierto orden, ¿no? Pero también es mucho más profundo el tema del tiempo, ¿no? Porque el tiempo no es solamente una cantidad de horas, ¿no? Es el escenario donde ocurre nuestra vida, donde amamos, donde trabajamos, donde criamos, donde sufrimos, donde esperamos, ¿no? Donde vamos envejeciendo sin darnos cuenta. Pero a su vez es lo más cotidiano y al mismo tiempo es lo más misterioso, ¿no? Todos lo tenemos, todos lo perdemos, todos necesitamos tiempo, pero como que no lo podemos agarrar, no lo podemos poseer. Y cuando miramos para atrás, decimos, pa, yo ahora comparaba, estábamos sacándonos una foto, vinieron mis hijas de sorpresa, estábamos sacándonos una foto, y comparando con la foto del Día de la Madre de hace, no sé, 10 años, ¿no? Y otra de hace 15 años, y yo decía, pa, ¿qué pasó con el tiempo, no?
2: Claro.
3: Y pasa para todos, y es así, ¿no? No podemos dominar la vida. Esto es lo que nos pasa. Podemos organizar la agenda, pero no podemos detener el paso del tiempo, ¿no? Podemos planificar, pero no podemos dominar la vida. Podemos correr, producir, llenar cada minuto, pero igual el tiempo pasa y pasa para todos.
1: Sentimos
3: es la realidad.
1: Que a veces vivimos en piloto automático, ¿no? Como más allá de las corridas, como que ya tenemos incorporado nuestro ritmo de vida. Me levanto, voy al trabajo, voy al club, almuerzo, vuelvo a mi casa, y así toda una rutina que a veces no nos permite compartir más tiempo con nuestros seres queridos, y al mismo tiempo también nos afecta a nuestra salud mental. O sea, ¿qué efecto tiene todo esto de vivir en piloto automático y de vivir a las corridas sobre nuestra salud mental, nuestras emociones y nuestras relaciones con los demás?
3: Bien, ahí me parece muy iluminadora una imagen de José María Rodríguez Olaizola, que escribió, es un jesuita que es sociólogo y escribió un libro que se llama Bailar con el Tiempo, ¿no? Y él propone una imagen muy linda, que a mí siempre me gusta, que es esto de no se trata de dominar el tiempo como si fuera una cosa, sino como de aprender a bailar con él, ¿no? Bailar, que implica como escuchar, como seguir un ritmo, como tener flexibilidad, ¿no? No es bailar contra la música, sino bailar con la música. Y en la vida pasan cosas parecidas, ¿no? Como que hay tiempos para todo, para, como dice la Biblia, ¿no? Para avanzar, para esperar, para soltar, para cuidar, ¿no? Producir, descansar también, ¿no? Y psicológicamente hablando, me parece que como que desde la psicología el tiempo no es algo solo externo, sino hay un tiempo interno en el que las horas, los horarios, las obligaciones también existen, y el tiempo lo necesitamos, pero también está el tiempo subjetivo, ¿no? ¿Cómo vivo yo ese tiempo, ¿no? Y, por ejemplo, una hora puede sentirse como 5 minutos si lo estoy disfrutando, o como una eternidad si estoy angustiado, o si estoy esperando algo, o si estoy en un momento desesperado en mi vida. Entonces, cuando una persona dice no tengo tiempo, a veces está diciendo muchas más cosas, ¿no? Está diciendo, por ejemplo, estoy agotada, estoy desbordada, o no sé priorizar, o no puedo decir que no, o yo qué sé, o me estoy sintiendo culpable si descanso, por ejemplo, que eso pasa mucho en nuestra sociedad de consumo y de productividad, que vivimos a veces mucho muy desconectados de nosotros mismos y muy corriendo sin preguntarnos a dónde vamos y a qué, que es una pregunta que viene de discernimiento, a dónde voy y a qué. Y ahí la gestión del tiempo deja de ser una técnica y se vuelve como una pregunta más existencial, ¿no? Y bueno, y esto de que decías, como nosotros vivimos como muy aferrados a veces al presente, pero sin estar en el presente, ¿no? Y, claro. Y como pensando en distintos tiempos.
2: Y ahí no podemos aprender a distinguir lo que es urgente y lo que es importante.
3: Exacto. Exacto. Porque, a ver, lo urgente es lo que vivimos. ¿Cómo nos damos cuenta si estamos en ese piloto de urgente y necesario? Si vivimos apagando incendios, si estamos todo el tiempo corriendo para acá, para allá, sin podernos cuestionar esto del sentido que estamos haciendo las cosas. Lo necesario, lo importante, digamos, no pide permiso. Lo urgente es como que te abruma y tenés que atacarlo en el momento. Lo importante, tenés que elegirlo. Tenés que elegirlo con conciencia y con sentido. Tenés que saber en este a dónde voy, a qué, qué priorizo en mi agenda. No entra todo en mi agenda. Entonces, saber decir, bueno, limito esto y priorizo esto. Priorizo esto porque para mí tiene un sentido existencial. Hay cosas que las tenemos que hacer sí o sí. Tenemos que ir a trabajar todos los días. Muchas cosas tienen que estar en nuestra agenda. Pero realmente tenemos que tener cosas de calidad que nos hagan sentido, que el paso del tiempo no nos asuste, que el paso del tiempo nos despierte porque estamos haciendo cosas que nos dan sentido a la vida, que nos dan propósito, ¿no? Entonces, muchas veces lo del pasado, esto de hay personas que vienen atrapadas en lo que fue, en lo que perdieron, en lo que no hicimos, o en lo que les hicieron, o en lo que nos hicieron, en lo que no nos animamos a hacer, o nos salió mal. El tema de la equivocación es un gran tema. Y entonces el pasado deja de ser memoria y se transforma en condena, como en algo que nos atrapa, ¿no? Pero también hay una manera más sana de mirar hacia atrás, como esto de rescatar los aprendizajes, de agradecer lo recibido, o de reconocer heridas pero integrarlas a la historia y dejar de pelear con lo que ya no se puede cambiar, ¿no? Entonces, el pasado necesita ser mirado para no quedarnos a vivir ahí, sino para entender de dónde venimos y que no queremos y qué cosas no queremos seguir repitiendo, ¿no? Entonces, qué aprendizajes tengo, qué heridas todavía me gobiernan desde el pasado, pero que necesito sanar y qué necesito agradecer también, ¿no? ¿Qué tendría que soltar para no seguir gastando vida en lo que ya no puedo cambiar y qué necesito de eso sacar fruto?
1: Y la ansiedad futura, ¿no? También, de que a veces no es solo la mirada del pasado, como usted dice, ¿no? De quedarnos atrapados ahí, sino también qué va a pasar mañana, qué va a pasar dentro de una semana o claro, dentro de un mes o dentro de un año, dentro de 5 años.
3: Exacto.
1: Hoy en día es un tema el todo lo que conlleva la ansiedad.
3: Sí, porque, a ver, el presente es el único lugar donde realmente podemos actuar, pero paradójicamente es el lugar donde menos estamos.
1: Sí.
3: Porque vivimos o recortando o anticipando, ¿no? O respondiendo mensajes o pensando en lo próximo, en lo que se viene, ¿no? Y el cuerpo está acá, pero la cabeza está en otro lado. Somos especialistas en estar sin estar. Hoy en día con el tema de las redes, mucho más.
1: Nos cuesta, ¿no?, vivir en el hoy.
3: Habitar el presente, ¿no? No es hacer lo que quieras porque la vida es corta, sino es mucho más profundo, sino es estar disponible para poder preguntarme qué me pide este momento. O sea, qué necesito yo, mi familia, mi cuerpo o las personas que tengo alrededor. ¿Qué, no? ¿Qué? A veces eso implica poner límites también, ¿no? A mí mismo y al resto, ¿no? Vivir el presente no es hacer cualquier cosa, ¿no? Es estar despierto ante lo que la vida me pide hoy, ¿no? La ansiedad muchas veces es exceso de futuro. La culpa muchas veces es exceso de pasado. Entonces, la presencia es como recuperar el centro, ¿no? Cuando vivo como demasiado en el futuro me lleno de ansiedad, cuando vivo demasiado en el pasado me lleno de culpa o de nostalgia, y el presente es el lugar donde puedo elegir estar hoy y responder a lo que me da sentido, como yo decía hoy.
1: Bien.
3: El futuro es necesario también porque nos da esperanza, ¿no?
1: Claro que sí.
3: El futuro nos apagamos. La esperanza cumple una función muy importante, nos da dirección, nos permite soportar dificultades, nos ayuda a proyectarnos, y es muy importante.
1: Bueno,
3: pero la ansiedad de querer controlar todo lo que va a pasar ya es más complejo, ¿no?
1: Es lo
3: que nos va enfermando.
1: Sin duda.
2: Les agradecemos mucho.
1: Muchísimas gracias. El tiempo en Radio Estirano, sin duda, el tema da mucho que hablar. La tendremos posiblemente en otros domingos, compartiendo en este espacio de Cuerpo y Alma. Muchas gracias, licenciada Lucía Scremini, por este espacio y por estos minutos, en especial hoy, el Día de la Madre, por estar con sus hijas y darnos esta nota.
3: Bueno, muchas gracias.
2: Muchísimas gracias.
3: Saludos a la vida.
2: Gracias. Y nos vamos yendo.
1: Nos vamos despidiendo.
2: El próximo domingo, a partir de las 10 de la mañana, volvemos con nuestro programa Somos Uno aquí en Oriental, Comunidad y Fe.

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El 6 de enero, por ahí cerquita de lo de la Blanca, en la Unión, los tambores empiezan a reventar y se desparraman por todo el barrio. Pero sabes una cosa, a veces no hace falta que sea el 6 de enero o el 5 de noche, o qué sé yo. Por ahí cualquier día sirve, ¿no? Eso sí, hace falta que sea en la Unión, allá por la sombra de la vieja Plaza de Toros o más atrás, en el hombro de Villa Española, la puerta del Puerto Rico, en la Unión.

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2: Muy, pero muy buenos días, a pesar de la lluvia, ¿no? Qué diluvión se pegó recién viniendo acá a la radio. Y estaba que caían baldes de agua, pero bueno, ahí estaba parando un poquito para quienes recién están saliendo y zafaron de la lluvia. Bueno, acá estamos, felices Pascuas a todos, qué alegría, qué linda Semana Santa que pasamos. Personalmente puedo decir que en familia, mis tres hijos mayores se fueron a misionar, cada uno a un lugar diferente, y el más chico quedó con el bebé y conmigo. Y la verdad que pasamos una Semana Santa lindísima en familia. Fuimos a todo lo que había por hacer, o sea, hicimos todo. Arrancamos con el Verdún, fuimos al Verdún, subimos a saludar a la Virgen, estuvimos un rato rezando ahí arriba, hicimos la Pasión, el Via Crucis, todos los días hicimos algo, y la verdad que, y en comunidad, ¿no? Qué lindo que cuando uno comparte todo esto, no solo en familia, sino con la comunidad, con tantas caras conocidas, que ya somos como una familia, ¿no? Uno se hace familia con su comunidad, con los sacerdotes, todas las iglesias vecinas. La verdad que estuvo muy lindo. Salimos caminando de la iglesia de San José de la Montaña, llevando a Jesús crucificado, y llegamos hasta la parroquia Santa Rita del Padre Willy. La verdad que estuvo lindísimo. Vale la pena vivir la Semana Santa como corresponde, como Dios nos pide, ¿no? Acompañar a María en el dolor, abrazarla, llorar con ella. Vivir en carne propia un poquito de lo que le pasó a Jesús, lo que hizo Jesús por nosotros, ¿no? Que murió en la cruz por nosotros. Y ni les digo la alegría de saber que tus hijos están misionando y ayudando a otros y viviendo la Semana Santa también como Dios manda. Es una gratitud, un agradecimiento a Dios por tener los hijos que tenemos junto al bebé. Y bueno, nada, y que hayan salido a llevar la palabra de Dios también a muchos hogares en el interior del país. Así que nada, espero que hayan pasado una muy feliz Pascua, que sigan festejando, tenemos 50 días para seguir festejando. La alegría de la resurrección, que Jesús murió y resucitó por cada uno de nosotros, lo que nos ama, ¿no? Qué privilegio, qué alegría, qué emocionante. No se olviden que estamos en vivo, pueden llamar al 2903-0094 o al 095-860-333, nos pueden enviar un WhatsApp o un SMS al 095-860-333. 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Así que les mando un beso muy, muy grande a todos los que nos están oyendo de todos los puntos del país. Y hoy tenemos una invitada muy especial que además le tocó madrugar porque es colombiana. Ella se llama Silvana Villero y su historia la va a contar ella, ¿no? Pero como todas nuestras historias de Juntos por la Vida, de nuestro programa, que son esos testimonios de vida que tan generosamente nos comparten. Y Silvana fue hoy, ya es una mujer mayor, pero embarazada, jovencita, arrancó una vida sin padre, sin ayuda, con el mundo en contra, ¿no? Que la empujaba a abortar. Pero ella nos va a contar su historia. Silvana, ¿estás por ahí?
3: Hola, buenos días.
2: Buenos días, ¿cómo estás? Qué lindo verte, que no nos conocíamos de cara a cara, ¿no? Solo por WhatsApp. ¿Cómo estás?
3: Sí, señora, bien, sí, señora, acá en Valledupar, Colombia.
2: En Colombia, ¿y qué tal el clima? Sí, veo que hace calorcito.
3: Calorcito, o sea, sí, calorcito, calorcito.
2: Con Silvana nos contactó un amigo muy especial, que es un amigo que vive en Ecuador, que se encarga de llevar la Virgen de la Madre de los No Nacidos por todos los países en el mundo, que si Dios quiere, en breve, esa Madre de los No Nacidos estará llegando a Uruguay, si así la Virgen también lo quiere. Y de repente él un día me dice, Lu, tenés que contactar a Silvana para que te cuente su historia de vida. Y yo le pedí, también quería un poquito de sorpresa, entonces le pedí a Silvana un breve resumen, no quería indagar demasiado, porque a mí me gusta esto de enterarme en vivo y que nos cuentes en vivo, y ahí de a poquito te vamos a ir haciendo esas preguntas de querer saber más. Así que arrancás, querida Silvana, con tu historia de vida que vas a compartir con todos los oyentes de Radio María Uruguay.
3: Bueno, mira, mi nombre es Silvana. Cuando inicié mi bachillerato, mi primaria la inicié tarde, a los 12 años, por el tema de abandono de mi madre. Comencé a estudiar la primaria tarde.
2: Abandono de tu madre, vamos de a poco, porque pensá que la gente no estuvo en ese chat con nosotros. ¿Qué pasó ahí? ¿Por qué? ¿Cómo fue tu vida, tu infancia?
3: No. Sí, mira, mi mamá se fue por separación de mi papá. Tú sabes que las mamás a veces cuando se separan de los papás, ellas qué dicen, me voy, pero me voy sola, se fue sola. Hay mamás que se quedan pues con sus hijos, hay mamás que se van solas. Esta mamá se fue sola, pues yo quedé con mi papá y la esposa de mi papá. Entonces ahí comenzó como que ya cuando yo iba entrando a la adolescencia, los conflictos con ella, entré al bachillerato, ya todo era más difícil.
2: ¿No tenías hermanos?
3: Sí, tengo dos hermanos, hermanos maternos y otros paternos. Pues con mis hermanitos ahí sacamos adelante, todos somos profesionales los tres, salimos adelante. Bueno, mi hermano mayor se fue y lo ayudó a crear un médico de acá de la región. Y mi otro hermano, pues el menorcito, lo tenía una primita y también estudió. Cuando entro ya al bachillerato, comienzo en el Colegio Nacional López Perena, comienzo a estudiar mi bachillerato. Comencé el sexto, el séptimo, en el octavo, noveno. En el décimo conocí pues a una persona, pues a la que le conté mi sufrimiento, lo que estaba pasando pues en la casa donde vivía. Y me dijo, no, si tú quieres te vas conmigo. Pero yo le decía, no, yo no me puedo ir contigo porque yo soy virgen, o sea, yo no puedo tener relaciones y tal. Yo comencé como que digo, bueno, esto debe tener, que él debe tener como algún interés conmigo. Bueno, decidí pues irme, era tanta lo mal que estaba donde estaba, y decidí irme, y ahí planeamos salir embarazada. Entonces comencé, bueno, vamos ahí, pero era una cosa de adolescente.
2: ¿Qué edad tenías ahí, Silvana?
3: Tenía 15 para 16. Sí, entonces era una cuestión que nosotros los adolescentes sabes que tenemos la mente fantasiosa, que no logramos adimensionar qué es un hijo para toda la vida, que hay que quererlo, que hay que hacer sacrificio, que hay que hacer muchas cosas. Y pues yo dije sí, yo dije no, en mis vacaciones hacemos y miramos. Bueno, así fue. Yo salgo embarazada en julio. Imagínense ese malestar de adolescente sin saber qué era. O sea, ya me tocaba hacer educación física en el colegio. Yo era muy, muy abierta, yo soy muy, muy... Yo le dije a mis profesores, no, yo estoy embarazada y no puedo dejar de estudiar. ¿Entiendes? Y comencé, terminé mi décimo y comencé el once embarazada. Era una historia chévere y a la vez, o sea, era, siempre lo viví por lo que te digo, por la adolescencia, que no sabía qué era. Bueno, cuando llega el momento de amamantar, imagínate, de tener el bebé, los dolores, porque fue parto natural.
2: ¿Dónde vivías, entonces, Silvana, cuando volvías? Sí, pero cuando volvías del colegio, ¿a la casa de quién ibas?
3: A la casa de mi, de los padres de mi de
2: ¿Y papá cuál era la relación con los padres?
3: Era muy buena porque, entre otras cosas, él era el hijo mayor de esa familia, era una familia muy corta. Entonces, pues obvio, no les gustó el tema de que, ajá, embarazada, imagínate esta niñita embarazada aquí, ya se va a quedar sin estudio. Me decían, no, vas a

0: seguimos estudiando, mira, con la gracia de Dios, porque yo digo que ahí influyó mucho Dios, y porque yo pues sola, un bebecito, ¿quién me lo cuidaba? ¿Quién eso? Que en ese antes no se piensa en eso, no se piensa quién va a cuidar el bebé, cómo lo vas a alimentar, o sea, no piensas eso por la misma fantasía de la adolescencia.
1: Y el padre del bebé quería, el padre del bebé te acompañaba en ese anhelo de tener otro hijo,
0: Sí, claro,
1: de
0: él no, él
1: tener
0: ya
1: un
0: como
1: hijo, perdón.
0: siempre tener hijo, él siempre me decía, vamos a tener, es la única manera que podemos estar juntos, y esa cosa como en el desespero, que sí, que me tengo que ir y esta es la opción, bueno, vamos. Sí, me acompañó, pero resulta que hubo personas muy cercanas que sí, que me ofrecieron cosas para que yo perdiera el bebé, o sea,
1: Para
0: abortara
1: abortar.
0: y eso. Sí,
1: ¿Y
0: y
1: los padres
0: yo me
1: de
0: paré
1: él
0: firme,
1: te ofre
0: no
1: te
0: tanto como los padres, sino como unos enviados, algo así. O sea, porque literal los padres no, sino que llegaban personas cercanas y me decían, ay, pero es que tú tienes que abortar porque la vida ahí se te va a quedar, el que va a parir
1: y
0: pierde, tú
1: crees
0: eres
1: que
0: una
1: los enviaban los
0: niña.
1: padres a decirte esto o
0: Sí, me imagino, no
1: ¿por qué
0: sé,
1: crees que la gente se te
0: porque
1: acercaba? Porque alguien, vos decís
0: sí, yo digo que
1: enviados.
0: sí, porque pues sí, porque no había ningún interés. De hecho, una vez, no, que vamos, te lo hacemos en otra ciudad, nadie se va a enterar, eso está pequeñito, eso está como un
1: ¿Y qué
0: frijolito, eso no
1: respondías
0: es
1: vos?
0: grande, eso. Entonces yo decidí que no, y yo le conté a un compañero del colegio, que en estos momentos es el padrino de mi hijo. Yo le conté en lo que yo estaba y lo que me estaba pasando. Él me dijo, no, no lo hagas. Me dijo, no lo hagas porque es tu hijo, me dijo. Es tu hijo, independientemente de lo que.
1: Te sembraron la duda en algún momento de decir, la
0: Claro,
1: verdad que me la
0: alcanzaron a
1: jugué y no lo
0: sembrarme la
1: pensé
0: duda.
1: demasiado y empezaste a dudar, ¿no? Y dije, qué barbaridad
0: Empecé
1: que
0: a
1: hice.
0: dudar. Sí, empecé a dudar porque yo decía, bueno, es verdad lo que me dicen ahora, un hijo es esto, pero yo decía, pero esta persona pues no sabe qué va a pasar, ni yo tampoco sabía qué iba a pasar, entonces ¿por qué voy a arriesgarme a perder algo que no fue un accidente, a perder algo que tarde o temprano lo iba a tener y que yo tenía que evitarme tener ese dolor? Porque entre otras cosas, abortar es gravísimo,
1: ¿Quién te
0: a
1: lo había
0: abortar
1: explicado? ¿Quién
0: psicológicamente.
1: te había explicado que abortar
0: ¿Quién me
1: era?
0: había explicado? Tuve la profesora de
1: Ah,
0: biología
1: mira.
0: del colegio, que se llama Nora Bernal. Ella siempre le dije, yo estoy en esto, o sea, porque yo siempre dije que estaba en eso, porque es como te digo, en la fantasía de la adolescencia, para mí eso no era malo. O sea, eso para mí no era malo estar embarazada, y menos en un colegio, pero todo el mundo lo veía malo en el colegio, porque ajá, un colegio súper reconocido en la ciudad, o sea, cómo va a estar una niña embarazada, tienen que botarla del colegio, tienen nada. No, yo hablé con los profesores, yo les dije, yo estoy embarazada y yo no voy a abortar y yo quise esto y todo,
1: ¿Y tu
0: ¿entiendes?
1: padre?
0: Entonces ahí como que mis
1: Padre y
0: padres,
1: la mujer, no sé, ¿qué sabían ellos?
0: mi mamá vivía en Venezuela y no se enteró
1: No
0: nunca
1: se
0: del
1: enteró.
0: embarazo, solo cuando llegó de Venezuela, que supo que yo tenía un hijo. Y mi papá sí estuvo, no muy, muy presente, pero tampoco ausente el 100%, sino que siempre estaba como que en eso, que llegaba, que preguntaba, pero así. Pero la familia de él, al tiempo, ya pues me acogió, ya pues no había nada que hacer y pues aceptaron todo. No fue fácil, me imagino, para ellos. De todas maneras, el mensaje que yo les traigo también es eso, o sea, no nos dejemos engañar, no nos dejemos engañar porque el hijo es el hijo y uno lo tiene, es una cosita que uno tiene ahí, que uno está sintiendo, que uno sabe, uno no sabe si ese es el único hijo que Dios le va a mandar, o sea, uno no sabe muchas cosas. Y yo lo digo ahora, y yo lo digo ahora porque yo no lo hice. De hecho, cuando yo estudié una carrera técnica, porque me tocaba estudiar, trabajar y cuidar el bebé. Entonces luego terminé el bachillerato, yo enseguida me puse a estudiar.

0: una carrera técnica, o sea, ¿cómo qué?
1: Espera, espera,
0: Para
1: no
0: demostrar.
1: saltemos todavía. ¿Cómo nace ese bebé? ¿En qué contexto? ¿Vos en qué año estabas de estudios? ¿Cómo fue ese primer año de tener un bebé? ¿Cuál fue la ayuda que recibiste o la
0: Bueno,
1: que
0: sí,
1: no?
0: imagínate. Estaba en el grado 11. Resulta que yo parí un 29 de abril para esta época. Yo parí y justo aquí el 29 de abril, el fin de abril, es el Festival Vallenato. Entonces yo parí en esa fecha, venía el Festival Vallenato, el primero de mayo es festivo acá y pasaron esos días. Como fue un parto natural, pues yo seguí, pasó el festival, pasó el todo y pum, comienzo mis clases del grado 11 en normalito, ya sin barriga. Entonces ya, pues el bebé me lo llevaban en los recreos al colegio
1: ¿Y quién lo
0: para
1: cuidaba
0: que le
1: mientras
0: diera,
1: tanto?
0: le daba, bueno, lo cuidaba una señora que vivía en la casa de los papás de él, una señora que los ayudaba a ellos en ese momento. Lo cuidaba, sí, me lo cuidaba, pero el bebé es porque, como te digo, en la adolescencia yo le hice caso al pediatra. El pediatra me dijo, no, usted le tiene que dar exclusivamente seno, imagínate. Y yo le hice caso, y de dónde después el bebé no quiso recibir nada, solo
1: Claro.
0: entonces me tocaba, me lo llevaban al colegio. En mis horas de recreo era dándole,
1: ¿Y
0: amamantando al
1: qué?
0: bebé, que eran las 10 de la mañana.
1: Esos compañeros
0: No,
1: del
0: mi compañero
1: colegio.
0: súper contento porque imagínate,
1: Era un
0: o
1: bebote
0: sea,
1: de juguete.
0: sí, entonces pues ya, bueno, ya ahí ellos bien porque de todas maneras ellos me apoyaban. Mis compañeros me decían, no, aquí no le va a faltar nada al bebé, o sea, pero también eran unos adolescentes como yo,
1: Claro.
0: ¿entiendes? Entonces yo decía, pero ¿cómo que? Pero bueno, de todas maneras ese apoyo es fundamental porque aunque uno diga, bueno, son unos adolescentes, no saben nada de la vida, pues mira que apoyaron. Y bueno, le daba seno al bebé, me lo llevaban al colegio, yo salía del colegio pues a lavarle las cosas al niño, los pañales, porque usó pañales de tela, como te digo, o sea, había tanta dificultad que pañales de tela, yo llegaba a lavarlo, llegaba a hacer tarea, llegaba a cuidarlo, o sea, a hacerle su comidita, porque pues no tomaba sino seno y comidita, y así fue, transcurrió. Cuando llegó mi grado, o sea, ya me gradué, yo fui con el peladito, fui a graduarme, imagínate. Entonces fue chévere, fue una experiencia bonita y en el tema del colegio.
1: Bueno, pero
0: Luego en
1: ahí hay un
0: el...
1: claro ejemplo, si bien no apoyamos que las adolescentes busquen un embarazo tan temprano ni nada parecido, no estamos apoyando, sino que estamos diciendo que nada es imposible, que se puede, vos inmediatamente no había pasado 3 días de fiesta después de parir y ya estabas en el colegio estudiando, te habías organizado de una manera como para poder seguir amamantando a tu bebé,
0: Sí.
1: seguir, o sea, hacer las dos cosas, ¿no? Que correspondían, porque son responsabilidades, son las consecuencias de los actos, de asumir la responsabilidad de darle de comer a nuestro hijo, pero a la vez terminar nuestros estudios, ¿no? Que mucha gente cree que no se puede. De hecho, no lo tenías fácil. Si bien tenías un poquito de ayuda, no era algo fácil el seguir haciendo las dos cosas de la mejor manera posible, porque veo que te preocupaste por amamantarlo también en sus horarios y todo, y a la vez estudiar, ¿no? Entonces, ¿quién dice que las mujeres no podemos, ¿no?
0: Sí, sí se puede. Y de hecho les digo que es como también una motivación. Yo soy de las que no apoyo el embarazo en adolescentes. Yo no lo apoyo. Yo soy, ¿cómo es? Defensora de eso, de que pues estudiemos y cuando estemos preparados, pues tengamos nuestros hijos. Pero si ya está y se dio, pues hay que echarle para adelante porque es lo mejor.
1: ¿Cómo era el tema de tu fe en ese momento, Silvana?
0: Siempre estaba como con, siempre estaba con la fe expuesta, pero una fe de esa que uno, mira, me dio una infección urinaria en pleno embarazo y pues uno no sabía qué hacer. O sea, yo tenía fiebre, me daba fiebre, pero ajá, era una fiebre y yo acostada porque tenía fiebre. Pero en ese tiempo yo por lo menos no sabía que era una infección urinaria, que los embarazos causaban eso. Entonces, pues acudí al médico y me dijo, no, es una infección urinaria, debes tomar esto, debes cuidarla porque estás embarazada y tú sabes que el embarazo con la infección puede llevarte al aborto. Entonces eso ahí como que también entras en temor porque dices, no, yo no quiero abortar y si esto va a pasar, entonces comienzas tú como que a cuidar el embarazo. Porque eso pasa mucho cuando estamos embarazadas y más cuando estamos embarazadas adolescentes que no sabemos cómo cuidarnos. Entonces sí, ese tema fue difícil, pero por esa partecita.
1: Y luego seguiste tus estudios de colegio y cómo sigues. Claro, que ahí te pones a estudiar, sí, en la universidad.
0: Bueno, mira, comencé a estudiar derecho en la universidad pública, pero ahí era el horario, era de 6 de la tarde a 10 de la noche. Y yo trabajaba, yo salía a las 6 en punto y la universidad me quedaba lejos. Entonces hice 5 semestres de derecho y ya en última dije, bueno, esto no va a poder aquí, pero no puedo dejar de estudiar. Entonces me metí a estudiar en una universidad pública que tenía la carrera que yo quería, porque ya yo era técnica en contabilidad. Cuando ya comienzo a estudiar mi segunda carrera, que es derecho, y cuando me retiro de derecho por dificultad también, porque ya el niño estudiaba. O sea, me tocaba llevarlo al estudio dirigido, irlo a recoger a las 6, dejarlo acostadito e irme a la universidad. Pero no me daba el tiempo. Entonces dije, bueno, no me voy a hacer tantas cosas, voy a darme este semestre y voy a comenzar otra carrera. Comencé a estudiar psicología a distancia. Me gradué en el año 2011. Ya de ahí fue, imagínate eso, con un hijo, estudiando la universidad, que me tocaba.
1: ¿Cuánto tenías ya? ¿Cómo se llama tu hijo? Perdón, que no te preguntamos.
0: José Alfredo Corzo.
1: José Alfredo. ¿Y cuántos años tenía cuando estaba en ese momento?
0: En ese momento, imagínate, tenía como 9 añitos, 6 añitos, que me tocaba llevármelo. De hecho, es chistoso porque ahora mis compañeros de universidad lo cuidaba. Mientras yo estaba en un parcial, uno salía y me lo cuidaba y eso. Entonces es chistoso porque él ahora, pues todo el mundo él,
1: lo conoce.
0: Él tiene, sí, todo el mundo lo conoce. No, si yo te cuidaba a ti y tu mamá mientras tu mamá hacía. Entonces él dice, ¿cómo que sí? ¿Cómo has crecido? Y es chévere porque él y aprendió muchísimo de la vida también. Entonces también se hizo como que fuerte.
1: Vivió una vida medio de adulto joven.
0: Sí, entonces así fue. Entonces comencé a estudiar mi universidad y me gradué de psicología en el 2011. Ya pues ya las cosas siempre, gracias a Dios, estuve empleada en buenas empresas donde me garantizaban todo lo laboral, lo mío y mi seguridad social, todo del niño, todo. O sea, siempre estuve bendecida por esa parte, estoy bendecida por eso. Entonces, nada, es como que poner la fe y que todo nos va a salir bien. Y la mente positiva es súper importante. Entonces, eso hacía yo. Yo siempre pensaba, yo decía Diosito, cuando pues la infección, yo decía, Diosito, tú eres el único porque yo pues no tengo nada. Y luego cuando nació el bebé, tú eres el único que me puedes ayudar pues a salir adelante acá. Y fíjate que no ha sido difícil, pero también por el tema de la educación. Y que dije, bueno, aquí ya tuve mi hijo, esto no fue fácil, me paré, o sea, nomás tuve uno. Porque entonces ahí yo garantizaba mi educación y educación de mi hijo. Entonces, eso era también como.
1: ¿Y cómo fue el tema de la familia? ¿Se casaron, no se casaron? ¿Qué pasó con la familia?
0: Ah, bueno, duramos en convivencia 7 años, pero tú sabes, jóvenes. Ya pues él quería hacer su vida de joven, a mí no, a mí me tocó madurar, quedarme ahí, ya lo que no hice en la adolescencia pues ya no lo hice y seguir mi rutina, mi rol de mamá, mi rol de todo, o sea, normalito, estudiaba, trabajaba y cuidaba a mi hijo y ahí fui adquiriendo mis cosas, o sea, es lo que le digo yo, y en la educación está todo. O sea, después que tú te eduques, tú educas lo que pares y educas lo que pare los que tú pares. Entonces eso es importante, la educación. Y también que estar embarazada en la adolescencia es solo en o sea, sí, asumirlo. Pero asumirlo no quedándote ahí, sino asumirlo, soy mamá, tengo que estudiar y tengo que trabajar. O sea, es lo que hay que asumir. Y algo muy chévere que quiero compartir con ustedes, cuando yo hago las prácticas de la universidad, me toca hacerla en la casa de la adolescente embarazada.
1: Ah, mira, un buen ejemplo.
0: Sí, entonces ellas estaban ahí, entre otras cosas, que no eran, de pronto, aquellos sí no eran unos embarazos deseados, pero bueno, ya tenían que asumirlo, y ellas sí estaban ahí, fue porque decidieron tener sus hijos. Y yo les decía, esto fue lo mejor que ustedes hicieron, porque se van a dar cuenta que esto es un regalo que Dios le dio, se van a dar cuenta que ustedes van a estar motivadas, se van a dar cuenta lo rico que es tener un bebé. Entonces, me tocó ahí y fue una experiencia muy linda. Las niñas de ese semestre que salimos, cuando yo las tuve, ya salieron con otra mentalidad. Y de hecho, mira que unas ya son profesionales, mejor dicho, o sea, le sirvió como mi ejemplo, porque es que ya estaban embarazadas, ya ahí había que apoyarla. Entonces, pues, no es, ella me decía, yo estoy aquí porque yo decidí tener mi hijo, mi mamá me sacó de la casa porque yo salí embarazada, pero fíjate, estoy aquí. Es un lugar que, pues, ya no existe acá en Valledupar, pero era un lugar muy bonito, donde habían cupos de 10 niñas embarazada, ahí las tenían durante el embarazo y 3 meses luego del embarazo, pero ellas ahí salían preparadas, salían aprendiendo a bordar, a empacar cosas, a hacer pan, salían con un arte,
1: tejían. Qué pena que no está más ese lugar, habría que abrir uno, sí, ¿o no?
0: Sí, y es muy bonito porque ellas ahí se sentían, tenían todo el acompañamiento médico o con el psicólogo, con la trabajadora social, recibían visitas de los familiares que querían irlas a visitar. De hecho, yo siempre les decía, si su mamá viene el domingo a insultarla, no, que no venga, porque usted tiene que estar tranquila, usted está en un estado de embarazo. Entonces fue muy bonita la experiencia esa de mis prácticas universitarias.
1: Hay que destacar cómo cambia, ¿no?, la vida de una adolescente o de una mujer con un embarazo vulnerable cuando, para bien, ¿no?, cuando alguien apoya a esa mujer, ¿no?, con escucharla, con ponerse a disposición, ¿no?, ofrecerle una mano, no importa qué le podemos ofrecer, pero que alguien se preocupe por ella, me parece que puede salvar no solo la vida de ese bebé, sino que el alma de esa madre, ¿no? Cómo la vida, sí, puede ser maravillosa, más allá de los errores que hayamos cometido, pero poder encauzar, ¿no?, las consecuencias de nuestros actos y que perfectamente pueden terminar de buena manera, ¿no?, como te ha pasado a ti. Sí. ¿Tuviste más hijos después? ¿Cómo siguió tu vida?
0: No tuve más hijos por lo que te cuento. O sea, que aunque no fue una cosa, un accidente, un embarazo, pero el proceso no fue fácil. Por lo que te digo, era adolescente, me tocó estudiar, me tocó trabajar. Pues yo dije, me quedo tranquila cuando ya esté estabilizada, que tenga pues mi casa, mis cosas, donde ya otro hijo pueda estar cómodo. Yo digo, bueno, ahí sí. Pero ya cuando me dediqué fue a estudiar, cómo hacer la especialización, cómo estudiar, como que yo dije, vamos a estar aquí, pues, y decidí que no más. Intenté dos veces, pues, y tuve una pérdida en el 2016, entonces dije, bueno, ya intenté.
1: Lo dejaste en manos de Dios.
0: Sí, yo dije, bueno,
1: ya. Que sea lo que Dios quiera. Bueno, no, está bien. Que sea lo que Dios quiera, ¿no? No es algo que decidamos nosotros, sino es algo que decide Dios, y que, bueno, por algo así se dio, ¿no? Y hoy, este testimonio, ¿no?, de que adolescentes, sin nuestros padres, con la poquita ayuda que tenemos, envalentonados, ¿no? Sí. Que a veces nos envalentonamos, bueno, hacemos lo que queremos, pero después nos toca asumir, ¿no? Las consecuencias de nuestros actos.
0: Sí, claro.
1: Pero que si las asumimos, se puede perfectamente salir adelante, ¿no? Pero cómo importa también el apoyo en nuestro entorno, que uno a veces no se da cuenta, pero esa sola, con lo que te decía recién, esa mirada de contención, ese apoyo, puede salvar esa vida. ¿Qué pasa hoy con, contanos un poquito a todos los que te estamos oyendo, qué pasa hoy en el, con el aborto en Colombia, en tu país? ¿Es legal? ¿Qué, como abogada, contanos un poquito en qué estado está la ley del aborto?
0: Bueno, yo
1: ¿se cortó?
0: Yo soy psicóloga clínica.
1: Perdón, ¿cómo?
0: Sí.
1: Bueno, como psicóloga, perdón.
0: No, aquí, sí, bueno, aquí el aborto está normalizado, regulado, pero en ciertos casos, como por ejemplo, violación, de pronto malformación, que ya el embarazo no sea viable, ahí está legalizado.
1: Ajá.
0: Pero te cuento que en lo que visito, en mis pacientes, al contrario de querer abortar, quieren tener hijos. O sea, como que no sé qué pasa. Yo voy al consultorio y hay 7 pacientes, y de las 7 hay 5 buscando tratamientos de fertilidad.
1: Vamos a frenar ahí. Me interesa este tema. Vamos a frenar ahí, vamos a ir a un corte de unos segundos y vamos a seguir con ese tema que me interesa mucho hablar, sobre todo desde tu perspectiva como profesional y que ves este tema. Un segundo, ya volvemos. Espérennos ahí.

0: Bueno, y acá estamos volviendo. Recuerden que estamos en vivo en Juntos por la Vida en Radio María Uruguay. Se pueden conectar o mandar un mensaje por SMS o WhatsApp al 095-860-333. Ahí llevan mensajes de la hermana Mabel enviando felices Pascuas. Gente que manda depósitos, ¿no? Muchas gracias y colaborando con la radio. Leni, muchas gracias por colaborar con la radio. La verdad que esas moneditas, la verdad que ayudan muchísimo para mantener esta radio en vivo. Y ahí seguimos con Silvana. Silvana, seguimos. Me interesa lo que dijiste porque es lo que está pasando a nivel global, ¿no? El tema de que las mujeres demoran tanto en tener hijos que luego aparecen con problemas de buscando la fertilización in vitro y acudiendo a todo lo que es no natural, ¿no? ¿Cómo cuesta esto?
1: Sí, eso no sé en qué influye, pero la verdad es esa. O sea, como te decía, en las consultas siempre la mayoría está buscando tratamiento de fertilidad. Entonces, por eso creo que acá en Colombia no está así como que el aborto, que tú digas que no.
0: ¿Y tú crees por el tema de la edad, si pudieses discriminar el tema de edad, vos crees que la mayoría de las mujeres es porque están en edad ya avanzada, como que esperaron demasiado, que es lo que suele pasar, no?
1: Sí, sí, es que lo que pasa es que yo siempre he dicho, nosotros, la sociedad te marca un esquema. Entonces nosotros emocionalmente siempre seguimos como que ese esquema. A veces no hay que seguir el esquema porque de pronto tú dices, sí, yo tengo mi novio, tengo 10 años con mi novio. Si ya mi novio en 10 años no se casó, ya no se va a casar. Entonces voy a esperar a que me case para yo tener un bebé. Entonces se nos pasa el tiempo esperando eso y no pasa. Entonces nos quedamos ahí como que sí, esperando, pero es por el esquema que nos ha impuesto la sociedad. Porque nosotros las mujeres a veces no somos berracas en decir, bueno, sí, yo puedo tener un hijo y no voy a esperar que mi cuerpo se venza. Porque entre otras cosas, la mujer tiene poca espera para tener hijos, no sí, como sí. El hombre
0: tenemos una edad.
1: Puede tener hijos hasta sí, nosotros traemos los folículos contados, los óvulos contados, entonces es como que no podemos esperar que eso pase. Entonces cuando nos queremos dar cuenta, digo, pero ¿cómo pasó el tiempo? Claro. Y de hecho a mí me pasó, fíjate que yo decía, no, hasta que yo no tenga mi casa, no tenga mi carro, yo no voy a intentar tener otro hijo. Cuando yo quise intentar tenía 37 años.
0: Claro, o sea, que ya es una mujer
1: ¿cuándo
0: añosa?
1: Se me pasó el tiempo.
0: Claro.
1: ¿Cuánto se me pasó el tiempo? Entonces ahí sí venían las dificultades, que la progesterona no funcionaba, que esto. Entonces es como que no dejarnos seguir del esquema.
0: Exactamente,
1: es que el
0: no
1: esquema
0: priorizar.
1: En este es lo que, sí, el esquema es el que nos está marcando una pauta y que a veces no es sana. No es
0: sí,
1: sana
0: sí.
1: Porque mira, ¿qué mujer no quiere ser mamá?
0: Claro, y uno lo posterga creyendo que, bueno, cuando tenga, como tú decías, mi casa o mi profesión o mi estabilidad uh-huh. económica, y resulta que para cuando uno tiene todo eso, esos bebés no llegan y pasa esto, ¿no?
1: Okay.
0: Yo escuchaba también, me parece que también hay algo que tenemos que lograr como sociedad de las bases de la familia, ¿no? De lograr que haya un matrimonio, que haya un compromiso, que haya un querer formar una familia, que cuesta, por supuesto, pero el otro día estaba escuchando algo que quiero compartir en un podcast de Carlota de Santi, que es una española que conocí en Argentina hace poquito en la Marcha por la Vida Uruguay, de Argentina, disculpen, y ella decía algo muy claro, ¿no? También eso es lo que pasa, ¿no? Fue totalmente clara, dijo, si al hombre le dejamos el bife expuesto, nunca va a querer salir a cazar, ¿no? Entonces, para que nos valore un poquito más a las mujeres, nosotros tenemos que guardarnos y preservar nuestra pureza, nuestra virginidad, ¿no? Para el matrimonio, para ese compromiso, para que el hombre quiera y deba salir a cazar. Entonces, si le damos el bife, se lo va a comer y ya no. Está. Y no tiene que hacer ningún esfuerzo, ¿no? Fue clarísima, porque en realidad no hay nada más claro que eso. Lo vi como una manera de cómo las mujeres tenemos que empezar a valorarnos más, los hombres también, ¿no? A cuidar toda esa pureza, esa virginidad, esa guardarnos para el matrimonio y forjar y formar esa familia desde la base, ¿no? Que es lo importante, y priorizar lo que Dios nos mande, no lo que nosotros querramos, ¿no? Que sea su voluntad y no la nuestra. Entonces, la escuchaba y decía, la verdad que sí, que cuánto falta, nos falta a todos hablar de esto, ¿no? Y de, como bien vos decías, no esperar a tener todo resuelto, porque después quizás esos bebés no llegan, ¿no? Cuando nosotros queremos, y es cuando Dios quiere. ¿Cómo está hoy tu hijo y qué has logrado con él de que él también sea testimonio, ¿no? De esta historia tan linda de que se puede.
1: Bueno, mi hijo tiene 30 años. Mi hijo ya tiene su esposa, casado, tiene sus dos hijos.
0: Sos abuela, felicidades.
1: Soy abuela de dos niños y niñas. Entonces, por eso que te digo, o sea, de pronto...
0: Una abuela joven, vale la pena.
1: Una abuela joven, querendona, todavía sabe hacer cosas, hace cosas.
0: Pilas.
1: Te digo, él tiene 30 años, es profesional. Él tiene ahorita, él es influencer acá en la ciudad, recomienda sitios turísticos de la ciudad y comidas, o sea, los lugares de comida tradicional de la región, no. Ajá. Solo de Valledupar, sino de sus alrededores. Su página se llama Valledupar Recomienda, ahí van a encontrar a mi hijo.
0: El chivo, ahí va el chivo.
1: Ahí va el chivo, el todo, la arepa, todo. ¿Qué más te digo?
0: Es súper juicioso. Que has logrado que tu hijo forme su familia
1: claro, es que mira, fíjate, mira, esto es una algo aquí rapidito. Mi hijo cuando... Imagínate, yo soy psicóloga y atendía la línea de atención emocional del departamento, del Cesar. Y él llegó un día allá donde yo estaba atendiendo la línea, así se me tiró en el piso y me dijo, yo me siento mal. Y dije, ¿sí te sientes mal? ¿Cómo? Entonces me dijo, ay, que yo tengo que decirte algo. Y tenía días de estarme que yo tengo que decirte algo. Entonces le dije, estás embarazado, le dije así. Imagínate, o sea, yo no me había contado y le estás embarazado, porque eso le da a uno, pero ya le da a uno cuando ya uno está maduro. Cuando uno está adolescente no le da nada. Cuando uno está maduro, pues le da eso. Y cada vez que recuerda que va a tener hijo, le da la crisis. Entonces le dice, ¿pero qué? ¿Ya estás? Ajá. Y yo le dije, sí, eso no es nada. Le dije yo, eso no es nada. Ya sabes lo que tienes que hacer. Total que fíjate que de pronto esperaban otra respuesta mía. De hecho, de pronto eso que... No te case o no lo... No, usted sabe lo que tiene que hacer y usted sabe lo que se hace con las mujeres. Punto.
0: Los actos ya tienen consecuencias.
1: Ya. Entonces, pues, se casó, tuvo su bebé, tuvo... después como al año y medio por ahí vuelve y me dice, ay, que te... Yo le dije, ya saben lo que tienen que hacer. O sea, no me pongo como que por qué otra vez, que está pequeño, que no. Ya. ¿Por qué? Porque eso también siembra la duda. Cuando te dice, ay, que mira, que está pequeño, que ustedes no están trabajando, que ustedes no tienen casa, que ustedes no tienen carro. Entonces, eso le siembra la duda a uno, y más cuando uno tiene la mente débil, que uno no está bien, bien fuerte mentalmente, entonces, pues, puede hacer cosas. Entonces, ahí, eso es, tengo dos nietos, trabajamos bien, no sé, cuando vengas a Colombia, ya sabes.
0: Si Dios quiere.
1: Estos amiguitos que saben dónde encontrarme. Y todo bien, todo feliz, todo chévere.
0: El mensaje,
1: y sin arrepentimiento.
0: Ese mensaje, ajá, que un mensaje, bueno, acá te mandan saludos, leo un mensaje de Alba, muy bueno todo lo que hacen, felicito a todos los que hacen este programa, emociona y nos deja mucha enseñanza. Sigan así, abrazos Alba, de Barros Blancos. Esa enseñanza, ¿no? A ver... Si tuvieses que, como bien decías, lo importante de ese apoyo inmediato y de no sembrar dudas, sino de sembrar la alegría de que la noticia ya está y hay que recibirla, ¿Qué mensaje le darías a esas jovencitas que quizás te están escuchando en este momento, que sienten que se les viene el mundo abajo, jovencitos, ¿no? También hombres, que sienten que se les viene el mundo abajo, o esas madres o padres que te están escuchando y que en este momento están viviendo esa noticia de que su hijo, su hija, su nieta, su nieto, jovencito, se quedó embarazado? ¿Qué mensaje para cerrar el programa, Silvana, qué dirías?
1: Bueno, mira, el mensaje que yo les dejo es mucha confianza, pero mucha confianza en todo lo que estamos haciendo. Mira, Dios es maravilloso y Dios nos pone a nosotras las cosas. Y así como nos dice, mira, y es un fiel testimonio, mira, sin mamá, sin papá, pues mira mi hijo, ya tengo nieto. Y tú vieras todas las bendiciones que vienen. O sea, eso no es... No es que nos, sí, al principio nos cae el mundo encima, nos cae porque es un hijo es para toda la vida, un hijo hay que cuidarlo, un hijo que hay que alimentarlo, un hijo nos va a dar limitaciones porque tenemos que cuidarlo, porque ya no podemos dejarlo con cualquier persona, por todo eso, pero es una bendición, es súper maravilloso. Y yo le digo a la jovencita eso, tengan su hijo y alternen la maternidad, el estudio y el trabajo, alternen lo que es rico, que al final ustedes van a tener su recompensa, no van a estar arrepentidas de que, bueno, hice algo que no debía hacer, porque las secuelas del aborto son muy horribles, son unas marcas, es como si te quemaras la piel, así te queda el corazón, te queda el cerebro, te queda el útero, te queda todo. Entonces es importante eso, o sea, que ustedes sepan que si nosotros vamos a tener un hijo después, y si Dios nos lo mandó antes, pues aceptémoslo antes, si antes o después va a ser nuestro hijo. Entonces ese es el mensaje que yo les dejo, no se rindan, no dejen de pronto que les lleguen esos mensajes negativos, que no vas a salir adelante, que no, sí se puede, sí se puede. Si hay que evitarlo, bueno, se evita, pero sí se puede. Luego está el embarazo, sí se puede sacar adelante una universidad, un bachillerato, una primaria,
0: un doctorado, lo que has hecho tú, una especialidad.
1: Sí se puede. Entonces, listo. ¿Qué les digo yo? Si no están listos, no pasa nada, pero si ya están, ya está el embarazo, ya existe su hijo, porque él desde que llega ahí es su hijo. Y si ustedes se dan cuenta, es su hijo, porque ¿quién lo tiene cargado? ¿Dónde está creciendo? ¿Dónde está latiendo su corazoncito? Es en uno. Entonces es lo único que uno pues mira, que tiene uno allá, que uno lo ve crecer. Y a medida que va pasando el tiempo, tú te vas dando cuenta que te van llegando las bendiciones. Y así, bueno, ya nació el bebé, tú sigues formándolo con eso. Mira, esto fue así, esto fue así. Ya, entonces ya tú vas preparando también ese bebé a que sea un hombre de bien. No llevas ninguna marca, no llevas ningún delito encima, porque entre otras cosas, jurídicamente también es malo. Entonces, eso es lo que yo les recomiendo y les aconsejo. Ya existe, asúmanlo. Un hijo no es barrera. Un hijo sí puede de que te dé, no te va a facilitar todas las cosas como si estuvieras solo. La universidad, ya sabes que tienes que alternar tu horario universidad con el cuidado del bebé. Y es eso lo que les dejo. No se dejen rendir por un embarazo. El embarazo sí se puede alternar con otras cosas.
0: Bueno, Silvana, muchísimas gracias. La verdad que valió la pena despertarte tan temprano para que nos cuentes tu testimonio de vida, que ya sos madre, sos abuela y todo esto arrancó a tus 15 años, sola, sin tus padres, y que sí se puede, y que sobre todo, como dijiste, ¿no? Si dejamos todo en manos de Dios, las bendiciones llegan, ¿no? Sí. Y además estamos tranquilos de acá y de acá, ¿no? De la mente y del corazón. Sí. Así que muchas gracias, Silvana, por este testimonio, por compartirlo con todos nosotros.
1: Bueno, listo, que esté bien.
0: Que te mandamos gracias un beso muy, muy grande.
1: Bueno, yo también.
0: Seguimos acá con el programa Aprovecho, ¿no? Mientras hablaba, qué lindo escuchar que sí se puede. Mientras hablaba Silvana, ella decía, ¿no?, de que las secuelas posaborto son muy graves y que no quedamos bien ni de la mente ni del corazón, ¿no? Ni hablar, obviamente, lo judicial, pero ni de la mente ni del corazón. Y para eso, recordarles que el próximo 17, 18 y 19 de abril en Salto vamos a estar realizando el retiro católico de sanación posaborto, que es católico, lo aclaramos, pero que respetando todas las dinámicas y todo lo que trabajamos, están todos invitados, ¿no? Quienes quieran sanar ese corazón, esa alma, pueden escribir a camsaltoui@gmail.com o escribir al 098-933-166. Voy a repetir el número de teléfono, 098-933-166. Jesús quiere sanarte de la herida del aborto. ¿Lo dejarías? Yo debo decir que quienes puedan vivir este retiro de sanación posaborto, los invito a que lo vivan, hombres y mujeres de todas las edades que hayan pasado por la herida del aborto. Si nos están escuchando es porque hay alguien que quiere que lo vivamos, que nos ama, nos busca, somos esa oveja perdida y nos está escuchando y nos está buscando desesperado porque no va a parar hasta encontrarnos y hasta que le abramos la puerta y volvamos con él y nos lleve en hombros para sanar y para mimarnos, y porque todos cometemos errores, pero todos tenemos derecho a sanar, a enmendar y a ser felices. Así que Salve Guadalupe, 17, 18 y 19 de abril. Y quienes no puedan en esta fecha, hay más fechas el 30 de octubre al 1 de noviembre. Y si no, también lo pueden, va a haber probablemente otra fecha por Canelones. Si Dios quiere, vamos a seguir rezando y trabajando para que esto se logre. 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Y bueno, terminando este programa, damos gracias a Dios por llegar sanos y salvos con este diluvio, a nuestra madre que logra estas conexiones tan lindas con gente de otros países que comparten su testimonio. Y bueno, y quienes quieran también compartir su testimonio, saben que nos pueden escribir, ¿no?, al 095-860-333. Y bueno, si quieren compartir el testimonio, bienvenidos. Gloria a Dios. Y si creen que pueden ayudar a otros, no duden en escribirnos y así podemos invitarlos a compartir ese testimonio de vida que puede lograr muchísimo, ese granito de arena que puede germinar y dar frutos en otras personas. Así que bueno, queridos todos, nos vamos despidiendo en hora. Querido Elvio, gracias, estoy en hora, ¿no? Muy bien, un lujo. Y nos vemos, si Dios quiere, el próximo martes aquí en Juntos por la Vida.
2: Hasta aquí compartimos el programa de hoy. 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

0: Muy buenas noches, estimada audiencia. ¿Cómo dice que les va?
1: Buenas noches. ¿Cuánta energía, chi?
0: ¿Cómo andan, chiquilines?
2: Muy bien, muy bien, muy bien.
0: Aquí estamos haciendo un nuevo programa de Contracorriente.
3: Sí, tengo sueño.
4: Yo también.
3: Una cosa contraproducente porque... Ustedes sabrán, yo digo, hola, ¿cómo andan? Saludo a la cámara. Hola, Mauricio, ¿cómo estás? Quiero decir, como tengo sueño, estoy cansado. Esto por lo general digo más incoherencia de lo normal, así que...
0: Así que esperamos un Juan con más incoherencia.
3: Sí, o sea, voy a hacer el esfuerzo para mantenerme dentro de la línea que nos pide nuestro Señor Jesucristo.
0: Ahí Amén. Está, ahí está. Bueno, aquí estamos haciendo un nuevo programa que se anima a ir en contra de los esquemas del mundo a la luz de la fe. ¿Se acuerda que esa es una frase que decíamos?
3: Sí,
2: sí, la
3: decíamos últimamente.
2: La tuneaste un poco ahí.
0: Sí, pasa que ya la introducción como que perdió el esquema, digamos. Es tipo el saludo y ya arrancamos a hablar. Antes era como...
3: O sea, el programa que perdió los esquemas, que cuestiona los esquemas del mundo. Sí, está.
0: Ya no cuestiona nada de
2: los esquemas.
0: Bueno, ¿cómo pasaron? Porque, bueno, vinimos de la Semana Santa.
2: En vivo real. En vivo real.
3: O sea, nuestro horario habitual.
4: Claro.
3: Día, horario, locación, etcétera, habitual.
0: Que la semana pasada sucedió que transmitimos en vivo el martes. Para ser retransmitidos el jueves en el horario habitual y ser retransmitido el domingo.
3: Sí, sí, sí. Están todos más o menos en las mismas condiciones. O sea, no es como la semana pasada que justo hace una especial que de repente el día que escucharas y Jesús fue crucificado.
4: Aparte, justo una semana tan que pasa una cosa cada día. Era como que para algunos era martes, para otros era jueves.
3: La verdad que yo siento que hace como 8 años que no venía acá, ¿entendés? No sé por qué se hizo tan largo. O sea,
4: claro, porque fuimos el martes.
0: No, pero aparte piensan, ¿no? O sea, estamos transmitiendo el martes. Que recién veníamos de celebrar el Domingo de Ramos.
3: Sí,
0: y nos estaban escuchando el Domingo
4: Oriental.
0: El Domingo
4: que ya había resucitado.
2: Exacto.
0: ¿Qué pasó?
4: Todo medio raro.
0: Pero bueno, ¿cómo pasaron? Bueno, Majito.
2: Feliz.
4: Sí.
2: Estoy acá, disculpen la distracción, subiendo ahí una fotito a las redes para mover la cosa, pero nada, acá estoy. Les cuento nomás en lo que estaba. Yo feliz, como les decía la otra vez. Me iba de misión, me fui de misión, estuvo muy muy linda, anduvimos allá por el balneario de Buenos Aires. No tengo idea si alguien de aquellos pagos nos escuchan, pero por si esas cosas de la vida nos escuchan, un beso grande.
4: No, ¿hiciste publicidad, Majo?
0: No evangelizaste desde Contracorriente.
2: Publicidad, ¿pueden creer? Pero bueno, anuncié a Jesucristo, que era más importante.
0: Sí, total.
2: No hice. No hice.
0: ¿Qué? No hizo publicidad.
3: Qué desperdicio.
2: Tenés razón. Tenía que ir por las casas en vez de decir.
3: Estoy
2: tipo...
3: contento porque por lo que hablamos fuera del aire, estoy contento porque te apegaste bastante a este dogma que yo defiendo programa a programa de que no hay que estudiar. Pero.
2: No lo digas al aire. Bueno, que mi madre me escuche.
3: Saludos, Teresita.
0: Saludos.
3: Medio en broma, medio en serio. Pero te faltó esa parte.
2: Mirá, sí.
3: Acá con mis tres amigos, 4, 5, 6, no sé ya a esta altura cuántos somos. Tenemos
2: no
3: un programita el jueves, que se transmite los domingos.
4: Claro.
2: Tenés razón, vos cómo perdí eso, que además eso, íbamos casa por casa, era el momento.
4: Hubieras llevado tarjetitas.
2: Claro, el folletito, viste, con las actividades.
0: Bueno, pero lo que sucede aún sin que hagamos ese tipo de publicidad es tremendo, porque hoy recibimos un mensaje
4: de
0: Barcelona, que le mandamos, aprovechamos, sí,
3: mandamos saludos a Ine,
0: tenemos una nueva oyente desde Barcelona.
3: Que creo que, por lo que leí, creo que lo escuchan diferido mañana, entonces.
0: Sí, porque
3: claro. Está ahora en Barcelona, en España, digo que son las 2 de la mañana o 3 de la mañana, entonces.
0: Una o dos, sí, por ahí.
3: Bueno, se puede madrugar un poquito, trasnochar un poquito, escuchando Contracorriente, pero...
0: Qué placer escuchar a Juan Gallego.
3: No me sale como que ría.
4: Ay, qué lindo tener sus saludos así, eso.
3: Sí,
0: sí, aparte de la nada, dije, aparte es uruguaya, dice from banderita uruguaya en su Instagram, ¿no?
4: Sí,
3: bueno,
4: hay que saber dónde viene la información.
0: Tiene la banderita de Uruguay y después la de la Unión Europea.
3: Esto es atendido por su propio dueño, o sea, nosotros lo hacemos todo.
2: Claro. Me encantó.
3: Está,
0: Así que, bueno, Ine, un saludo
3: enorme,
0: con un mate para ti.
4: Y feliz viernes.
3: Ah, feliz viernes, a esta altura ya es viernes, sí, es viernes 10 de abril.
0: Sí, sí.
3: Es otra cosa, ya tenemos también, claro, considerar que si nos escuchan otro país, ya es 10, o sea, ya es viernes.
2: Claro.
0: Sí.
3: Pues antes, es una locura.
2: Como pasa con la gente de Oriental también.
3: Estamos haciendo, una locura, una bola con la dimensión espacio-tiempo y destrojándola por todos lados, que está, no sé, mientras no se rompa.
2: La gente de Radio de Oriental estaba pensando en eso, que nos va a escuchar segundo domingo de Pascua, Día de la Divina Misericordia, es una fiesta instituida por Juan Pablo II, si no estoy mal.
0: Y de Santa Faustina Kowalska.
2: Claro, la devoción viene de ella, sí. Así que bueno, están en un pasito más. Nosotros seguimos en la octava, pero no hemos llegado al domingo.
0: Bueno, y contanos más, alguna anécdota
2: de allá. ¿Qué más les cuento? ¡Uy, me matás con esas! Pero bueno, lo que puedo decir de lindo es que es visitamos otra vez el balneario. El año pasado también habíamos ido allí. Entonces, lo que ha sido hermoso es ver cómo ha crecido esa comunidad. ¿Verdad? Nos habían contado alguna cosa, pero el año pasado estaban empezando recién, entonces estaban formando un poco los grupos. Había misa de vez en cuando, creo que una vez al mes. Ahora tienen misa todos los sábados, creo. Hay grupos de todo tipo, grupos de tejedoras, grupos de señoras, de niños, de todo. Catequesis, se anotaron un montón para catequesis.
0: Mirá qué bueno.
2: Y las actividades con los niños, las tardes estaba lleno aquello. O sea, entre 20 y pico, 30 gurises todos los días. Estaba frío, hacía calor porque fue un día que llovió, ahí creo que fue el sábado, una cosa así. No importa, ninguno faltó. Aquello era una fiesta.
0: Qué bueno.
2: Hermoso.
0: Me alegro y te felicito por formar parte de algo, una iniciativa así. Me imagino a los primeros cristianos tipo fundando iglesias, ¿no? Sí. Y viendo cómo crecían esa, tipo a los San Pablo, ¿entendés?
2: Claro, o sea, el mérito ahí, bueno, en principio de Dios, por supuesto, pero hay una comunidad de teresianas, de la institución teresiana, que es la que se instaló allí, están desde el año pasado trabajando, que son las que están todos los días, ¿no? Nosotros, bueno, vamos una vez al año, pero la verdad.
3: O sea, podemos decir que María José es una de las 12 apóstolas de Jesús en el barrio de Buenos Aires.
2: Y bueno, y se anunció para el año que viene, me parece que el año que viene andaremos por allá también, si Dios quiere. Así que bueno, a ver cómo sigue eso.
0: Ah, el año que viene en Semana Santa, van a volver.
2: Si las misiones de mi parte son ahí.
4: Es que se debe vivir re espiritual la Semana Santa, así en un retiro
2: es
4: aparte.
2: Es precioso, claro, sí. O sea, no es el silencio del retiro, que también es otra manera de vivirlo. Pero
4: es una forma distinta.
2: Sí, y esa alegría del resucitado en los niños.
0: Vos, estás al lado como, no sé, el celebrar el domingo de Pascua es una sensación de, vos, dale campeón.
4: Es tremenda alegría. Claro. A mí en catedral, cuando se iba el cardenal después de dar la misa, la gente aplaudió. Y yo quedé como, aplauden la misa, pero no. La gente estaba la re feliz. Todo el mundo
3: Jesús campeón otro año más, vamos.
4: La paz ese día fue, todo el mundo se deseó la paz, todo. Ese día todos éramos hermanos.
3: Eso es un arma de doble filo también.
0: ¿Por qué?
3: Está perfecto, todo el domingo de Pascua. Pero
2: ¿y el Viernes Santo?
3: Sí, no solo el Viernes Santo, todos los domingos.
0: Está todo mal, el Santo.
3: No me acuerdo cómo. Bueno, eso, justo la misa domingo de Pascua, eso hacía alusión el cura. Qué alegría ver la capilla así de llena. Ojalá sea así todos los domingos. Porque Pascua todos los domingos.
2: Opa.
0: Bueno, es verdad.
2: Sí, celebramos la resurrección.
3: Obviamente es lindo ver, o sea, obviamente. Creo que fiestas como Navidad o Pascua son de ventilados más importantes del año. Pero esto es domingo.
0: Pero sí, es tal cual. O sea, está también.
3: O sea, obviamente sí lleva mucha gente que de repente domingo no va. Pero
0: es que sí. Bueno, de hecho lo que vimos en Catedral el Domingo de Ramos, que aparte llovió, que fue un día hermoso. Arrancar Semana Santa con un día así fue algo. Me hicimos torta frita y todo.
4: Sí.
3: En la Catedral.
2: Me las perdí. Podría haber sido igual. Celebrando Domingo de Ramos.
0: Unas grasas ahí.
3: Estuvo no,
0: pero estuvo lleno.
2: Claro.
4: Sí, con
2: la catedral otro día que se llenó. Sí, la gente va mucho.
0: Y diluviaba.
2: ¿Sí?
0: Diluviaba, o sea, ya que siempre se hace la procesión, bueno, lo mencionamos el martes, la procesión desde la Plaza Zavala, no se hizo.
3: Sí, se suspendió.
0: Fue todo adentro.
2: Claro, yo Domingo de Ramos estuve en Sarandí allí, un besito a mi pueblo, que todavía no se había largado el agua. Entonces, hacía un calor, una humedad impresionante, pero pudimos hacer la procesión desde la plaza.
4: Ay, qué lindo.
2: Y también es otro día que lo mismo, o sea, gente que normalmente no va a misa, ese día está ahí al firme con su ramito. No sé, sí, qué sé yo.
0: Pero
3: después remonté y hice todo lo demás, pero Domingo de Ramos lo
0: bueno, está, pero estuviste enfermo.
3: Y sí, tenía que hacer una elección.
2: Excusas. Oh,
3: Juan. No, mira, me dejó.
4: ¿Qué? No escuché.
3: Okay. Mira, arriesgarme a eso podría haberlo hecho, pero era casi encantado que el más de hecho no podría estar acá. Si yo lo
2: bueno,
3: mismo,
2: está bien. Entonces, buena decisión.
3: Tenía que elegir una u otra.
2: Está bien.
0: No, cuando el cuerpo te
3: por
0: tira.
3: Suerte, por suerte las dos son de señor, así que un poco menos de culpa siento.
0: Y bueno, bueno, viviste ahí. Después el triduo, ¿dónde lo viviste?
3: Y bueno, fue en Catedral, que me encontré a dos conocidos. ¿No? Usted acá, a estas dos personas que tengo acá enfrente, me los encontré. Y después pasé a otro punto de carreta. ¿Cómo se dice?
2: Gonzalo Esteves.
3: Gran, me gustó mucho.
4: Me encanta cómo va la misa.
3: Me gustó mucho, la verdad que sí. O sea, yo empecé a ir ahí ahora porque creo que a partir del miércoles que viene arranco un grupo de jóvenes ahí.
1: ¡Ufa!
3: Disfrutando mi último año de juventud.
1: ¡Ay!
3: Sí, porque hasta 30 y bueno. Los 30,
4: ¿por qué los hacen hasta 30? Igual siento que...
2: Falta como otro grupo igual. Siguiente, ¿viste? De 30 a 35.
4: Sí, sí. Pero está, es como justo esa edad en la que sí, yo me siento una señora en un grupo de joven porque siento que los jóvenes tienen 16 sí, años.
3: Claro.
4: Pero en un grupo de gente grande siento que la gente
2: tampoco.
4: Más, no sé, joven, la persona más joven tiene...
3: Igual uno
4: 60,
3: lo ve así, ya
4: 50.
3: Uno claro, ya, desde verdad. El punto de vista de la experiencia, ya con este largo trajinar.
4: ¿Qué? ¿Qué me miras así?
3: Con este largo.
0: 60. La persona más joven tiene 60.
2: Wow. Igual puede ser.
3: Es una triste realidad.
2: Me imaginé el grupo de Legión de María y hermoso, pero es verdad que gente joven no suele haber. Dale, Juancito, perdón que te estamos interrumpiendo.
3: Sí,
2: perdón.
3: O sea, del 3-4%
4: que pongo en este
3: programa,
4: juro
3: seriamente.
4: Te juro que te estamos escuchando igual, aunque no parezca.
3: Y ya perdí el nivel. Que bueno, está también, es un poco, uno ya con todo este trajinar de vida que ha pasado, ¿no? Casi 30 años.
1: Trajinar.
3: Claro. Este grupo, por ejemplo, que es 18 a 30. Bueno, los jóvenes se enriquecerán de la uh-huh. experiencia de uno y uno se enriquecerá de la experiencia de ellos, pues más jóvenes uh-huh. que sean.
0: Pero la verdad que como que... O sea, últimamente se habla como de la adolescencia tardía, ¿no? En la psicología, en eso, ¿no? Pero como que faltaría...
2: Un intermedio.
0: Sí. Sí, sí.
2: Es cierto, porque son momentos diferentes, ¿no?
0: De
2: la vida, digo.
0: Entonces, pero son momentos diferentes de la vida.
2: Está bueno para acompañar eso. Sí, ya que estás, Juancito, pasa el chivo, a ver, del claro. grupo. ¿Dónde, hora, cómo se pueden integrar, si quieren,
3: sí,
2: si pueden?
3: Sí, yo no tengo ni idea, yo me anoté, o sea, yo bueno, voy como...
2: ¿Qué sabes? ¿Cómo
4: bueno,
2: te notaste?
3: Como señor que voy.
4: ¿A qué hora?
3: ¿Tutorial? Bueno, le mandamos un saludo a Charbel.
4: ¡Ay, un beso! Charbel,
3: que va ahí a regentear el grupo con su secuace.
0: Saludos a Charbel.
2: Abrazo, querido.
3: A partir del miércoles que viene, a las 8 de la noche, en la parroquia Punta Garrieta, así que muy si bien. Hay un joven escuchando. ¿Qué?
2: ¿Me repetís el día, por favor?
3: Los miércoles a las 8 de la noche.
2: Bueno, no podría.
3: Sí, no, me dijo, sí, ya está con el grupo
4: no
3: de ella,
4: tampoco.
3: Así que
2: está. Está, pero bueno, pero está bueno para
0: bueno,
2: gente que
0: pueda.
2: Bueno,
0: y para quien quiera también en Catedral comenzamos este sábado, después de misa de 5. O sea, sobre las 6.
3: O sea, hay opciones. A todo esto iba a que... Bueno, por esa razón fui...
2: a misa.
3: Viernes, sábado y domingo.
2: Ahí está. Punta Carretas.
3: A Punta Carretas, que lamentablemente, bueno, si cometí una infidencia, me perdí el Via Crucis también. Porque si me quedaba el Via Crucis y no llegaba a la Nacional, o sea, se me salió todo mal.
4: Ah, bueno,
2: ahí no, no disminuís la culpa porque no era entre Dios y Dios. Claro, era entre Dios y el diablo, justamente.
3: Ya hablamos fuera del aire de esto, y bastante bien me estoy comportando.
2: ¿Qué pasó? ¿Cómo salió Nacional ayer? Eso que no llegué a ver, viste, yo estaba trabajando.
3: Mira, yo no voy a responder esa pregunta porque yo sé claramente que afuera del aire sabía perfectamente cómo salió contra quien jugamos, etc. Hasta el color de la camiseta del cuadro rival. Así que yo no voy a responder esa pregunta.
2: ¿Cómo se llamó el cuadro rival?
0: Chiclayo, ¿verdad?
3: Coquimbo Unido, sí, ¿verdad?
0: Sigamos.
3: O sea, están tensando la cuerda para que yo no diga uno donde debería ser.
4: Ay, no. No nos gusta mal.
2: La alegría resucitada.
3: Te enseño todo mal porque falté a Via Crucis, Premio Nacional y me mojé hasta... El apellido.
2: Se ha cantado
3: muy bien cuando salió el partido.
4: Creo día que complicado el viernes.
3: Top 3 días que más me mojé en mi vida. La verdad, como no tiene sentido que me mojé el viernes.
0: ¿Cuándo? ¿El viernes?
3: El viernes. Que día y media, no, yo sé, antes iba a llover.
4: Fui, me junté con una amiga a merendar, salimos de merendar a las 10:30 de la noche y me agarró tarde, bruto. Sí.
3: Tarde la merienda.
0: Mirá, no me acuerdo.
3: Y llovió, la verdad que llovió. O sea, ¿estaba anunciado? Sí. ¿Yo llevé algo para cubrirme? No. Pero como salía así de la tarde, estaba lindo el día. La verdad decía, estaba pesado. A todo esto lo que iba era que más allá de lo nacional, que lo quiero
2: que no pudiste ir al Via Crucis
3: rápidamente y que no pudiera ir al Via Crucis. Bueno, esas tres, salvo el jueves santo que fui a Catedral, esas tres otras celebraciones las pasé en Punta Carretas. Que las tres celebraciones, la verdad, muy concurridas. Por ejemplo, la Vigilia Pascual llegué 20 minutos antes, creo, y ya estaba bastante completa la parroquia. Lo mismo el domingo de Pascua, o sea. Y estuvo muy lindo, la verdad. Lo más acordado es que era tan larga la Vigilia Pascual. 2 horas me duró.
4: Sí. Amo. Es la misa, para mí es la misa más linda de todo el año. Lo digo siempre.
3: Yo tengo la experiencia. El año pasado no fui, creo que ya lo dije en este programa. Pero el anterior fui a San Juan y me pareció súper corta. Creo que había poca gente y creo que a los 40 o 45 minutos estábamos fuera.
4: No, se me hizo rápido,
3: pero no creo que haya sido 2 horas como la otra vez.
2: No, y a veces también hacen opciones
0: también,
2: pastorales,
0: ¿no?
2: Digamos, de
3: y
2: menos
3: no
2: sé, lecturas.
3: Y no sé vela, pa, tampoco, así que toma.
4: Bueno, Juan, de verdad que...
3: Bueno. Pero me porté mejor que el pasado, creo.
2: Quiero mandar un saludo A mi tía Lilian me acaba de decir que nos está escuchando, así que, tía querida, gracias por sumarte al equipo de la audiencia. Un beso grande. Un
3: beso grande, Lilian.
4: Acá tenemos mensajitos también de gente que nos está saludando.
3: Yo le iba a preguntar cómo pasaron ustedes, porque todavía no han comentado cómo pasaron.
4: Sí.
3: Bueno. Yo supongo que pasaron en Catedral, pero la audiencia no lo sabe.
2: A ver.
0: ¿Qué cosa?
3: Que pasaron el tiro Pascual y en Catedral. Las celebraciones
0: pagas. ¿Cómo estuvo? Cuísticas.
3: Sí, ¿cómo estuvo? ¿Cómo pasaron?
4: Sí, en Catedral.
0: A mí me encanta la liturgia de Catedral. Para mí es hermosa porque tratan de hacerla como fiel a lo que es la liturgia en sí. Y yo qué sé, como que todo tiene su paso, sus modos. El órgano de Catedral es hermoso. Y está, la vigilia que la pasamos juntos. Nada, fue muy linda, aparte de todas las lecturas. Me pasó algo, ¿te acordás? Es lo de la lectura de la epístola de
4: Pablo.
0: ¡Ay,
4: sí! Eso fue.
0: En misa leí la epístola, después de que se cantó el Gloria, venía la lectura de la epístola de Pablo, de los Romanos, capítulo 6. Y yo todos los días, de noche, leo un capítulo, ¿no? Seguido, como que voy haciendo la lectura. Y esa noche me tocó la misma lectura, capítulo 6 de los Romanos. Una coincidencia.
2: El Señor te habló ahí,
0: una
2: supongo.
0: Una diocidencia.
4: A ver, pero aparte,
2: contanos qué decía.
4: No habías leído un día y se te...
0: Sí, bueno, está, a veces...
3: Eso
0: que...
3: no se decía igual.
4: No,
2: pero es como para sumar
4: pero
2: a la
4: no, fue como diocidencia. Claro.
3: No son coincidencias para Dios.
4: Claro, eso mismo.
2: Es que no me escuchaste, yo dije diocidencia, no dije coincidencia.
3: Bueno, no escuché.
0: Sí, y bueno, está, después ¿cómo es? Digamos, se vivió bien, estuvo lindo.
2: Lindo.
0: A mí me gusta eso.
2: ¿Y a la gente en sus casas? ¿Qué nos cuentan? ¿Dónde pasaron la Semana Santa? ¿El Triduo? ¿Domingo de Ramos? ¿Domingo de

0: nosotros mencionamos.
1: Bueno, también nos pueden mandar un mensaje a nuestro Instagram, que lo hemos dejado re de lado últimamente, no lo mencionamos.
0: ¿Cómo?
1: No lo mencionamos. No. No, no.
0: Muy bien, Daniela, buena observación. Si es así, buena observación, por la que yo no me he dado cuenta. Y creo que en el trajín del programa pensamos que hicimos todas las redes, no lo hicimos, pero la verdad que buena observación.
1: Claro, porque a veces nos mandan ahí, nos escriben, nos comentan también, es re lindo, así que nos pueden escribir ahí. Y.
2: Bien, y. Y está, escribirnos. Bueno, está ahí al WhatsApp de la radio.
1: Al WhatsApp de la radio, nos pueden comentar en el vivo del Facebook.
2: El WhatsApp de la radio, que es el 095-860-333. 095-860-333. Y después, vías de...
0: Bueno, vías de escuchación.
2: De escuchación.
0: Bueno, ya saben que nos pueden escuchar por la aplicación de Radio María Play. ¿Puede tirar de memoria? Igual el número va a tener que
1: ir
0: de la radio.
1: No.
3: Por favor, no me entrevere al público.
0: Después de hoy, ya seguramente a partir de mañana, quedaremos colgados en Spotify, en YouTube, en todas esas plataformas que maneja el guacherío de hoy. No me considero de ese... Bueno, Spotify sí, de hecho he escuchado muchos programas nuestros por ahí.
2: Aparte hay cosas muy buenas en Spotify.
0: Sí. Yo me escucho a nosotros nada más.
2: Igual. Estamos nosotros, o sea, ¿qué más querés?
0: Ah, sí. ¿Qué más querés? Bueno, salimos los domingos por Oriental Agropecuaria 770M.
2: Bien.
3: Qué maravilloso.
0: Y después todas las radios de... Que tengo que...
2: Las frecuencias.
0: Ay, las frecuencias.
2: La frecuencia de Radio María en el interior.
0: Acá, porque si no me olvido, Montevideo 1090M, así que también si está en la capital pueden sintonizarnos por la AM. Además de Mail, un saludo a gente de Mail, ¿no? Que así como hoy más temprano decíamos, si alguien en Buenos Aires, ojalá también, en el balneario de Buenos Aires nos está escuchando, nos hemos sorprendido la cantidad de saludos que nos han llegado de Mail.
3: Tenemos, ¿no?
1: Toda la gente que nos saluda de Mail.
0: Así que la 1470M, un saludo a gente de Mail. Florida y Tacuarembó 104.5 FM, ahí ya somos digitales y bueno, a lo contrario que se podría pensar, cuando más interior nos vamos, más digital estamos. Y San José 103.3 FM, así que no me olvido de nada, ¿no? Spotify, YouTube, la red del interior, la radio de acá.
2: Todo abarcado.
0: Así que, bueno, ya lo dijo Daniela también por Facebook, estamos haciendo ahora, así que si se conectan ahora me podrán ver a mí, mirándome a mí. como digo siempre, que creo que últimamente no lo he dicho tanto, si no nos escuchan es porque no quieren.
3: Y en todo su derecho están.
0: No, también, claro, porque nosotros es un país que existe la libre expresión y las libres decisiones, y si no nos quieren escuchar, yo me pongo del lado de la audiencia y digo, tengo que escuchar 2 horas este ganso. Podría invertir 2 horas en mi vida en otra cosa y están en lo correcto. Pero, ay, me encanta mirarme, tengo la costumbre de mirarme.
1: Me encanta mirarme, dice,
0: aparte. Sí. Claro, porque digo, no puede ser que sea, parece tan profesional.
2: Intentamos hacerlo. Aprovechamos a mandarle un saludo a nuestro querido Cristian, no pudo venir hoy, pero que nos dejó su espacio.
1: También le mandamos un beso a Agus y a Lu.
0: Sí,
2: exacto.
1: ¿Qué tal? Las extrañamos, pila. Nos encantaría que estén acá, pero bueno, están estudiando.
0: Sí, todo eso que dijimos que no hay que hacer, ¿no? Pero bueno, está. Me sale así un defrán y no me acuerdo. Así que dale.
3: Pasa palabra.
0: Dale con lo que tenés.
2: Entonces,
0: que
2: el santo del día, 9 de abril, nuestra querida Santa Casilda de Toledo.
0: Bien, le embusqué esta vez, porque hay veces que me tira 4 o 5 santos cuando me guión en el ChatGPT y resulta cuando venga acá es otro que no me salió. Pero puede ser.
2: Dice, una mujer del siglo XI, hija de un rey musulmán en España. Sí, contexto complicado. Vivía en un ambiente no cristiano, pero igual ayudaba en secreto a prisioneros cristianos. Cuenta la tradición que un día la descubren llevando pan escondido. Y cuando le preguntan qué llevaba, dice flores. ¿Y qué pasó? El pan se convirtió en flores.
3: Chan.
2: Con el tiempo se convirtió al cristianismo y se retiró a vivir una vida de oración y penitencia. Moraleja. Porque siempre las cosas de Cristian tienen una moraleja.
1: Esto es textual, lo mandó Cristian.
2: Sí. Estoy leyendo, Cristian. Hacer el bien, incluso en secreto, nunca pasa desapercibido para Dios. Y si te preguntan, bueno, ojalá tengas ese nivel de respaldo.
1: Claro. La cara de Juan.
0: Yo debo decir la verdad.
1: Me encanta igual. Cris lo lee y se va riendo cuando lo ve. A mí me encanta.
0: Sí, yo no sé si está más cerca de echarme. O sea, estamos cabeza a cabeza. Yo voy al santoral del día a ver quién dice más incoherencia y lo tira factos.
2: Y bueno, cada uno a su modo, ¿viste? Como la canción de Fones.
3: Ahí va. Cristian acá nos pone jajajaja.
2: Estás ahí, Cris. Vamos arriba.
1: Podría haber dado la cara igual, aunque sea salido por
0: bueno.
1: Para dar el santo. No lo digo mal.
2: No lo dice mal.

0: Mandanos un audio ahí, acá te escuchamos.
1: Te juro que no lo digo mal.
2: Ay, yo estaba pensando algo, nada que ver y me olvidé. Ah, bueno, ya que mencionamos de España, en el Santander del Día, un saludo grande a Paqui también.
3: A Paqui, que nos escribió.
2: Que hacía pila, no teníamos contacto con ella y nos escribió el otro día.
3: Bien ahí, bien ahí.
2: Espero que prontamente pueda escuchar los 4 o 5 programas que hemos hecho ya esta temporada. Muy increíble, ¿cómo podemos decir ya esta temporada?
3: Esta temporada.
0: ¡Qué maravilla!
3: Esta segunda
0: qué
3: temporada.
0: Maravilla.
2: Y bueno, sabemos que siempre nos tienen sus oraciones, así como nosotros en la nuestra, así que un saludo enorme.
3: Bien ahí, bien ahí. Bueno, antes de dar lugar a la entrevista, leemos los mensajitos de la gente que ya tenemos.
1: Sí. Tenemos un mensaje de Esther que nos dice: hola chicos.
3: Hola.
1: Los estoy escuchando desde Florida.
0: Opa.
1: Que tengan un lindo programa. Un saludo grande para todos.
3: Gracias a Esther. Un abrazo.
2: Saludos a Florida. También vamos sumando.
1: ¿Viste? Vamos sumando.
0: Florida tiene.
2: Por eso, vamos sumando escuchas de las radios del interior.
0: Un abrazo, Terci. Y saludo a Majo y a todas las hermanas. Terci está en el Carmelo, así que...
2: Ah, ya le sacaste la ficha.
0: Ah. Obvio, yo vivo con esta señora.
1: Ah,
0: en este momento...
2: ¡La Dunia! ¡Claro que sí! ¡Saludo grande a la Dunia! ¡La queremos mucho! Sí. De verdad que sí.
0: Así que bueno, abrazo para las monjis.
1: Después, para las monjis. Después tenemos un saludo que dice: buenas noches chicos, Mauricio y audiencia, soy Karina de Solimar.
3: ¡Karina de Solimar! Karina, ¡pero qué grande!
1: Un jueves más con este programa tan lindo y divertido.
0: Nuestras
1: me encantan
0: fieles.
1: Porque se divierten y están todos muy conectados con el programa sin perder la esencia de la fe. Y están en la casa de María con Jesús. Qué lindo eso. Felices Pascuas de Resurrección para todos. Los sigo escuchando. Gracias. Son la brisa joven de Radio María. Bendiciones.
3: Qué lindo.
0: Ay, feliz Pascua para vos también.
3: Gracias, y con este espíritu de dale campeón que siento cuando digo feliz Pascua, es que vamos a la entrevista.
1: Tenemos más saludos.
2: Sí, ya.
0: Lo entiendo.
1: Tremendo entusiasmo.
3: Mirá quién escribió.
0: A ver, que acá nos vemos.
1: Estimado, felicitaciones por el programa. Adelante con su fe, Facu, compañero de trabajo de Fran.
3: ¡Grande Facu!
1: Bueno, muchas gracias por escribir.
3: Facu Lichardi, con quien comenzamos la de Juntos la Licenciatura.
0: ¡Oh!
3: Además.
1: Ah, ese es tu compañero que está también.
3: Sí, un crack, Facu.
2: La licenciatura en...
3: En ciencias religiosas.
0: ¿No? Opa.
3: Ciencias religiosas.
0: Un abrazo también.
1: Después tenemos otro mensaje que dice: buenas y bendecidas noches. Escuchándolos, una joven de 70 y algo.
3: Vamos arriba.
1: Sí, acá hermoso, Domingo de Ramos con procesión en una plaza. El obispo Pablo Jordán sería.
2: Para Jordán, sí.
1: Y cada uno salió para sus parroquias con sus sacerdotes.
0: Qué lindo.
1: Y en semana, San José Obrero con el padre Juan. Y el sábado, hermoso, la vigilia, Jesús vive.
0: Qué bueno, muchas gracias.
2: No tenemos nombre ahí.
3: Y ahí un sticker de...
1: No está el nombre, no aparece.
0: Bueno, si querés, después decirnos.
1: Gracias
0: pero gracias por contarnos cómo viste la Semana Santa.
2: Sí, totalmente. Es lindo que nos cuidas.
1: Y a Alicia que nos manda un sticker de un corazón.
2: Qué lindo, ¿no? Que la gente nos escriba.
1: Me encanta.
2: Un saludo a todos los que nos han escrito, a todos los que están escuchando.
3: Y a todos los que nos conocen.
0: A tu mundo.
2: No, pero es verdad que es lindo.
1: Me encanta.
2: Uno no lo hace esto por... Por decir, mirá un programa de radio y me escuchan X personas, sino por tratar de ser. Me sigo mirando la radio, a la tele. Tratar de ser testigos o instrumentos mediadores de la palabra. De
3: y Dios. Compartir con amigos, que es lo más lindo.
1: También.
3: Lo más lindo.
2: Sí, también.
3: Eso hace que salga solo.
2: Eso tiene un plus.
3: Sí. Bueno, así que, ahora sí, con este espíritu de dale campeón de Viva Cristo.
1: Luisa de Melo nos escribió.
2: Bien, vamos, empató Melo, 1-1, vamos.
1: Era Luisa de Melo la que nos pasó.
2: ¡Ah, la de! Saludos, Luisa.
0: Gracias, Luisa.
1: Un beso, Luisa.
3: Entonces, con este espíritu de dale campeón, vamos a la.
0: Que no es el espíritu de Nacional.
3: No, entrevista de hoy con.
0: Es de Cristo resucitado.
2: Yo le estoy dando mate también. Dios mío.
0: ¿Nos vamos a entrevista?
2: No tiene que aguantar.
3: Con Hakuna, baila y déjate de historias. Ya venimos.

0: Y estamos de vuelta en Contracorriente en este programa quinto de esta nueva temporada dedicado al emprendedurismo. Y ya está con nosotros, vía Zoom, Fernanda Castellano. Buenas noches, Fernanda. Gracias por estar ahí. ¿Cómo estás?
1: Hola. Hola, buenas noches. Gracias por la invitación.
0: Un placer, un placer. Bueno, como decíamos, cada mes estamos dedicando como a aspectos diferentes. El mes pasado fue como al servicio y este mes al emprendedurismo. La semana pasada estuvo con nosotros Elisa Facho, directora de ACDE, de la Asociación Cristiana de Dirigentes de Empresa, y bueno, también nos pasó el contacto de Omeu, y bueno, es por eso que dimos contigo. Contanos un poco qué es, sí, Omeu, y bueno, cómo surge esa iniciativa.
1: Bueno, Omeu es una organización que surge en el 2009 como una organización de mujeres empresarias del Uruguay. Viene un poco de la raíz de lo que es otra organización internacional que se llama FECEM, que es una organización que surge después de la Segunda Guerra Mundial, cuando lamentablemente las mujeres quedaron solas a cargo de familias, empresas y negocios quizás familiares, donde, bueno, no tenían un poco lo que era el ejercicio de estar delante de las empresas y tomar decisiones y liderarlas. Y en eso lo que hicieron fue empezar a juntarse para poder cambiar un poco las conversaciones y empezar a conversar de la importancia que tenía poder sacar las empresas adelante, lo que eso contribuía en sus familias, en sus comunidades, en los países donde estaban. Y luego, bueno, fueron teniendo presencia en muchísimos países y ahí en 2009 llega a Uruguay y bueno, y se hace presente a través de Omeu. De ahí muchas mujeres uruguayas empezaron a juntarse y empezaron a hablar de negocios, a ver qué era lo que les hacía falta como para poder empezar a transitar este mundo de una manera un poco más equitativa y, uh-huh, y con nuevas oportunidades. Y desde allí hasta aquí hemos ido aprendiendo mucho, entendiendo mucho, y hemos ampliado lo que tiene que ver el foco de la organización, que empezó siendo una organización de nicho, un poco viendo cuáles eran los problemas de quienes participaban. Uh-huh. Y hoy, por suerte, trabajamos para todas las mujeres y eso lo hacemos a través de diversos programas. Y esos programas se basan en datos y en situaciones que se dan a nivel país, a nivel mundial, que tiene que ver con lo que a las mujeres les cuesta adquirir la autonomía económica, ser CEO en una empresa, poder estar en una representación política, etcétera. Y bueno, trabajamos cada uno de esos componentes en diversos programas.
0: Ahí está. ¿Y cómo surge? ¿Por qué en 2009?
1: Bueno, porque, mira, surge porque fue la primera vez que la organización tuvo una vicepresidenta latinoamericana. Que es argentina, tiene 90 y pico de años todavía, está muy presente en lo que tiene que ver con la comunidad de las organizaciones, y ella entendió que era muy, muy necesario que en cada uno de los países se fuera trabajando, porque las problemáticas, había problemáticas que eran comunes y había problemáticas que eran particulares y tenían que ver con las características de cada uno de los lugares, ¿no? Entonces, vino aquí, fue a otros países del Mercosur y ya más de Latinoamérica hacia arriba, y fue juntándose con otras mujeres que claramente tenían una necesidad y tenían una falta, y bueno, y había cosas que solas entendían que no las podían hacer. Entonces, fueron creando la organización, que al principio se juntaban, hablaban, intercambiaban, y bueno, ya te digo, hoy tenemos 5 o 6 programas con diferentes focos para mujeres de todo el país, que trabajan sobre todo, nuestro foco es autonomía económica y bueno, y por supuesto, cuando trabajamos autonomía económica, trabajamos liderazgo, porque para poder llevar el negocio adelante, para poder tener tu emprendimiento, para poder llevar adelante tu puesto de trabajo, tu autoempleo, lo que sea, tenés que tomar decisiones, tenés que poder entender qué es lo que te pasa y bueno, y intentar ser autónoma para poder llegar a los resultados que querés llegar, ¿no?
2: Fernanda, ¿y vos cómo llegaste a Omeu? ¿Cómo conociste? ¿Cómo te integraste?
1: Mira, Omeu tiene una particularidad que a mí en lo personal te diría que es lo que me hace más orgullosa de pertenecer, que tiene que ver con que es un sistema solidario. Nosotros, parte de nuestro aporte económico tiene que ver con que hay muchas mujeres en el país que pagan, o sea, pagan una membresía anual para que la organización funcione. Y además de pagar esa membresía anual, son mujeres en general profesionales y lo que hacemos es capacitarnos dentro de la organización y trabajar de forma absolutamente honoraria dentro de la organización. Entonces, yo vengo de formación de comunicación, estaba en una empresa que llegaba a todo el país. Me daba cuenta, bueno, que había necesidades, no solamente con las mujeres, sino en general había necesidades particulares que las personas del interior del país tenían, y bueno, y referente a los negocios, eran cosas que bueno, que iban surgiendo cada vez con más fuerza, y bueno, y conozco a Umeu, porque por un intercambio nos vinieron a buscar, y ahí empezamos a trabajar en lo que tiene que ver con el primer programa que sacamos de Montevideo, que es el Entre Todas, que es por el cual no pude ir a visitarlos porque me estoy yendo ahora para Rivera, porque bueno, recorremos todo el país y bueno, formamos ese programa, yo me convertí en mentora, y de esto te estoy hablando de hace 18 años, hace 7 años, 6 años, fue en el 2018. Es un enganche que una vez que entras y te capacitas y te pones a acompañar en diferentes procesos a las mujeres, ves los resultados, ves lo que significa para ellas, ves cómo crecen, cómo avanzan. Y ese es un enganche muy, muy fuerte que tiene la organización, que hoy tiene más o menos unas 150 personas que trabajan de forma honoraria con solamente el fin de que a otra persona le vaya bien. Y eso es como, es profundo, es intenso, no es solamente un programa de emprendedurismo, de liderazgo, de inversiones o de lo que sea. Que estemos haciendo, sino que bueno, que atraviesa la vida de las personas, que no es un trabajo de voy a hacer un voluntariado un día. Hay programas, el programa de emprendedurismo que nosotros tenemos, el Más Emprendedoras dura un año. Trabajás semanalmente con otras personas, trabajás en diferentes etapas, vas acompañando las diferentes etapas. Entonces, la verdad es que cuando me enganché con Omeu como mentora, y empecé a recorrer el país desde ese lugar y me empecé a encontrar con esas mujeres que nos estaban esperando, que no sabían lo que era todavía Omeu, que quizás no era la imagen de emprendedurismo que tenemos todas, que a veces está como muy romantizada, sino que era gente que necesitaba salir adelante, que a veces son jefas de familia, que bueno, que lo que tienen en la casa es, no sé, una cocina y para salir adelante se ponen a cocinar para poder vender, para poder mantenerse ellas y a sus familias.
0: Sí, claro,
1: Y bueno,
0: emprendedurismo
1: y
0: en el
1: empezamos.
0: auténtico sentido de la palabra, ¿no?
1: Claro, viste que hay como un romanticismo, que te levantaste un día y se te ocurrió una idea hermosa y es innovadora y la llevas adelante. Y eso es parte de, y está buenísimo porque ese es, ese es como el ideal, es hacia dónde vamos, ¿no? Uh-huh. El que vos puedas elegir, el que se te ocurra transformar eso que haces y que puedas vivir de ello y que puedas ser feliz y que puedas sentirte bien. Pero la realidad es que el camino en general no es ese, uh-huh. y que hay muchas situaciones y que te atraviesa la vida en el medio. No hablamos de solamente voy a un curso. Acá me estoy te está jugando cosas muy fuertes. Y la verdad es que eso me hizo ver el país, las circunstancias y todo este mundo que a veces hablamos, ¿no? De lo empresarial, del emprendedurismo, de todo eso, y hay como una imagen que la realidad es que no es la real. Muchas mujeres, voy a hablar esto para hombres también, ¿no? Hablo de mujeres porque es lo que más nosotros nos enfocamos. Uh-huh. Realmente esta es la forma de vida, no es lo que pueden hacer, es lo que necesitan para salir adelante. Uh-huh. Entonces, esto de las empresas y las empresarias y las emprendedoras, por un lado, y los trabajadores por otro, no, son diferentes formas de trabajar, son diferentes formas de salir adelante. Y la verdad es que cuando salí a carretera y cuando empecé a hacer este trabajo, lo hacía obviamente de forma honoraria, tenía otros planes, y como pasa en Omeo, alguien vio quizás algo que yo ni siquiera había visto en ese momento, y en ese momento estaba cambiando directiva, etcétera, y bueno, y ellas creyeron que yo podía cambiar mi rol hacia la dirección ejecutiva y empezar a proyectar esto de estar en todo el territorio, en que las personas que están lejos no se sumen más problemáticas de las que ya tienen per se. Uh-huh. en este ámbito de poder vivir de lo que hacen. Y bueno, y nos hemos me he dedicado, llegué, me agarró la pandemia. Al principio fue bastante complejo, pero aprendimos un montón, también nos dio un montón de oportunidades. Esto de antes de la pandemia era impensable creer que alguien iba a tomar los cursos desde el interior profundo y desde la ruralidad, por ejemplo, vía lo que hoy estamos haciendo, vía Zoom o por otras herramientas. Sin embargo, hoy sí lo logramos, sí vamos a buscarlas, pero después, para poder tener los procesos y para poder seguirlos, lo hacemos vía tecnología, y la verdad es que eso ha abierto un montón de oportunidades, porque hemos dado vuelta el indicador. Antes era un número muy pequeño del interior del país que accedía a los programas, y hoy son mayoría del interior del país quienes están participando de las diferentes instancias.
0: Y ahora nos decías que Omeu tiene como 5 focos o no de estudio, de abordaje. ¿Cómo se dedican a eso, no? O sea, me imagino que hay como todo un estudio atrás de ver la realidad del país y también los intereses que llevan a las mujeres, en este caso, a emprender.
1: Sí, nosotros trabajamos sobre datos. En general, nuestra fuente tiene que ver con datos que trabaja, bueno, mujeres y mujeres, Unión Europea, etcétera. En general, los organismos internacionales te dan una base de, bueno, cuáles son las situaciones que tenemos las mujeres en diferentes ámbitos que tiene que ver con lo laboral, con lo empresarial, etcétera. Y a partir de ahí vamos diseñando en formato de programas algunas respuestas como para poder un poco equilibrar ese dato, que a veces es bastante, bastante complejo. Nosotros los focos que tenemos, este de autonomía económica es nuestro principal foco y tiene que ver con este programa que vamos al interior del país y se llama Entre Todas, y es, por ejemplo, vamos a estar el sábado, este que vamos a hacer el sábado es con foco en migrantes, por ejemplo, y es en...
0: Claro, una realidad totalmente presente, ¿no? Además, los migrantes, sí. Quiero decir.
1: Sí, claro, es una realidad que hacíamos los llamados y en determinado momento había un gran porcentaje, y bueno, y ahí hay otras problemáticas que se suman a las problemáticas que veníamos trabajando. Entonces, bueno, tenemos este programa Entre Todas, que ahora estamos haciendo este con foco en migrantes, con ONU Mujeres y con OIM, que por suerte nos eligió para poder acercar a esa población y poder no solamente capacitar en emprendedurismo. Después hacemos algunos encuentros más en forma virtual para explicarles cómo revalidar los títulos, cuáles son las leyes laborales en Uruguay, etcétera. O sea, tenemos colaboración del Ministerio de Trabajo, trabajamos de forma articulada con todos los organismos y las organizaciones que estén en estos temas. Después tenemos más emprendedoras, que es como eso que te decía hoy de, bueno, para nosotras que del Entre Todas puedan pasar al Más Emprendedoras, ese es nuestro gran objetivo. ¿Por qué? Porque el Más Emprendedoras es un proceso. Entonces es un programa que dura prácticamente un año. Tú entras en una etapa, puede ser inicial, avanzada, pero ya tenés tu emprendimiento, ya estás haciendo alguna cosa, estás vendiendo, o tenés en Instagram, ahora los escuchaba que tenían abandonado el Instagram, muy mal. A veces tienen publicadas algunas cosas y van intercambiando, pero no están formalizadas, no están dentro del sistema, etcétera. Entonces nosotros las invitamos, tenemos ahí todo lo que es un bloque para formar un negocio, porque tanto ustedes como yo, imagínense que yo me formé en comunicaciones, puedo ser muy buena o no, lo que sea, en comunicaciones, pero yo no estoy preparada para saber todo lo que tengo que hacer en un negocio, cómo hago la planificación, el presupuesto, cómo subo la pauta, o sea, es una locura.
0: Y en un medio todos que los está... órdenes que... Perdón, pero en un medio que está como totalmente desarrollándose constantemente, quiero decir.
1: Absolutamente. Y que tenés que producir y tenés tu vida también en el medio. Entonces, nosotros lo que hacemos es, bueno, tengamos un plan, armemos una estrategia, armate un presupuesto, que no sea esto de, bueno, voy haciendo y voy viendo si hoy me da, mañana no me da, no, vamos a armarlo y con acompañamiento. Y después pasan a talleres que son bien específicos. Es como parte de un trabajo, ¿no? Tiene una carga horaria bastante, bastante profunda. Pero bueno, tiene resultados, tenemos una medición de impacto, yo supongo que se las deben haber compartido, donde hemos logrado que más de un 60% de personas que entran en ese proceso se formalicen, o sea, entren al sistema financiero con todo lo que eso conlleva, que se sientan que están acompañadas en una comunidad en la cual pueden dudar, pueden tomar decisiones, pueden hacer cosas en conjunto con otra emprendedora, saben que van a levantar un teléfono y alguien les va a escuchar. También saben que esto depende de lo que ellas hagan. Nosotros proponemos, por supuesto que todo esto que les estoy diciendo tiene costo cero para ellas. Entonces hacen todo este proceso y después últimamente tomamos dos decisiones en los últimos años. Una era, bueno, les dimos todo técnicamente, pero hay algo que no les está permitiendo igual avanzar. Y bueno, y ahí llegamos un poco a las temáticas que son de género, a lo que yo creo que me merezco, a esas cosas que tenemos incorporadas como culturalmente y que en vez de potenciarnos nos autolimitan. Entonces eso lo trabajamos dentro del curso también, como para activar la decisión de a donde yo quiero lograr, y también esto de, bueno, hasta qué punto depende de mí, el reacordar si no estoy demasiado, si no me siento bien en el lugar donde estoy, el equilibrio trabajo-familia. Para nosotras las mujeres es muy complejo, todo el tema de cuidados, ¿no? Y los mandatos que tenemos naturalmente, nos hacen poner en una posición de, bueno, sentirnos muy culpables, sentirnos mal, y eso hace que, bueno, que dejemos de hacer otras cosas o que no las resolvamos o que no las hablemos o que no busquemos colaboración, etcétera. Entonces, todas esas cosas que tienen que ver con la persona las trabajamos y luego lo que hicimos el año pasado fue, bueno, llegamos hasta acá. Las tenemos que acompañar también en escenarios reales de comercialización. Y ahí estamos trabajando en varios subprogramas. Uno tiene que ver, por ejemplo, ahora el 17, 18 y 19. Ojalá se puedan dar una vuelta. Estamos en Portones Shopping. La generación 25, que el año pasado hizo todo el Más Emprendedoras, cumplió con todos los requisitos, hizo todos los, todo lo que tenía que hacer. Va a tener un stand durante esos 3 días en Portones Shopping, o sea, se va a enfrentar a lo que es un escenario real, el escenario más importante, si se quiere, para alguien que está emprendiendo, compitiendo en las mismas condiciones. Vienen mujeres de todo el país, creo que son casi unos 30 stands que vamos a tener. Esa es una, otra es, tenemos un e-commerce. En el cual ya estamos desarrollando un programa de exportación bueno, para capacitar a quienes puedan. No todas van a poder exportar, no todas van a poder llegar al shopping, no todas, pero hay muchas que sí. Bueno, entonces a las que sí vamos a potenciarlas, a las que no busquemos en qué ámbito pueden desarrollar sus negocios. Tenemos también, no sé, un mercado en Divino a fin de año. Entonces todas las que hacen decoración y qué sé yo, también están ahí en un mercado. Tenemos un foro todos los años en el Teatro Solís, que es el Foro de Mujeres Líderes OMEU, y ahí el año pasado con el servicio de catering logramos incorporar los productos de muchas de las emprendedoras, que claro, vendían productos en forma pequeña,
0: No
1: no se
0: dimensionaban,
1: imaginan estando en un
0: claro.
1: Teatro Solís. Y pudiendo estar a la altura de ese lugar con sus productos, y bueno, eso también hay que acompañarlo, hay que darles la posibilidad de que puedan verse en esos lugares y que puedan estar en esos lugares. Porque si no, si no conoces, si no sabes, no te lo vas a imaginar y no lo vas a proyectar para hacerlo. Entonces, eso es en autonomía económica. Después trabajamos liderazgo puro y duro. Ahí no, la base del liderazgo tiene que ver con la poca representación de mujeres en posiciones de liderazgo, en empresas, en la política, en un montón de lugares. Es una situación que bueno, que tiene que ver con un escenario mundial, tiene que ver con un escenario país, y también tiene que ver con esto de, bueno, ¿qué está en mis manos? Nosotras, desde
0: Seguro.
1: Omeu, lo que trabajamos con ellas es, bueno, ¿cómo puedo construir desde mi lugar, cambiar esta situación que no me sirve? No me sirve a mí, no sirve a los demás. ¿Cómo hago? ¿Qué tengo que trabajar en mí para poder cambiar? Hay cosas que nosotras no vamos a poder manejar, pero hay otras que sí. Entonces, en esa nos dedicamos y ahí trabajamos la marca personal, trabajamos la negociación, trabajamos todo lo que tiene que ver con esos indicadores que ya sabemos que las mujeres de repente no tenemos en un buen margen por diversos motivos y porque son nudos estructurales en lo que tiene que ver con el posicionamiento de mujeres dentro de empresas. El liderazgo complementario, o sea, no vamos a enfrentarnos y ahora que los hombres salgan de las empresas y no estén más y nosotras estemos liderando. No,
0: No,
1: somos
0: claro, una
1: diferentes,
0: realidad
1: podemos
0: compartida ahí.
1: complementarnos, podemos potenciarnos, podemos avanzar en conjunto. Es mucho más sano para nosotras y es mucho más sano para los
0: La
1: varones.
0: sociedad entera, claro.
1: Absolutamente, porque la equidad hace que el hombre también se saque un montón de mandatos, que pueda ir a disfrutar de su paternidad de forma diferente, que pueda tomarse la licencia cuando nacen sus hijos, que se vaya a las 5 al colegio y no pase nada, y que también sea parte de cómo los vínculos se van modificando para mejor. La equidad tiene eso. Hay datos. Que lo indican. Las familias que tienen la corresponsabilidad bien entendida, Tienen muchos mejores resultados, tienen una mucha mejor calidad de vida que las que no lo tienen. Pero bueno, eso hay que trabajarlo y desde el programa se trabaja y se trabaja desde este lugar, ¿no? De bueno, cómo yo tomo mis decisiones como líderes, cómo yo, a dónde quiero llegar con mi carrera, cuál es la carrera que quiero proyectar. Y bueno, lo trabajamos en el Más Ejecutivas. Tenemos otro programa que tiene que ver con inversoras, que hicimos hace unos años un piloto y ahora vuelve, que ahí tenemos dos problemáticas. Las mujeres que no nos cuesta mucho recibir financiamiento, por ejemplo, en el emprendedurismo, ¿no? Que alguien invierta en nuestros productos. Y también tenemos la problemática de que hay mujeres que son líderes, que han logrado un montón de objetivos, que han avanzado, pero sin embargo se sienten fuera del ámbito de las inversiones. Sienten que es un ámbito en el cual no pertenecen. Pero la buena noticia es que es muy bajo el número de mujeres que pertenecen a ese ámbito, pero tienen muy buenos resultados a la hora de invertir. Entonces empezamos a trabajar esto de, bueno, qué mejor, y la razón por la que invierten es por los buenos resultados que tienen. La razón por la que invierten es porque necesitan invertir con un propósito, con un sentido. Entonces ahí hicimos ese programa en el cual qué mejor que invertir en el emprendimiento de otra mujer, en el sueño de otras y potenciarlo y qué sé yo. Y bueno, ese programa lo sacamos ahora nuevamente con Social Lab. Y después tenemos otro que trabajamos in-house en las empresas que nos piden esto de, bueno, ¿cómo hacemos para que hombres y mujeres trabajen desde la equidad y desde la construcción y desde tener mejores resultados? Ese lo hacemos in-house. Y ahora tenemos otro que lo estamos trabajando con INEFOP y que es parte de un poco de los objetivos de política pública en el que representamos también, estamos en el Consejo Nacional de Género, en la Comisión de Autonomía Económica, y desde ahí tenemos la posibilidad de ver qué es lo que es las situaciones y de aportar a generar cambios. Y este es fortalecer territorio. Así que desarrollamos un programa que se llama Referentes Territoriales, que es para aquellas mujeres que hoy están en territorio articulando a otras mujeres. Entonces, técnicamente esas mujeres, según desde la organización que se puede ser, para darles una idea, ¿no? Puede ser mujeres que están en los CAIF, mujeres que están en las intendencias, mujeres que están en el INMUJERES, mujeres que están, son mujeres que están articulando diversas problemáticas en territorio. Pero que bueno, que sí están muy capacitadas y tienen mucho conocimiento en todo lo que tiene que ver su área técnica, pero a veces tienen pocas herramientas para gestionar todas los temas que les llegan, ¿no? Porque nosotras cuando vamos al interior y en Montevideo lo mismo, ¿no? Se atraviesan un montón de temáticas que bueno, que hacen a la persona y hacen a lo que sucede. Entonces, tener herramientas para poder gestionar mejor, para poder escuchar, para no ponerse en riesgo ellas en determinadas situaciones, nos parece que es fortalecer el territorio y poder armar como una comunidad más sólida, ¿no? Que vaya caminando hacia un mismo lugar. Eso es lo que tenemos en agenda para este año. Y dentro de esos programas hay otros programas, pero básicamente esos son como los objetivos que tenemos. Después tenemos eventos con las socias que tienen que ver con conservatorios, talleres específicos.
0: No, una
1: Tenemos
0: agenda
1: varias actividades.
0: topadísima. Armar eso, me
1: Sí,
0: imagino que es una organización, justamente, ¿no?
1: es una organización. Mira, somos muy, muy ambiciosas, la verdad. Creo en este lugar me he reconocido bastante ambiciosa, no, no era algo que lo tenía en mi agenda personal.
0: Bueno, uno se
1: Sí,
0: va descubriendo
1: porque cuando
0: también.
1: vos ves que te vas descubriendo, porque te reflejás.
0: Claro.
1: Y además tengo un equipo que es imposible estar en esto si no estás convencida, si no lo sentís, si no lo vivís. Yo hoy salí de la oficina
0: Normal.
1: y estaban reubicando lugares para el local, los locales para portones y hablando con las emprendedoras y era felicidad de las emprendedoras por tener la oportunidad del equipo, por poderla generar. Hay de mañana tuvimos capacitación con las mentoras, que eran, no sé, 50 mentoras que van a trabajar, o sea, se embarcan en esto de tengo un año por delante donde voy a tener una, dos, tres, voy a tener grupos para ser mentora, y son parte de la vida y de ellas a partir del momento que se conectan, ¿no? Entonces, bueno, la medición lo dice.
0: ¿Son unas 150 personas? ¿Puede ser que hayas dicho? ¿O cuántas son? Mirá,
1: no, 150 personas tenemos trabajando de forma voluntaria, honoraria, que son entre son socias y bueno, el equipo nuestro somos 5 o 6. El equipo el equipo ejecutivo somos 5, igual crecimos, pero todo el equipo ejecutivo conjuntamente, también está la directiva, que también es honoraria, y también son mujeres que son socias y son mentoras y luego son parte de la directiva. Lo que tenemos es esto, lo que aprendimos es que la única forma de poder seguir expandiéndonos y llegando cada vez a más mujeres y a más problemáticas en todo el país es generar procesos, generar sistemas y la verdad es que eso nos ha traído muy buenos resultados. Trabajamos mucho, pero cuando vos trabajás, les debe pasar a ustedes también, cuando vos trabajás y realmente tenés resultados que tienen que ver con lo que le pasa a otras personas, ves cómo entran, ves cómo transitan, y ves cómo no se van, cómo quedan enganchadas y quedan conectadas con la organización,
0: ¿no?,
1: de alguna otra manera. Claro, hoy en la capacitación de mentora había algunas que hicieron el Más Emprendedoras hace 2 años. O sea, fueron mentoreadas, son socias, salieron adelante y ahora volvieron, se capacitaron y van a acompañar a otras. Y lo ves y desde qué lugar, no hay, tenemos muchas emprendedoras que, no sé, yo hago esto y capaz que en otro ámbito no se me ocurre decirle a alguien que haga esto, anda ya y formate, porque te van a ayudar, porque vas a salir adelante. Acá sucede. Alguien que tiene los mismos productos o los mismos, viene al siguiente año y dice, me envió tal persona, porque me dijo que acá voy a salir, me van a ayudar, me van a acompañar. Y hay muchas que salen adelante, hay otras que no lo logran, pero el transcurrir es muy importante, porque estamos hablando de personas, ¿no? De todo tipo, con todas las situaciones, de gente que de repente, nosotros cuando abrimos Más Emprendedoras, por ejemplo, siempre decimos lo mismo, es un proceso que tenés gente con posgrados y tenés gente que no tiene absolutamente nada, y conviven y se unen dentro de ese programa y cada una saca lo que necesita sacar del programa y lo equilibra y equilibran los vínculos y se ayudan entre ellas y no se sienten tan solas a la hora de tomar decisiones, a la hora de lo que necesitan, a veces sale y a veces no. Yo siempre lo que les digo y me parece que es lo fundamental, es que a veces el puesto, el lugar donde estamos, el negocio que tenemos, son circunstanciales. Lo que tienen es un espíritu de emprendedoras, que es lo que tenemos que cosechar y desarrollar, porque eso las va a hacer transformarse y ir acompañando, que bueno, que hoy es esto, mañana será lo otro, y irán buscando desde un lugar donde la de al lado me va a potenciar y no es mi enemiga, me va a potenciar, yo también le puedo aportar.
0: Igual.
1: No estoy en el lugar de siempre puedo aportar.
0: A esa realidad,
1: como mentoras aprendemos.
0: A esa realidad, perdón, vamos a profundizar ahora después de una pequeña pausita. Estamos con Fernanda Castellanos, directora ejecutiva de OMEU Uruguay, Organización de Mujeres Emprendedoras, y le preguntamos qué música escuchaba, música favorita. Nos dijo Jaime Ross.
3: Ah, notable.
0: Y en este contexto le ponemos Amándote, de Jaime Ross.
1: Dije varias.
0: Para decantar y volver ahora. Ya venimos.
1: Dije varias, entre ellas. Gracias.